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4: Esa canción hace parte del último álbum de Luis Alfonso llamada Lindo Lindo. Esa canción se llama Bonita pero Descarada. Y el consejo que le doy, primero, esté pendiente de la calle 96.9 de todos los turnos, porque desde ya estamos regalando boleta doble para ese 7 de noviembre. Coliseo MedPlus, llega la Fonda del Señorazo. Y el consejo que le doy, dos realmente. El primero, que escoja muy bien a quién va a llevar. No a cualquiera se lleva a este concierto. Y el segundo, y no menos importante, que le eche una escuchada, una buena escuchada al nuevo álbum de Luis Alfonso llamado Lindo Lindo, porque varias de esas canciones las va a cantar también en vivo el próximo 7 de noviembre. Obviamente también va a cantar el resto de canciones. Ay, ay, ay, lindo, lindo.
5: Lindo, lindo.
4: Así que esté pendiente de la calle para que tenga la oportunidad de llevarse boleta doble para la Fonda del Señorazo 7 de noviembre en el Coliseo MedPlus.

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1: Y le aseguro que usted no va a olvidar ese concierto. Formato 360, que significa que la tarima va a estar en toda la mitad. Así que si usted está de pronto en norte, sur, oriente u occidente, siempre va a poder ver lo que sucede en la tarima. No se va a perder ni un solo detalle del concierto, porque a veces no es que había una pantalla y yo no veía sino una bota de Luis Alfonso. No, en este concierto usted podrá ver todo lo que suceda en tarima. 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
5: Bueno, ¿dónde están los fanáticos y fanáticas de la Reina del Flow? 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
6: Quédate aquí con
5: Charlie Flow.
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5: El reencuentro que todos esperábamos. Se va a reencontrar con Jaime Montoya, con su Reina del Flow, en un concierto inolvidable. Y queremos saber quién quiere irse para este concierto.
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5: Ya mismo, 315-770-42, a través de WhatsApp, levante la mano y diga, vea, Blanco, estoy más que listo, más que lista para irme a este concierto el próximo 25 de octubre en el Movistar Arena, la Reina del Flow en concierto. Sí, va a estar la Reina, confirmado, va a estar Jaime Montoya, se va a reencontrar con Charlie Flow, con Dramaquí también. Va a estar por ahí parte del equipo, obviamente, parte de la novela, en un concierto inolvidable. ¿Quién se quiere ir al concierto? Por acá levanta la mano Sofía, dice, quiero irme al concierto del 25 de octubre. Por acá dicen, yo quiero ir a la Reina del Flow en concierto, soy de Bogotá. Saludito para Ana Sofía también, que levanta la mano. Vamos a estar regalando boletas dobles para que ustedes no se pierdan el reencuentro que todos esperábamos. Y lo sabíamos que la Reina regresaba. Así que pendientes también del 652-8525 para que tengan la oportunidad de ir a la Reina del Flow en concierto 25 de octubre en Movistar Arena. Invita a la calle, la manda más.
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3: La calle Movimiento, 7 de la noche, 47 minutos. Mañana arrancamos un nuevo mes, el mes de septiembre con la calle 96.9. Y desde mañana pendientes, porque vamos a arrancar un conteo que solamente encuentran aquí en la calle 96.9. Así que atentos desde las 6 de la mañana. A mí me retaban siempre, podría ser julio, podría ser mayo, podría ser de pronto febrero. Yo mandaba esta música tranquila. Para mí no es solamente, ay, que para final de año, no. Pero a partir de mañana, a las 6 de la mañana, muy pendientes, porque vamos a arrancar un conteo que no se pueden perder con la calle 96.9. Porque todo el mundo necesita un beso, hombre. Por acá me está pidiendo Víctor Hollywood de Peso Pluma. Ya viene, mijo, ya viene, ya viene. Aquí estamos, la calle 96.9, pendientes de todos ustedes a través de www.lacalle.com. La noticia obviamente del día del mundo deportivo. El despido, o más que el despido, la despedida mejor, de Lionel Andrés Messi de la selección de Argentina. Encuentran todos los detalles ya mismo en lacalle.com. Aquí estamos, 7:48 minutos. Qué bueno acompañarlo, acompañarla. Quiero saber desde dónde está. Y para que no sea egocéntrico, queremos. El viejo Juan Pablo Cruz está en el máster. Y ya mismo a través del 315-770-42 vamos a ver qué tan conectados y conectadas están con Descarados de la Calle. La manda más. Por acá Sofía dice desde Bogotá. Por acá levantan la mano desde Medellín. More, qué rico Medellín. Si la calle abriera una sede en Medellín, yo de una me voy, pero de cabeza para esa tierra linda, ¿oyó? Pero sin pensarlo un segundo, papá. A las 3 horas estoy empacando ropa y a las 3 horas y 30 minutos o 3 horas y 40 minutos estoy en Río Negro tranquilamente. Por acá están desde, bueno, Sofía también está desde Bogotá. Cuéntenos, ¿desde dónde escucha la calle 96.9? Por acá levanta la mano, vea, desde Chinucos, Cuba. ¿Dónde es eso, Ala? Por acá levantan la mano desde Norte de Santander. La gente que está en Tobinín hasta ahora en el norte de Bogotá. Por acá piden boletas para Reina del Flow, pendientes. Por acá levanta la mano el viejo Víctor desde Montería. Abrazo, papá. Mañana arranca un conteo imperdible aquí en la calle 96.9.
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2: 8:07 PM. Saludito para el viejo Ángelo Restrepo que dice: sintonizando la emisora desde la ciudad de Ibagué, haciendo tareas de la universidad. Vea, mi hijo, hágale, mi hijo. Abrazo, papá, para la gente que está conectada en Ibagué, la gente que está conectada también, no sé, en Medellín, los que están de pronto en este momento desde Guadua, los que están en La Vega, Vergara, los que están en Doradal, los que están en Colombia entera a través de TDT. Les damos la bienvenida a una hora de música más en la calle 96.9. Por acá levantan la mano desde Tierra Alta, Córdoba. Estamos en vivo aquí en Bogotá 96.9, el dial de Bogotá. A través de Colombia estamos en TDT y también estamos conectados a través de redes sociales, YouTube, TikTok y también Instagram, La Calle con K. Vamos con lo más reciente de Calibre 50. Esta canción se llama Mi Problema. 8:08 PM. Aquí estamos en vivo, La Calle 96.9, La Manda Más.
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2: Atentos a esto. Antes, porque le van a hacer una pregunta.
3: Cristiana que representa la Iglesia de Dios, os pregunto, si alguien tiene un impedimento para que esta unión se realice, que lo diga ahora
2: o que calle
3: para siempre.
2: ¿Cómo?
3: La puerta
2: ay, ay, ay.
3: De la iglesia llora unido.
2: Agradezca que me cogieron de lunes. Nos vamos para el concierto de los Tigres del Norte o miedo. 7 de noviembre, Estadio Nemesio Camacho El Campín. Llegan una vez más a Colombia con la calle las leyendas vivientes, los Tigres del Norte. Y si usted quiere irse a preguntarse de pronto en qué falló, pero al son de las canciones de los Tigres del Norte, pendientes del 652-8525 para que se lleve boleta doble para verlos en vivo.
4: Hola, señor.
2: ¿Cómo le va?
4: ¿Cómo le va?
2: ¿Por qué?
4: ¿Por qué tan triste?
2: Otro de los conciertos que tenemos preparados para este segundo semestre del 2026. Ya mañana arrancamos septiembre. Esta vaina ya vea, septiembre, octubre, noviembre, diciembre, hasta luego, papá. La chilladita del 31, feliz año, la vuelta a la manzana. Y llegó el 2027. Pero antes del 2027, vamos a cerrar el año como se debe, con música.
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2: Queremos saber quiénes están conectados hasta ahora. 315-770-42 a través de WhatsApp para saber quién está preparado para uno de los conciertos más importantes de este 2026. Hablamos, por supuesto, de los Tigres del Norte con la calle La Manda Más.
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2: Esto es Pipe Bueno y puro grupo firme, parceros. 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
1: Ya son las 8 de la noche, 42 minutos. Si ustedes son fanáticos de la Reina del Flow, saben de esta canción.
2: Oh, no.
1: Y si usted quiere irse para el concierto de la Reina del Flow, va a ser Charlie Flow.
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1: 25 de octubre, eso va a ser exactamente en el Movistar Arena.
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1: Pendientes del 652-8525.
2: Amigo,
1: para que tengan la oportunidad de inscribirse y de llevarse boleta doble. Si usted no se perdió ninguna de las tres temporadas, la primera obviamente cuando arrancó toda la historia como Jamie Montoya pequeñita, como Charlie la traicionó, como estuvo privada de la libertad por muchos años, la segunda temporada cuando ella regresa y le dice, bueno papá, vamos a ver cuántos pares son tres moscas, y la tercera temporada que estuvo hace poco al aire en Caracol Televisión, en donde pasaron muchas pero muchas cosas con la Reina del Flow, con Charlie Flow, con todos los protagonistas. Bueno, disfrute de todos ellos en concierto. 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Y ya está confirmado, esto sí es verdad, la Reina del Flow va a estar, Jamie Montoya va a estar. 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

la calle son las 9 en punto. 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
3: Esta se llama Qué Ironía. Hace parte del nuevo álbum de Luis Alfonso.
4: Qué ironía, señorazo.
3: Y por supuesto se podrá disfrutarla en vivo el 7 de noviembre en el Coliseo MedPlus. Luis Alfonso arranca gira de conciertos por Estados Unidos.
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3: El próximo 4 de septiembre va a estar arrancando por varias ciudades de los Estados Unidos. Va a estar por San José, California. Va a estar por Chicago, también por Indianápolis, por Orlando, en Tampa, también en Florida, en Houston. Las Vegas también va a estar por ahí. Y apenas termine esa gira, obviamente ya todo está preparado para el 7 de noviembre en el Coliseo MedPlus en Bogotá. Y si usted quiere irse con nosotros a ese concierto, pendiente del 652-8525, si está fuera de Bogotá, simplemente tiene que colocar el indicativo 601, es decir, 601-652-8525, para que usted tenga la oportunidad de disfrutar no solamente del nuevo álbum de Luis Alfonso en vivo, sino también de todas las canciones del Señorazo en un día, o en una noche mejor, inolvidable. Así que atento para que tenga la oportunidad de llevarse su boleta doble. La primera canción que conocimos de este álbum llamado Lindo Lindo fue una llamada Así es nuestro amor, pero varias canciones hacen parte de este nuevo álbum que lanzó hace aproximadamente como un mes atrás. Aquí en Bogotá lo lanzó en San Victorino y decía previo al concierto y después del concierto que una de las razones por las cuales había escogido este lugar tan emblemático en Bogotá es porque él también fue vendedor ambulante, que era devolver un poquito de todo el amor que le ha dado la gente al Señorazo. 9-5.
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3: Saludito para Sarita, que levanta la mano hasta ahora en Medellín. Y aquí estamos, atentos si quieren llevarse boleta doble. 7 de noviembre, Coliseo MedPlus, la Fonda del Señorazo, Luis Alfonso, con La Calle, la banda más.
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2: Mañana septiembre vamos a arrancar un conteo aquí en La Calle.
3: ¡Sale!
2: A mí realmente ese tipo de música es para todo el año. Yo sí tranquilamente en marzo mando esto tranquilito. Pero muy atentos mañana a las 6 de la mañana del Club de la Calle 96.9, porque la Calle 96.9 arranca un conteo que usted no se puede perder. 921.
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2: Y aquí estamos en vivo, la Calle 96.9, acompañándolos todos los días, pendientes, porque este próximo jueves tendremos un nuevo capítulo de Cada Loco con su tema. Si no sabe lo que le estoy hablando, tranquilo, tranquila. Desde hace como unos 4 meses, junto a Alejandro Arango y quien les habla, Roberto Blanco, hacemos un programa llamado Cada Loco con su tema, únicamente los jueves y únicamente en redes sociales, de 10 de la mañana a 12 del día, en TikTok y en YouTube. Estamos detrás de una entrevista que hemos venido preparando desde hace rato. Y yo voy a empezar a convocar ya mismo. Hace poco fue el día del gamer. De los gamers, ¿sí? De los que se la pasan echando videojuegos. Estamos buscando a dos de los más cracks o de las más cracks jugando Grand Theft Auto. Si usted dice, vea Blanco, yo me sé toda la vuelta de Grand Theft Auto, a usted lo estamos buscando. Levante la mano a través de arroba blanco al aire en Instagram, ahí mande mensaje directo. O si conoce un amigo que siempre pasa todas las misiones de Grand Theft Auto con los ojos cerrados y que sepa mucho del tema, y después se van a dar cuenta para qué lo estamos y la estamos buscando. Mande el perfil ahí por mensaje directo, arroba blanco al aire en Instagram, y vea, o yo soy la persona que ha pasado todas las misiones, me sé cuánta vaina existe en Grand Theft Auto, porque estamos armando un especial gamer. Más adelante les vamos a contar de qué se trata, pero por ahora queremos encontrar a los duros y las duras. Si se puede aquí en Bogotá, para invitar a la cabina mejor. Si está en otro lugar de Colombia, levante la mano, porque estamos buscando a esos expertos en Grand Theft Auto. 9:23 minutos. Por ahora, aquí está lo más reciente de Nicky Jam. Esto se llama La Foto y suena hasta ahora aquí en Descarados de La Calle. La manda más.
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0: Recuerden que los mercados se acaban en 3 días.
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0: Y aquí continuamos al frente del cañón por Pereira, por Cali, por Manizales.
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0: Por Risaralda, por el Chocó, obviamente.
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0: Por Pereira.
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0: Si usted todavía continúa reuniendo ayudas para enviar para los damnificados del terremoto, aproveche las pantallas, o la pantalla mejor, y los micrófonos de la calle 96.9. Si usted de pronto en este momento dice, vea Blanco, sé que la gente donó muchísimo al principio del terremoto, pero todavía seguimos reuniendo ayuda con un grupo de amigos. Visibilice lo que está pidiendo en este momento para ayudar a los demás. 315-770-42 a través de WhatsApp. Si usted también quiere llamar, puede hacerlo a través del 652-8525 si está en Bogotá.
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0: Si está fuera de Bogotá, 601-652-8525. Porque no nos olvidamos. Y lo decíamos en esos días de tristeza que todavía siguen, por supuesto.
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0: No estamos tapando el sol con un dedo, ni mucho menos. Que esta tragedia que pasó en Colombia no es solamente de 2 meses, o de 3 o de 4. Si queremos volver a ver a Cali igual de linda como siempre, a El Chocó igual de lindo como siempre, a Manizales, a Pereira, a Risaralda, a todas las poblaciones que en este momento siguen necesitando ayuda, debemos seguir donando. Blanco, pero es que yo doné y no me queda plata. Tranquilo, tranquila. No se le está diciendo que done todos los días, pero sí por lo menos una vez al mes recordemos que alguien que hace un mes tenía casa, en este momento ya no la tiene. Así que siempre vamos a estar acá con la 10 puesta. A través de la calle 96.9, a través de redes sociales, arroba la calle con K. También, por supuesto, para que aprovechen a visibilizar lo que en este momento se necesita. Si también está en Cali, por supuesto. Si está en Pereira, si está en Manizales. Si está en El Chocó, si está en Buenaventura. Si está en el Eje Cafetero. Escriba sin pena y diga, vea Blanco, aquí en esa población llegó al principio un poquito de ayuda, pero en este momento no ha llegado absolutamente nada. Porque no nos olvidamos de las víctimas del terremoto. Entendemos que esa reconstrucción no es de meses. Entendemos que los mercados se acaban en menos de 2 o 3 días. Así que aquí vamos a continuar el tiempo que sea necesario. De la calle con K a la calle con C, uniendo fuerzas para ayudar a todos los damnificados y damnificadas por el terremoto en Colombia.
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2: Otra más de las cumbias originales, sus compas de Fuerza Régida y Grupo Frontera. ¡Vuélvale a marcar, compa Carlos!

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1: En la calle son las 11 en punto.

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Fácil viene, fácil se va. Salud, muchachos. Que así sea. Maluma.

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En la calle son las 12 en punto. ¡Atención, Colombia! 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

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En la calle es la una en punto.

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En la calle son las 12 en punto.

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0: 3 en punto.
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1: 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En la calle son las 5 en punto.

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En la calle son las 6 en punto.

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1: Buen día, buen día, buen día. ¡Feliz mañana! No, mentiras. Hoy es primero de septiembre, sí, acabamos mes, feliz mes a todos los que están por ahí conectados desde ya en los 96.9, desde ya en la TDT, desde ya en la señal web, en Dito, en absolutamente todas las plataformas, en YouTube, en TikTok. Abrazo gigante, acá empieza el club, club de primero de septiembre, se metieron los Bres, ya yo creo que ya vamos como así un poquito.
2: Ya.
3: Se siente.
1: Dios mío. Buenos días, Papacho. Buenos días.
2: Buenos días, mi perro. Excelentemente, excelente, pero un poquito nostálgico.
1: ¿Qué pasó?
2: Hay nostalgia futbolera, perrito.
3: Claro.
2: Y no sabemos por qué. Siquiera ahorita.
3: No, pues yo no sé por qué, Papacho.
2: Bueno, muchachos.
4: ¿Cómo así que no sabe por qué? Usted entró a esta cabina, Daniela. Sí. Perdón, Ruth Daniela. Y dijo, me siento muy triste, que muy afectada
2: yo,
4: con la noticia
2: sí.
4: de ayer.
3: Ah, pero no, por eso. No,
2: yo voy a,
3: eso
2: voy a...
3: es algo feliz, él ya no, era hora. No, no.
2: Voy a citar un fragmento de un texto muy importante. Y de ahí le quiero dar paso a Dieguito, porque yo sé que su corazoncito futbolero está arrugado.
4: Pero sí, espérame, Papacho. Con los buenos días, hola, Alejito, ¿cómo hola, amaneciste? Con los buenos días, sí, porque buenos eso días. Que saluda a Alejito, para que sí. también la gente dirá, hola, ay, no, deja saludar a Alejito.
1: Alejito, buenos días, buenos días.
4: Alejo, buenos días.
5: Pero no sean así, güey, o sea,
2: otra
5: porque,
2: vez.
5: O sea,
2: otra,
5: como
2: espere,
5: que,
2: uno,
5: como espere, que espere. Yo siento que me ignoran un poco.
4: Ay, Dios, y... yo sabía que iba a haber dolor por el
5: cuando yo, Papacho dice, tengo nostalgia, es porque de pronto no saludamos a Alejo.
2: Es que es eso. Pero otra vez, uno, dos, tres.
1: Buen día, buen día, buen día. Son 7 de la mañana, ¿cómo amanecemos al aire? El club. Estamos con uno de los comediantes y stand-uperos más increíbles de este país. Un man que tiene un monólogo impresionante.
4: Ah, sí.
1: Una Papacho, cosa. Buenos días.
2: Buenas noches.
4: Ay, qué pecado, Ale. Más ignorado que Alejo en el club.
2: Con ustedes, Alejo.
1: Hola, Alejo.
3: Alejo,
1: buenos días. Alejito, buenos días, ¿cómo
5: buenos días,
1: amigues.
5: No, pues ese recibimiento no me lo esperaba. Gracias, tan bonitos. Qué bonito estar aquí. Ser saludado, amigos.
4: Sí,
5: amiguis, gracias por estar aquí con nosotros, a todos nuestros oyentes. Y no se olviden de mí. Gracias.
4: Jamás nos olvidamos de ti, Alejo.
2: Jamás.
4: Tampoco nos olvidamos de los oyentes de la calle 96.9. ¿Se dieron cuenta del regalazo?
1: Sí, sí, pero demos contexto, ¿qué pasó? Sí.
4: El regalazo que nos dieron a todos, nos levantamos, señores, estamos así sentados, es. Vivos, sí. contentos, saludables.
5: Yo todavía es que cuál ya mirando de debajo de la
4: sí. materialista, no. Y estás pintado.
3: Interesada.
1: Obvio. Yo, Karina García. Ah.
4: La Karina del club.
3: Y generación Z, aparte, por eso es delicada.
4: Terrible. Mentiras, no, pero vamos a hablar, sí, de lo que es tendencia mundial. Y es el retiro de Messi del mundo del fútbol. O por lo menos, pues, de la selección argentina. Papacho.
2: Señora.
4: Todo el mundo habla
2: todo
4: lo mismo
2: el mundo.
4: Y es tendencia, por supuesto, en todas las redes sociales.
2: Sí.
4: ¿Qué pasó?
2: Bueno, nada más y nada menos que ayer, muchachos, Messi sorprendió al mundo del fútbol con una carta en donde literalmente le dice a la selección adiós.
4: ¿Qué?
2: Ya,
4: ¿qué?
2: Agradece obviamente todos los momentos y quiero citar una de las de los fragmentos,
4: sí,
2: ¿se
4: sí.
2: dice?
4: Sí, sí, sí, sí,
2: de
4: sí
2: los
4: claro.
2: fragmentos de la carta, que
4: comillas.
2: Como que, abro comillas, queda poco y se van cerrando etapas y esta es una que me duele mucho. Amo, amé y amaré siempre estar en la selección. Me vacié, ya no tengo más para dar y aparte vienen chicos muy grandes atrás que merecen estar.
3: ¡Wow! ¡Ay, pero es qué una, bonito!
2: No,
3: cierro comillas. ¡Pero
2: es
3: qué
2: una,
3: lindo!
2: No, sí. ya Messi ayer... No, y Messi, este año para él no ha sido fácil. Acuérdense, muchachos, no. que su papá falleció.
4: Hace tres semanas.
2: Que sí. pues la selección no ganó, volvió a quedar campeona del mundo. Y
4: ¿qué?
2: Eso futbolísticamente es un golpe anímico muy duro. Pero no. ya el hombre, el Goat, la cabra.
5: Fuera de eso,
2: es
5: también
2: una leyenda.
5: Las
2: leyenda.
5: Presuntas amenazas que le hicieron.
2: Ah, bueno, o sea, sí, ha sido un año muy difícil. Muy aparte pesado. De estar 20 años, que es lo que él duró en el proceso de selecciones,
4: sí.
2: con su título más grande, que obviamente fue ser campeón del mundo en Qatar.
4: Claro.
2: Ganando dos Copas Américas, sí. Ganando medalla olímpica, ganando Mundial Sub-20, siendo el goleador, siendo el máximo goleador en la historia de la selección absoluta. O sea,
1: y el jugador con más partidos en la historia.
2: Sí, decir algo de Messi, ponerle un pero a la carrera de Messi en la selección sería ignorante, ¿no?
3: Yo tengo un pero y quiero que sea aquí desmentido o que me lo verifique.
2: Dígalo.
3: ¿Verdad que era un poquito egocéntrico?
2: No, él tiene un Asperger. Como un tipo de autismo que lo hace, es una persona tímida, introvertida, es expresivo y siempre se asumió, que visajoso, que no, y es tímido.
3: Su condición,
2: es supremamente tímido. Entonces,
1: antes es muy humilde para ser lo que es, ¿no?
3: Bueno, también es
5: cierto. Es sencillo, ¿no?
1: Antes.
4: Pero sí me parece que un acto de humildad es decir que vienen grandes detrás.
2: Sí, claro. Es que siempre.
4: Es de grande saberse retirar en el momento correcto y no cuando esté vuelto nada y que ya no la ponga. Que digan, uy, no, ya, que saquen a Messi. Él dijo, no, yo me voy porque hay gente muy buena que viene detrás de mí.
3: Y siguiente pregunta de las personas que no consumimos fútbol. Ahora, ¿el futuro futbolístico de Messi va a ser en coach, entrenador o nada?
2: No, hasta el momento él nunca ha hablado de ser entrenador de fútbol. Para los que no saben, él en la selección argentina no va a volver a jugar. Pero sigue su carrera como futbolista. Él juega en Estados Unidos, en el Inter de Miami. Ya con temas de selección no va a volver a jugar. Es eso.
4: Ahora, pero no me decía. Fue especial también encontrar que su retiro lo escribió a mano en una carta. Y ojo que acá hay datos curiosos. Uno, la carta fue escrita el día después de la final de la Copa del Mundo año, cuando lastimosamente no pudieron llevarse esa copa, digo lastimosamente para la selección argentina, y para él puntualmente porque era su sexto y último mundial, y él decía, pues miércoles yo quería obviamente llevarme este triunfo para mi país, para mi casa.
2: Sí.
4: Otro dato curioso, y no sé si ustedes se dieron cuenta, que en medio de estas hojas hay como un lapicero.
2: Ajá.
3: Y es el lapicero, mano, sí, parece incluso de oro.
2: Es un cañón.
4: En realidad, esto es un giratiempo. ¿Se acuerdan del giratiempo?
1: No, de Harry Potter, de Harry Potter.
4: Pues precisamente es de la película Harry Potter. De la tercera película, que es la de El prisionero de Azkaban, donde a Hermione le dan este giratiempo para poder devolverse en el tiempo.
5: Ir a todas clases.
4: Y poder, que va a todas las, porque es una ñoña, entonces va a todas las clases y salva a este.
2: A Messi.
4: No, este. Pues, ¿se acuerdan que hay un personaje que es mitad águila, que es la mascota de Hagrid, que es gigante de Hagrid? Sí, la mascota de él es mitad como águila y mitad,
3: ¿cómo león,
4: se llama?
3: ¿No?
2: Doña Gallina, señora.
4: El hipogrifo, sí, señora.
3: Doña Gallina.
4: No, el hipogrifo, que sí, es como mitad como si fuera un caballo y mitad como si fuera un águila.
3: Ya, okay.
4: A él lo van a matar, entonces ella alcanza a salvarlo, y todo esto es con ese giratiempos, que es este artículo que se ve sobre las hojas de papel. Algunos dicen, ¿será que, Messi con el primer lapicero que encontró por ahí en la casa, y como tiene hijos, pues de pronto era de una de las hijas el lapicero? ¿O será que realmente también lo puso ahí como parte de el mensaje que quería mandar a través de la carta escrita a mano?
1: Es un poco intencionado, la verdad.
2: Pero yo
1: igual el giratiempo, la idea del giratiempo es que se devuelva a los momentos felices, a todo lo que disfrutó en la vida y todo esto. Entonces bonito. Me parece
4: divino. Primero que sea una carta a mano. Me parece que tiene
3: mucho sentido. Tiene buena ortografía, te cuento. Sí. Eso sí, obviamente hay por ahí dos tachones, pero se le pasa.
2: No, pues
3: se le
2: reconoce. Escritor,
3: yo creo que si uno escribe tres páginas, dos tachones mínimo uno tiene, ¿cierto?
5: Más.
3: Yo creo que cuántas veces.
5: 25.
3: Pero ¿cuántas veces habrá escrito esa carta? Yo creo que la tocó que transcribir.
2: No, lo de menos es, o sea, cuando decidió, o sea, tomar la decisión y decirle a la esposa, amor.
4: Ya, hasta aquí fue.
3: No, y amor, fortaleza
1: para escribirla y despedirla.
3: Pedirle la agenda, carta. Porque se ve que las hojas están cortadas de una agenda de esas que uno...
2: Ya, normal.
3: Importante.
4: Pero creo que tiene mucho mérito el hecho de que además haya tomado la decisión y le tocó esperar, hay que decirlo, porque se murió su papá hace 3 semanas. Entonces seguramente él quería hacer el anuncio antes. Probablemente, o tal vez no lo sabemos, no lo sabrá nadie, pero tal vez quería hacer el anuncio y le tocó esperar pacientemente mientras también pasaba un poco los días más fuertes del duelo de su papá, quien además anheló verlo jugando en la selección argentina y que creo que lo hizo hasta el último día de su vida en esa selección y su papá lo pudo ver, ¿sí o no?
2: Sí, sí. Que días duros para mí.
1: Claro, tenemos ahí unos datos ahí de Messi, suaves, así, cositas que hizo.
2: Tíralos.
5: Pues, muy sencillas.
1: 207 partidos disputados, 125 goles anotados y 68 asistencias.
3: Okay.
1: Bobada, ¿no?
3: Venga, suave, pero 200, desde mi ignorancia, yo pensé que era más.
1: Dime, lo que pasa es que como las selecciones, cuando juega Colombia, Argentina, Brasil, no son partidos tan seguidos como los que juegan los equipos Real Madrid, Barcelona. Okay. Pero históricamente, como futbolista, se mantiene más de... No, pues tiene muchos partidos.
2: Para dimensionar un poco las cifras que acaba de dar Papacho, digamos, el goleador histórico colombiano, el que más goles tiene... Es Falcao y tiene 36 goles nada más.
1: Imagínese,
2: este man tiene ciento cuántos.
1: 25.
2: 125 goles en selección, entonces. O sea,
5: como y en que selección hay que... no va a ser
1: mostrando cosa él.
4: Ahora es un hombre que mueve pasiones, sentimientos y que realmente pues tiene conmovido a todo un país. Uno dice, bueno, a los argentinos, porque lo decíamos antes de empezar el programa, y es que los argentinos tienen una particularidad.
1: Sí.
4: Y es que se exaltan entre ellos mismos.
1: Sí.
4: Se apoyan, se la creen, como dice Alejito, tal cual. Y por eso, más allá de creer que él de pronto era prepotente o tenía algún estado como de altivez con su, con sus comportamientos, en realidad es que la gente valoraba lo que hacía, admiraban su talento y lo exaltaban. Sin embargo, aunque uno no lo crea, hay personas en otros rincones del mundo, Dieguito, afligidas, vueltas nada, tristes. En esta cabina tenemos uno bastante aporreado con la noticia, y es nuestro querido Dieguito. ¿Qué pasó?
2: Sí, no. No, igual como para dar un poco de contexto, si Messi es mi ídolo de toda la vida. Y pues es duro como que se vaya, pues como que uno nunca, o la gente de mi generación,
5: no lo dimensiona.
2: Nunca ha visto,
1: no, es que es increíble,
2: un fútbol sin Messi, ¿sí? Como que yo desde que veo fútbol y tengo conciencia, estaba ahí, en la selección más, entonces como que es difícil. Yo escribí algo.
5: Ay, suéltelo, yo
2: escribí algo.
5: Pero, y tachado muchas.
4: Sí. Póngame música acá. Emotiva y
3: léalo.
2: A ver.
5: Sí. ¿Pero a mano lo escribió o no?
3: Lo escribís.
1: Déjelo.
2: Pero si escribí algo.
1: No. Y lo va a leer.
3: Lea.
2: Pero, ay, no quiero que empiece que se crea argentino.
1: No, no,
2: a mí me gusta el fútbol y soy hincha de
3: Pero léalo con acento argentino.
1: No.
3: Mentira.
1: No lo molestes.
3: Sí, léelo.
2: A ver. Esto fue, bueno, algo que escribí para el retiro de Messi. En este momento no quiero pensar en la eterna discusión de quién es el mejor jugador de la historia. De una historia que sin duda lleva el nombre de un pequeño rosarino de no más de 1.70 que enamoró a millones de personas en el mundo, tocando una pelota y haciéndonos olvidar por 90 minutos de una realidad que tal vez nunca quisieron vivir. Escribo esto como fanático del fútbol. Como un ser humano común y corriente que disfruta del deporte que une a las personas, sin importar nacionalidades ni banderas, algo que al final pocos han logrado hacer. En toda mi vida no conozco un fútbol sin Messi, y los que son de mi generación no saben qué es una Argentina sin él. Qué extraño será no sufrirlo como rival y no apoyarlo cuando no había más por quién hinchar sino por él. No pretendo ser ni creerme argentino como tal vez muchos pensarían. Soy escandalosamente colombiano y seguramente lo elegiría en todas mis vidas. Simplemente es un mensaje de agradecimiento a un ser que como a mí y a muchos nos motivó a nunca rendirnos, a nunca bajar los brazos y luchar hasta el final. Perderlo todo y seguir hasta tener los ojos inundados de lágrimas después de levantar el mayor triunfo de la vida. A Leo, gracias por jugar al fútbol, por ser mi ídolo y el ídolo de casi todo el planeta. El fútbol de selecciones te va a extrañar toda la... El fútbol de selecciones te va a extrañar toda la eternidad. Gracias siempre, querido Díaz.
4: ¡Bravo!
2: Qué lindo.
3: Ay, qué bonito. Vea, y que inspire tanto que una persona también diga, yo también voy a escribir. Me gusta, muchachos. Qué lindo, qué ternura. Dieguito, no sabíamos esos dones.
1: Muy teso.
3: Sí.
1: Qué chim. No, y está bien, hay gente que ama a Messi.
5: ¿Por qué lloras?
1: ¿Por qué?
4: Yo la verdad estaba súper, súper emotiva y contagiada con las palabras de Dieguito, porque está muy bien escrito tu texto, pero me volteaba y veías tú todo lo que estaban haciendo.
3: Sí,
4: y me desconcentraba. O sea, sumamente
2: se burlando de mí.
1: No, llegaste al corazón.
5: Siguiendo el ritmo, o sea, como la atmósfera aquí.
4: Ay, Ay, Dios mío.
5: Hasta se apagó la luz, o sea, claro, que seguimos todos.
4: Claro. No, y Alejo se le charcó el ojo, mío. No, qué peligro, Alejandro.
2: Pero grande Messi.
4: Sí. Es de esos hombres que lloran con facilidad para por una pelea del programa.
3: ¿Lloraste?
4: Claro, la llorada, se salieron las lágrimas.
3: No vi.
2: Actor, mija.
4: No, dale. Bueno, ¿dónde está?
3: No, va a estar pendiente del clip. Sí, porque
4: no va a salir en redes. No, pendiente del club, usted y todos los oyentes de la calle 96.9 pendientes, porque arrancó esta vuelta y los vamos a acompañar hasta las 10 de la mañana ininterrumpidamente. Vámonos corriendo al mundo de la web porque tenemos más información aquí en la calle 96.9.
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1: 6:28 minutos de la mañana, usted está escuchando el Club de la Calle. Acá estamos, empieza septiembre. A toda la gente que está conectada desde cualquier parte de Colombia, se prende el fin de año y la calle 96.9 es la emisora oficial del conteo de Navidad. Ay, nada más y nada menos que del conteo de Navidad.
2: ¡Qué delicia!
1: Y adivinen, amigos,
2: ¿qué pasó?
1: Traemos hasta 50 millones de pesos en regalos y dinero en efectivo para todos nuestros oyentes. Así que si usted es fanático o fanática de la calle, la manda más. Si está llegando, si es nuevo, bienvenido. Pero acá vamos a tener más de 50 millones en regalos y dinero en efectivo para nuestros oyentes. Qué y además,
2: señor,
1: va a pasar algo el fin de semana, Manu, ¿verdad?
2: Ah, sí, señor. El fin de semana pasa algo adicional. 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
2: Sí, señores, lo
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1: 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Además de eso,
3: ¿qué más, Diego? Si pero no Diego, les basta, por favor.
4: Oiga, pero hay más, pero
3: ¿qué
4: hay
3: está
4: más
3: pasando, sí, Diego?
4: Papá Noel.
3: Sí,
4: Diego,
3: sí,
4: Noel.
3: Ya. O sea, está increíble.
1: Además de eso, conciertos. Tenemos entradas para los Tigres del Norte, sí, entradas para Luis Alfonso, entradas para la Reina del Flow y además,
3: pero Diego, ya.
2: ¿Más?
1: Por favor. Sí, y además,
2: se pasó.
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3: Oye, pero Diego, está intratable.
1: No. Y además,
3: Diego, ya.
1: No, mentira. Ya.
3: Messi vuelve.
2: No.
1: ¿Cómo vieron eso? ¿Cómo vieron
2: bien,
1: eso?
2: Oiga, me gusta. Se siente que la calle está tirando, señores, la casa por la ventana. Y es que decíamos hace un rato que la energía que se siente en estos meses es inigualable. Seguramente hay quien le entra la tusa, le entra la nostalgia, pero el 99% de la humanidad disfruta de esta época y nosotros aquí en la calle la vamos a hacer.
1: ¿A ustedes
2: celebrar.
1: Les gusta la Navidad?
3: Sí. Ay, me gusta. Y sabes que me gusta también que todo mi sector, mi gremio, mis amigos, mi gente, mi sangre, el sector del comercio se reactiva, papi. Porque el año no ha sido fácil, pero desde este mes el comercio empieza que regalito, que detallito. En octubre, que los disfraces. En noviembre, la decoración navideña. En diciembre, la ropa. Entonces, total, por el sector del comercio, muchachos, pónganse pilas. Ese negocio, póngalo bonito, súrtalo, hágale aseo, atiéndame bien a la gente y venda mucho, papá.
5: Pero, papacho, también pase, voy a hacer el llamado. Los dígalo. Precios estallan. ¿Por qué hacen eso? También algunos comercios estallan, algunos, esos hijos de madre.
2: Bueno, aprovechan. Pero hay que pensar un poco, como dice papacho. Es que el año ha estado tan duro que también está bueno que el comercio se equilibre un poquito en este fin de año, porque es que les ha tocado y les ha golpeado fuerte.
1: Entiendo, Manu.
3: No, y que
1: una cosa es la
3: empleo.
1: Oferta y la demanda, está bien, pero ya hay gente que se agarra lo que
4: ¿desde
1: pero,
4: cuando, ¿desde cuándo ustedes ponen la decoración de Navidad?
1: ¿Desde hoy?
2: Sí, Dani la puso ayer.
5: Sí, a mí me gusta.
2: Dani ya lo vio.
5: Y mira que me entra un deseo de buñuelo. O sea, todo el año hay buñuelo aquí en Bogotá, pero en esta época ya
1: sabe diferente, ¿no? Como que sabe diferente.
2: Yo soy re contra fan del buñuelo, pero caliente. O sea, a mí no me den buñuelo de ayer. No, me ofende. Uy, uno lo muerde y siente eso duro.
3: Y manar de Dios es cuando viene. Cuando el buñuelo es pequeño y en bolsa de papel. Dios lo bendiga, Barrio. Ya. Siete buñuelos por 2000. Ya, es la mejor frase que existe de los chiquiticos. Siete buñuelos por 2000. Papi, hágale un altar a esa persona.
2: Pero ya no,
3: es lo mejor.
1: Sí, a todos,
3: es una
1: todos.
3: Frase genial.
5: Aguanta. Ahora, con leche y comérselo.
2: La calidad del buñuelo depende de qué tan grasosa quede la
3: señora.
2: Bolsa.
3: Sí, señora.
5: Ah, bueno.
2: Ahí usted mide la calidad de ese buñuelo.
3: Uy, si queda maquillado, sí, la aprobado.
2: Y qué delicia.
5: Pero uno está bien hidratadito.
2: Sí. Venga, le digo una cosa, Dani. Lo único que no me gusta de diciembre es

0: a gente que cumple años el 24 o el 31.
1: Ay, por eso.
0: ¿Conocen a alguien?
1: Obvio, sí.
2: Yo hola, mucho 27. Gusto.
1: Ay,
3: ¿cuándo
1: no
3: cumple usted?
2: ¿Cómo está?
1: Diego, ¿en serio?
2: Sí, bueno, pues, el 24 ni el 31, pero cumple el 26.
3: Yo cumple
2: el
3: 27.
2: Ah, ¿sí?
3: Cumple el 27.
2: Sí.
0: De verdad.
1: Listo, ustedes sí no tienen celebración. Uy, menos mal, ustedes no tienen celebración.
3: Doble regalo, doble regalo.
0: No, pues, usted sabe que lo tumban,
3: no,
0: Alejito.
3: Que sí. Sí.
0: Lo tumban, ¿no? Sí.
1: Pues si nosotros vamos a, nosotros no vamos a estar seguramente.
0: O
1: no
0: sea, dígame, dígame cuando le dicen, escoja un regalo bien bueno, que es que este es para los de los dos, el de cumpleaños y de Navidad y uno.
2: El club se va a vacaciones.
3: Presuntamente.
2: Generalmente.
1: No lo sabremos, pero puede que estemos rotando.
3: Pero no, esto es excusa porque acá yo voy a frontear. Yo fui el único que llamó a Alejandro el día de sus cumpleaños.
1: Wow.
3: Porque esta mano sí ingrato ni un timbrazo
1: sí
3: al chino.
1: Sí. Bueno, una killer, sí. Pero ahí era cuando Alejandro me caía mal. No, ah, yo me caía mal.
3: Pero momentico, por hipocresía.
4: Sí. Por hipocresía, no, porque le caí bien después del cumpleaños.
1: Sí, ¿verdad? Ahí sí, le caí bien.
3: Sí, después el 28.
1: Claro, obvio, obvio.
2: Entonces, como, no, como el que termina antes de amor y amistad para no regalar
1: todo. Usted sabe cómo están las mandarinas. No, me ahorro una mandarina.
0: No era un acto de que le cayera mal, sino un acto de tacañería.
4: Tacañería.
2: Taquiñería.
1: Voy a alzar la voz. Yo no soy tacaña y papá,
3: no,
1: yo pueda.
3: Nunca.
1: Ahora, ¿qué pasa? Yo tengo 4 sobrinos, sí, porque yo no tengo hijos, pero tengo 3 hermanas. Entonces tengo que darle a mis sobrinos, a mis hermanas, a mis mamás, a los esposos de mis hermanas.
0: ¿A mis mamás?
1: A mis mamás.
3: Daniela, a todo el mundo.
4: A mis mamás.
1: Yo le doy a
3: Dani
1: todo el mundo.
3: A todo el mundo y se deja de todo el mundo.
1: Entonces, claro.
3: Ay, pues sí, regalo a la persona, sí, que le quiera un regalo. Sí, Dani está abierta, obvio, a recibirse.
0: Me parece muy bien.
3: Muy abierta. Muy abierta.
1: Entonces, claro, Alejito.
3: Expandida.
1: No, me llama Alejito, recuerde que cumple el 26. No, yo ya estaba re pobre. 27. Ni para un buñuelo me alcanzaba a mandarle un Alejito.
0: Ah, pero,
1: no,
0: pero el mensaje es gratis por WhatsApp, dale.
1: No, me tocaba decir que me caía mal. No, yo
4: no. Y el 28 no era una mentira, ¿no?
0: Les tengo una historia. Es ahora 6 de la mañana, 34 minutos. Esperamos que estos niños nazcan en diciembre, bueno, el mes que sea,
1: sí,
0: pero que los niños que están gestándose en este momento pues nazcan muy saludables.
3: Epa, ay,
0: algunos,
3: amén, amén,
0: lastimosamente, pues tienen que pasar unos días por la unidad neonatal de cuidados intensivos. Pues hay un ángel en una unidad de cuidados intensivos en nuestro país y se llama Ángelo, un doctor que ha decidido graduar a los niños cuando salen por fin de la unidad neonatal. Y quiero que vean este video, por favor.
5: A Ana Victoria por superar con honores la enfermedad de ser demasiado hermosa.
6: Ay. Por favor, ser hermosa no es una enfermedad.
5: Ah, entonces los enfermos somos los feos. Bueno, en conclusión, esperamos que siga creciendo igual de hermosa, que crezca grande y fuerte y que despierte a los papitos en la madrugada a comer durante los siguientes 6 meses. De igual forma, queda vetada de la unidad de cuidados intensivos para siempre porque llora muy fuerte. Yo no puede venir acá otra vez.

0: Pareció una belleza. Ustedes se pueden meter al perfil de este médico que trabaja en una unidad de intensivos, unidad de cuidados intensivos, pero neonatal. Y entonces coge a cada bebecito y le da un diploma cuando sale la unidad de cuidados intensivos. Y el diploma es con el título de super bebé. Esto quiere decir que pasaron o transitaron una situación difícil al nacer, y es muy lindo porque cada vez que se despide de un bebé le da un mensaje. Entonces, por ejemplo, si ustedes ven el perfil del doctor, dice... A ti dile a tus papás, le decía uno, dile a tus papás que se pusieron a pelear conmigo porque te querían sacar de acá sin mi autorización. Diles que al médico se le respeta, diles, y entonces lo entrega. Coge otra vez y le dice, bueno, tú comías muy bien, sigue comiendo muy bien allá en la casa. Y coge a la otra vez y le dice, ve y te portas mal, así como te portabas de mal aquí, te portas mal en la casa. Para que después los papás no vengan a decirme que es que yo me inventaba que te portabas mal. Así, y a cada bebé les pone su toga o su birrete y los gradúa, mostrando que de verdad hay gente, como dice Papacho, con vocación, que hace las cosas no por hacerlas y ya, hacen con el corazón. Por eso este angelito, que en realidad se llama Ángelo, el doctor, pues merece todos los aplausos del mundo, porque es un duro.
1: Sí, Manu, un duro. ¿Usted se imagina a sus bebés cuando crezcan y le muestran el video cómo superó la enfermedad? Que puede ser, obviamente no tenemos datos del estado de salud,
0: pero que sean prematuros, por ejemplo.
1: Y ver ya qué gesto tan bonito de mi doctor, de mi médico que me graduó, qué lindo. O sea, esas son personas que se merecen ser famosas, se merecen ser virales.
0: Totalmente, pues un aplauso gigantesco para nuestro doctor, porque esas historias son las que nos gusta contar aquí en la calle 96.9. Ya son las 6 de la mañana, 37 minutos. El momento de recomendaciones especiales aquí en la calle 96.9.
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2: ...6:45 de la mañana, estamos al aire en el club de la calle La Banda Más. Activamos desde ese momento líneas porque tenemos regalos, sorpresas, tenemos entradas. Así que ya mismo, 601-652-8525, empiece a marcar. Acá estamos recibiendo sus llamadas. Mientras tanto, mientras ustedes llaman, yo creo que yo voy por un cafecito, mano.
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3: Despide el alejito.
1: No,
2: no, no, no.
3: Mano, despídalo.
1: Vaquita, vaquita. Buen día, vaquita, chao.
3: Dios, ya le gusta con denle amor.
2: Cariño. 601-652-8525. Activamos líneas desde ya porque tenemos hasta 50 millones de pesos de regalos.
1: ¿Qué?
2: Y dinero en efectivo. Uy, para nuestros oyentes.
1: Dios.
2: Así que llamen porque los vamos a estar inscribiendo, Manu. Vamos a regalar, vamos a botar la casa por la
4: eso
2: ventana.
4: Es, sí, señor.
2: Porque
4: sí, señor.
2: Ya estamos así en este mood.
1: ¡Epa!
2: Por eso estamos ya en modo Navidad. La calle es la emisora oficial del conteo de Navidad. Ya hay llamadas. Aló, ¿con quién hablamos?
5: Aló, buenos
1: David.
5: Días. La calle, la
2: David. David, ¿cómo está? Buenos días.
1: Ay, yo no escucho casi. Aló, aló.
2: ¿Desde dónde nos llama?
5: ¿Aló?
1: Ah, ya.
5: De Bogotá.
2: ¿De qué parte de Bogotá?
5: Pues ahorita estoy trabajando, estoy como por la 68 con 72.
2: ¿Y qué, en qué trabaja usted?
5: En una empresa de plásticos.
2: Ah, ok, ay, okay, okay. ¿Qué hace ahí usted?
4: Pues plásticos, ¿no? Que es una empresa de plásticos.
5: Pues yo soy...
2: No, porque puede hacer
3: ser cirugías plásticas.
2: Puede hacer cosas.
3: Cirugías plásticas.
2: Sí,
4: cambio
2: no,
4: es que es grosero,
2: solo
4: Diego.
2: Se puede hacer
3: son
2: plásticos.
3: Groseros todos.
1: Todo, no, todo contra Dieguito. Pura envidia.
3: Cirugías plásticas.
1: Cambio
2: no, es
4: que es grosero, Diego.
2: Se puede hacer
3: son groseros todos.
1: Todo contra Dieguito. Pura envidia.
2: Señor,

0: Ay, si vea que yo le tengo agüero a los martes. Si usted es oyente fiel, ya sabe. Que yo les he dicho que los martes son el día de Santa Marta, el día que pasan las cosas imposibles. Y hoy le garantizo que le va a pasar algo maravilloso. ¿Yo?
1: Amén, que así sea.
0: Así será, David. Vas a quedar inscrito inmediatamente acá en la calle 96.9, la emisora oficial del conteo de Navidad. ¿Listo?
1: Listo, muchas gracias.
0: ¿Para qué quieres plata, David?
1: Pues por el momento necesito plata para pagar la tarjeta del banco y para celebrar el aniversario con mi pareja.
2: ¿En qué es lo que usted más raya esa tarjeta? ¿Qué es lo que más gasta usted con esa tarjeta?
3: La pareja.
2: Que usted dice tarjetazo pues, de una.
1: No, pues compré unos rines para el carro que ya estaban
4: paisa. Está bien, dale cariño,
2: bueno,
4: sí.
2: Oiga, sí, bien. Sí.
1: Cambiarlos y lo otro fue un viaje que hice hace como 2 meses a Santa Marta con mi pareja.
4: Mi chino es juicioso. Sí.
0: Ve, ¿y aniversario ser, de cuántos años, David?
1: No, apenas es el primer añito.
0: Uy, no, pero ese es duro. Ese es duro porque el primero es el que uno más quiere celebrar, ¿no?
3: Ah, obvio, sí, muchas ganas.
0: Sorprender, comida, restaurante, viajecito, ¿sí o no?
1: La idea, pues el plancito que tenemos es irnos para un glamping.
0: Qué chimba. Bueno, pues David, quedas inscrito aquí en la calle 96.9 para que te puedas ir a celebrar de verdad, verdad, este aniversario. Sí. Dani, tenemos a Milena en la línea.
3: Hola, Mile, buenos días.
5: Hola, buenos días.
3: Hermosa, con alegría, con felicidad, que ya se viene diciembre.
0: Sí, ya llegó.
3: Ya llegó.
0: Se acabó esta vuelta.
3: Mile, ¿desde dónde nos llamas? ¿Casita, trabajo o dónde andas?
5: Desde Bogotá. Estoy en mi trabajo.
3: ¿En el trabajo? ¿Dónde queda el trabajo?
5: Trabajo en un call center por la 26.
3: Mire, ¿y usted cómo está haciendo para hablar con nosotros? Oiga, y también contestar con clientes. ¿Está en break?
5: No, ahorita estoy en mi break.
4: Mire, para que sepas, esas llamadas están siendo grabadas y monitoreadas
0: para garantizar la calidad de nuestro servicio.
3: Mire, ¿cuál es la frase que a usted le encanta decir? Usted dice, uy, qué emoción, ya voy a decir esta frase.
5: Pero dígala. ¿En mi día a día?
3: No,
2: en el trabajo. En el trabajo.
0: No, no, a ninguna, no me gusta mi trabajo. Así.
3: ¿No? No, ni cuando dice, bueno, ha sido un gusto para mí atenderlo.
2: A continuación, ¿no? Le dejo una encuesta para que valide la satisfacción del.
5: Muchas gracias por comunicarte con nosotros.
0: Muchas gracias.
3: Mire, estamos dando dinerito en efectivo.
5: Para que la gente se sienta cómoda.
3: Eso es cierto, para que se sienta más orgánico. Orgánico y real, como las deudas, como los regalos, sí, como todo lo que uno necesita hoy en día, platica, ¿cierto? ¿Para qué tú necesitas platica?
5: Claro. No, yo quiero boletas para Luis Alfonso.
3: Se las merece. Una mujer visionaria. Ella dice, no,
4: manifiesta lo que quiere, sabe lo que quiere.
3: Estar con el señorazo. Oiga, sí. ¿Cuál es tu canción favorita de Luis Alfonso?
5: La de La Ex.
2: Oiga, la vez pasada un oyente cantó. Yo quiero que usted también cante.
0: Una cantadita.
2: O si no, no la inscribo. Con el permiso de Manu y de todos acá, no la inscribo si no canta.
0: Y después que el martes es de buena suerte, pégase una cantada, pero a grito herido y con pasión. Que parezca verdad que es fanática. A ver, que pueden pasar muchas cosas.
5: Ok, bueno.
0: A ver.
5: Olvidemos que somos ex, liberemos el estrés.
3: ¡Eso! ¡Eso!
0: Me dejó iniciada.
4: Sí, es que ya lo deja uno. Se hizo desear.
5: Sí.
4: Entonces eso es importante.
3: Claro, hasta ahora es martes. Es que el viernes la canta completa.
4: Sí.
0: Mile, ¿y con quién irías al concierto de Luis Alfonso?
5: Con una prima que cumple el 1 de noviembre.
0: Perfecto, porque celebran allá el 7 de noviembre. Acuérdense que esta es la fonda del señorazo. Pues Mile, porque la vida te sonríe, porque en la calle te queremos, porque nos alegraste con tu llamada. Te llevas boleta doble para Luis Alfonso. Mile, no nos vayas a colgar y quiero oírte gritando de felicidad en tu calle que se escucha.
5: La calle la manda más.
2: ¡Eso! Hay más llamadas, Manu.
0: Otra llamada, papachito.
2: Aló, aló, ¿con quién hablamos?
0: Contesta si es tan amable. Angeli desde Medellín.
4: Aló, qué más, mi hija.
0: Pero como
4: concentre. Ah, sí, muy buenos días, 6:58 de la mañana. Muchas gracias por comunicarse.
6: Aló,
4: con la calle.
6: Papacho, Manu. ¿Cómo estás? Está ahí infiltrado porque ese puesto de Johncito que está...
2: Pero esa violencia. Vamos con más llamadas.
6: Spider-Man también.
4: Eso, ¿qué más? ¿Cómo estás? No,

0: tú sabes, eres bellísimo. Pero tú sabes que ese no es tu horario.
1: Ay,
0: uy, no. Ahí prestado.
1: No. Ay. Mutela.
0: Si me la vista, ¿viste? Me encanta verte.
2: Sí, pero él se puso la 10. Vea que es que necesitábamos a alguien que ocupara ese puesto. Y Dieguito dijo, yo me pongo la 10. Sí.
3: Pero está como, yo no sé si halagarme o
2: ofenderme.
3: ¿Qué? Yo no sé si halagarme o ofenderme.
0: No, las dos si quieres, porque tú cada vez que te mandaba saludos ni siquiera me ignorabas. No me
4: saludabas. Eso está delicado.
1: No, pues dejémoslo.
4: Sí, dejémoslo, que ellos. Dieguito, hablen, solucionen, huevón, solucionen, papi, ahí.
1: Se recupere ese amor.
3: Yo me sigan ustedes, por favor.
1: Ay, no, venga, yo la atiendo, sí, mi Andy, yo sí la atiendo. Bienvenida, ¿cómo vamos?
0: Bien.
1: ¿Cómo está Medallo? ¿Cómo está el clima por allá?
0: Bien, gracias a Dios no está lloviendo. Nada de eso, yo soy autista, de hecho yo ya llamé ayer, yo soy autista.
2: Sí, yo me acuerdo.
0: Así, y yo tengo una condición que soy, tengo sinceridad brutal, digo las cosas tal cual las pienso.
1: Me ay, parece chévere, fantástico.
3: ¿Cómo debe ser?
0: Entonces me sale así natural, no puedo mentir. No,
2: pero como la película literal de del que no puede mentir, ¿no se la vieron?
0: Sí, literal no puedo, así trato y no soy capaz de mentir porque... No me salen las palabras.
2: Mentiroso. Buena película.
1: Sí, excelente. Me encanta. Que no puede mentir porque es lo que le pide el hijo de cumpleaños en la torta, sí. ¿Cierto? Que no puede decir mentiras. Ve, mi Angie, entonces una verdad pues para cada uno de los integrantes de este elenco. A ver, arranca, es una verdad para Dani.
0: Spider-Man.
2: Ay, Spider-Man no está.
0: Manu, me encanta, eres súper tierna.
2: Sí, es.
0: Daniela, parece una Barbie.
2: Ay, la Barbie,
1: sí, señora.
2: Barbie bullosa.
0: A abrazarlo porque parece un cosito, un teddy bear.
2: Sí. ¿Y Dieguito?
0: Y Dieguito, bueno, en las mañanas me alegra, lo primero que veo es a Dieguito y me alegra la vista.
1: ¡Véala, lo linda! Pues tú nos alegras Dieguito también con esta llamada. Gracias por ser oyente, además, oyente fiel y acompañarnos todos los días. Ya vas a quedar ahí inscrita porque acuérdate que la calle es la emisora oficial del conteo de Navidad y tenemos hasta 50 millones de pesos para entregar. ¡Listo!
0: La verdad sí me gustaría y me ayudaría mucho la ayuda monetaria porque actualmente estoy apenas saliendo de una anemia plástica y... La semana antepasada tuve que llamar al 123 porque no tengo comida en la casa. Y yo soy madre de familia. De paso tengo el balcón agrietado con lo del terremoto. Ay. Y no... sí. De paso de eso, cuando salgo me dan ataques de pánico horrible y no soy capaz de movilizarme. Entonces, bueno, si me pueden inscribir para eso, se los agradecería de corazón porque de verdad...
3: Bueno, sí señora, queda inscrita, claro, no cuelgue, ya le tomamos los datos. Mientras tanto nosotros seguimos, ya usted no se desconecte, mándese ya mismo a YouTube, váyase ya mismo a TikTok, porque ahí seguimos. Dani tiene algo muy importante para contarles, sí, pero se los va a contar en YouTube y en TikTok, señores.
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1: 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Acá empezamos sí. Una nueva hora. 601-652-8525, porque se prende este fin de año con la calle. 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
3: ¡Ay, Dios mío, Diego! ¡Cálmate!
1: Estoy desatado. No, y además, boletas y entradas para Luis Alfonso. Y además, entradas para los Tigres
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1: 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Y además, código de descuento para que se vaya.
2: Dios mío.
1: No, o sea, si quiere más...
3: Que le piquen caña, dicen por ahí. Estamos en el mundo digital hablando de un certamen de belleza donde ya no solamente se trata de la belleza, también se trata de los talentos. Exacto. Porque también hay pruebas o muestras de esos talentos. Y Dani nos tenía una sorpresa especial con una mujer que no solo era bonita, ¿qué más hacía esta persona?
2: Bonita y talentosa.
3: Sí,
2: y dejó
3: señora.
2: Todo el mundo con la boca abierta, mi mano, porque hizo algo que nunca antes había pasado. ¿Qué pasó? Ignacia Fernández es una chilena, es una cantante y modelo que tiene además su banda, su propia banda de metal progresivo. De Sessus se llama. Y ella interpretó una de las canciones de esta banda. Todo el mundo quedó sorprendido. ¿Por qué? Porque de verdad sí es muy talentosa, pero ¿qué pasa? No están acostumbrados de pronto a la voz gutural. Vamos a escucharla cómo fue su show de talento.

0: No. El contraste. La muestran en contraste como hermosa, es en pasarela divina, preciosa, muy delicada. Y en su show de talento que se ve un poco más ruda por la voz gutural. Hablemos un poquito que es un talento realmente. Sí, es una voz que se usa en el metal pesado y ella hace parte de una banda. Este tipo de interpretación ya lo ha hecho repetidas veces y claro, sigue causando como esa sensación de increíble que una persona tan delicada, tan finita, tenga una voz tan tremenda. Esta cantante y modelo se destaca, está pasando actualmente en Vietnam. Les voy a decir que no ganó en la sección de talento, pero quedó dentro de las 23 finalistas. Sabemos que ese certamen va hasta el 5 de septiembre y hay mucha gente que la está apoyando y hay mucha gente obviamente en contra, hay que decirlo, gente que apoya, contra gente que no está a favor.
1: Porque canta así,
0: ya no tiene nada que ver.
2: Y practicar eso es difícil.
3: Practicarlo.
1: Es
3: en contra porque es que no me gusta que las mujeres canten así.
2: ¿Qué va? O sea,
3: ¿qué argumento tiene uno para ir en contra?
4: Pero es que la verdad es que sí sorprende, sobre todo porque es un contraste muy fuerte verla tan dulce y tan angelical y después ver que sale con esa voz así súper como ronca. Sexy, pero a mí me parece que sí es muy novedoso. ¿Cierto? De hecho, si uno la viera entonces con uñas negras, como que uno la ve de pronto, como uno bien tiene estigmatizado a las personas que cantan así, no sorprendería. Total. Acá sorprende porque uno la ve la más dulce de todas, la más tranquila con ese vestido blanco, además que literalmente como que flota en la pasarela, ¿vieron? O sea, y después sale con esa voz. A mí me da la sensación es que le va a caer un dolor de garganta. No les da como
2: eso.
0: Por eso es tan difícil hacer eso, porque precisamente eso lleva técnica. No cualquier persona lo hace de gracioso, voy a hablar así, termina con la garganta irritada y se puede lastimar.
2: Tiene que practicar mucho.
0: El diafragma, papacho. Más que todo el diafragma, la respiración.
2: La garganta, todo el sistema.
0: Bueno, con mucho apoyo del diafragma.
2: Tienen que practicar mucho. Con ejercicios de estiramiento. Tienen que practicar mucho.
4: No, y la gente que se pone a hacer eso indiscriminadamente, ¿verdad? Sin el talento, sin el calentamiento, sin todo eso, se quedan sin voz. Se joden las cuerdas vocales, de verdad.
0: Sí, es delicado.
3: Si nomás a veces uno sube el tono un poquito y no está como caliente o algo así. Ahora me duele la garganta. Ahora vaya acá esto.
4: Totalmente. Hay talentos, talentos ocultos. También hemos hablado de los talentos ocultos de los personajes aquí de la calle y de los oyentes que dicen.
3: Yo quiero que los oyentes envíen qué talentos ocultos tienen. Que tal vez no sea oculto, pero quisieran mostrar. Digamos, mi familia sabe que pasa tal cosa. Bueno, 315-770-42. Ese es el WhatsApp de la calle para que usted envíe notas de audio. ¿Cuál es ese talento oculto que usted tiene? O un talento que quisiera desarrollar. Porque a mí me gustaría mucho saber cantar. Yo admiro mucho a la gente que sabe cantar. Me parece tremendo.
4: Yo preferiría saber bailar. Pero bailar así como esas veas que ve uno en Instagram, que uno dice les falta como un hueso o algo, que son como que se...
3: Como las que
0: pero mano, no tienes esa habilidad porque tú eres elástica.
4: Claro, no, y yo bailo, no crean que soy una tronca, no, yo bailo y me defiendo, pero como que veo viejas que se mueven de una manera que uno dice, ¿cómo hacen? Yo quiero. Y siento que además eso conecta mucho como con la energía femenina. Entonces yo, por ejemplo, tengo una energía masculina muy arriba.
2: Sí.
4: Entonces eso me gustaría como para poder desarrollar mucho más mi energía femenina.
2: A mí me gusta, yo las veo con un talento que a mí me gustaría, verlas pelando el plátano con la boca.
4: ¿Qué? Sí. Atrevido, papá.
0: Con el plátano en la boca,
4: más que usted casado, respete.
2: No,
3: esos fetiches también, papacho.
2: Pero qué.
0: Tan descarado.
4: Además, nos oyen niños a esta hora y papacho con esas cosas.
2: No, pero bueno, ¿cómo les va pelando el plátano?
4: Pero papacho, ¿qué son esas preguntas?
2: No, pelando lo que pasa es que nos vamos ahora, muchachos, para Ecuador, donde hay un concurso, aunque ustedes no lo crean, la señora que pele el plátano más rápido, pero con la boca.
0: ¿Qué?
2: Plátano verde con la boca.
0: No, con mis carillas baila.
4: ¿Y verde?
2: Sí, no. ¿Cómo? ¿Qué tal?
0: ¿Ah? No me le mido, papacho.
2: No,
4: pero es que además, el plátano verde mancha, acuérdense. Y eso sabe, o sea, la cáscara.
2: Por eso, pero vean, nos vamos exactamente para Morona, Santiago, en la Amazonía ecuatoriana.
0: Okay.
2: Es un concurso en donde literalmente las señoras cojan el plátano verde y solo lo pueden pelar con la boca.
4: ¿Qué?
2: Sí,
4: mira eso. No te
2: creo. El concurso, eso es en homenaje y en su origen histórico, es porque en la antigüedad no habían herramientas para ustedes. Venga, ¿con qué pelo este plátano?
0: Claro.
2: ¿Con este cuchillo? ¿Con este elemento? No lo tenían. Entonces el concurso es que literalmente se echan el plátano a la boca y a puro diente, papá, vea.
0: Uy, pero qué rápidas.
2: Por eso.
4: Es la primera que se ve ahí en el video, supongo que fue la ganadora, es una crack.
2: Pero ¿cómo le sirvió a ustedes echándose el plátano a la boca?
0: No, pésimo. Me iría re mal.
4: Pésimo.
0: Ah, se le partió el plátano. ¿Hay cuenta o no cuenta?
2: Es que hay que saberlo, hay que saberse claro. echar a la
4: muela. Es que el plátano hay que tratarlo con cariño.
2: No, hay que saberse echar a la muela. Sí, hay que tener técnica.
0: Manipular. Sí, o sea, si se dobla, ya paila. Ya paila. Porque ahí yo creo que ese plátano
2: es que
0: no sirve.
2: Es que como lo cogen y se lo echan a la muela el plátano.
4: Ahora, ¿sí? Quisiera saber cuál es el premio.
2: ¿Cómo? Un racimo de plátano.
4: Tal cual. Ganaste, te puedes llevar los tres plátanos que pelaste.
2: Es un cuchillo para que pele el plátano ya sin la.
0: Bueno.
3: Talentos no, ocultos.
4: Un pelapapas para que ya, haga tajita de plátano.
0: Hay cuchillos que cuestan hasta 10 millones sí, de pesos.
2: Sí, es caro, ¿no? Es caro.
4: Sí, sí, sí. ¿Qué dicen los oyentes de la los calle? Oyentes. Talentos ocultos.
3: Hay talentos ocultos. A ver.
4: ¿Qué dicen?
1: Hola, la calle. Buenos días. ¿Cómo va mi gente del club? Oiga, mi talento es torear a mi mujer. Decirle pendejada hasta que la toreo y luego contentala.
4: No.
1: O sea, toreala en 2 minutos y durar por ahí unas 2 horas tratando de contentarla. Contentala otra vez, es un ¿sí, talento Dios? Fino, papá.
0: Lo hacen
1: fino.
0: A propósito. Lo acá hay hacen
3: más,
0: a propósito.
3: Acá hay más oyentes.
5: Hola, hola, buenos días, la calle.
3: Buenos días,
5: bueno,
3: buenos días.
5: Creo que talento no tan oculto, pero sí es un gran talento. Soy artista drag transformista, oh, entonces, uy, digamos que el tema de hacer un cambio. Ah. De total. Pasar de verme de hombre a verme como mujer y ser artista en el escenario, vestido de mujer, en zapato alto, con diferentes vestidos y demás, para mí es un gran talento.
0: Obvio. Amendo, que es un talento. Obvio, talento. Oiga, esa gente está a esto de convertirse en literalmente un artista de efectos especiales.
2: Muy ásperos, son muy ásperos.
0: Literalmente en maquillaje, en transformación, son expertos.
4: Ajá. Muy tesos. Wow. Muy tesos. Muy a veces tesos. Incluso que dicen que el maquillaje es exclusivo de las mujeres. Ajá. Y estas personas le dan a uno sopa y se
2: muy tesos, duros. Muy tesos.
0: Uno no sabe, no, mejor dicho.
3: Más oyentes, a ver.
1: Yo, muchachos del club, talento oculto que yo tengo, hermano, hubiera sido director técnico de fútbol. ¿Sabe qué? Hace rato me hubiera ganado el Mundial, la Copa América, 5 Champions. Hubiera hecho ochas y panochas.
4: Con modestia aparte.
3: Bueno, ahí está, para la Federación Colombiana de Fútbol. Si queremos ganar algo, vea, ahí están los
0: pero
3: oyentes
0: Messi
3: de la calle.
0: Pero Messi es sobrado. Messi es egocéntrico.
4: ¿Sí? ¿Quién dijo?
0: No, yo diciendo.
4: ¿Qué va? ¿Qué más dicen los oyentes? ¿Qué más dicen los oyentes?
0: Dice, oiga,
4: talentos ocultos a esta hora aquí en la calle. ¿Qué dicen?
0: ¿Qué dice la gente de talentos ocultos,
3: a
0: mi
3: ver,
0: mano?
3: ¿Qué más dicen por acá?
6: Hola, muchachos. Buenos días. Mi talento es trabajar todos los días cortando flores y ruletas. Para Luis Alfonso, por favor.
3: Bueno, ese talento. Oh, nuestro talento es madrugar.
2: Sí, también.
3: Madrugar.
2: Pero
3: es un
2: yo
3: talento.
2: Voy perdiendo ese talento.
4: Sí, no, Dani, no lo puedo
3: hacer. Es un talento que hay que desarrollar.
0: Sí, lo está dejando desarrollando. Se me va.
4: Oiga, 7:13 y hay que hablar de varios temas aquí en la calle. Ustedes hacen parte de este programa. Por favor, comenten a través de las redes sociales. Cuéntenos qué opinan. Hablamos del talento oculto de una Miss que participaba en un certamen de belleza y sorprendió a todos cantando de una manera bastante particular.
3: Mano, acá hay uno que me hace reír mucho porque siento que esto realmente es un talento.
4: ¿Qué dice?
7: Hola, hola, calle. Mi talento oculto es hacer arrumes del oso para que se sequen en la cocina.
2: Uy, eso es,
3: eso es un talento.
2: Eso es arquitectura en estado. Arrumes de losa para que se sequen.
0: Ah,
2: uy,
0: ya.
2: Eso es arquitectura.
0: ¿Como
2: pura.
0: Tetris?
2: Eso es Tetris. Sí.
4: Pero ustedes han visto que hay gente, mi hermana es una de esas, que yo, por ejemplo, me agobio. O sea, yo lavo y como que los pongo y si tengo el tiempito, que casi siempre los saco, los seco y los guardo porque siento que ya la cocina queda despejada.
2: Ya.
4: Pero cuando lava mi hermana, Camila es capaz de hacer una torre de 2 pisos, que además tiene al final un cuchillo parado.
2: Sí. Y listo.
4: O sea, que uno entra y uno dice...
0: Es peligroso.
4: Sí, o sea, si ventea, se nos jodió la vajilla. Sí.
3: Y el centro de la cafetera ahí colgadito encima del cuchillo como...
2: Y chao.
4: Y uno dice, ¿qué pasa?
3: Y eso es perfecto.
4: Eso es impresionante. Sí. Así como la colgada del trapo en la cocina, que cuando uno cuelga el trapo en la cocina es porque ya coronó cocina.
2: Coronó.
0: Ah, sí, obvio, ya.
4: Sí,
0: ya.
4: O no, usted,
0: sí,
3: lo dobla y lo deja ahí. Está,
4: claro,
0: y se va con la barriguita mojada.
3: Sí. Más oyentes, más talentos ocultos. ¿Quién hay por acá en la calle?
8: Hola, amigos de la calle, buenos días. Mi talento oculto es, no sé, no pararme en la cama y devorar las series de todas las plataformas.
0: Sí.
8: Cuando estoy descansando en mi trabajo.
0: Sí.
8: Gracias, Simón. Buenos días para todos. Bueno,
2: ese es un buen talento.
0: Y hablando de ser el muchacho, hay una que está en tendencia, ¿cuál? Que está en furor, que es la esposa del pastor. ¿Qué le pasó a la esposa del pastor?
4: Sí.
0: Hoy en día no está en tendencia digital, está top, está número uno para que ustedes la vayan a ver. Ya me la vi, es una miniserie de 3-4 episodios, si no estoy mal.
4: ¿Y buena, Dani?
0: Buena. ¿Qué pasa? Es estilo documental, no soy muy fanática de ese formato. El formato de
2: sí.
0: Yo soy la hermana, yo le dije a ella que fuera ese día a la tienda, pero ese formato casi no me gusta, pero tiene imágenes reales, entonces buena. Recomendadísima para nuestro talentoso oyente que le gusta ver series.
4: Ojo que sí, es un talento porque hay personas que no logran quedarse en la cama haciendo nada o viendo series.
2: Sí. O no, se duermen al minuto.
4: Sí, están los que se duermen. Ajá. Y están los que sufren de remordimiento o sufrimos.
0: Sí.
4: Que después de dos capítulos uno dice... ¿Yo qué hago acá perdiendo el tiempo? ¿Yo por qué no estoy haciendo ejercicio, cambiando el mundo, consiguiendo trabajo, aprendiendo otro idioma? Y
2: no
4: es como...
0: ¡Ah, no!
4: Y el propio esposo me dice, ¡ay, ya, pues! Sí, no, y yo, no, me voy entonces a arreglar las uñas, voy a arreglar algo en la cocina. O sea, como que le entra una sala. Por eso el oyente de la calle sí tiene un talento excepcional.
3: Y hay muchos, muchos talentos en el... Vea, ahí siguen escribiendo los oyentes.
2: Eso.
3: Pero los vamos a ver en la web, en YouTube y en TikTok. Así que ya mismo váyase para YouTube y TikTok, si está en el dial, porque allá seguimos con todos los talentos ocultos de los oyentes de la calle. 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
2: Usted está escuchando el Club de la Calle, son las 7:23 minutos de la mañana. Está en la radio oficial del conteo de Navidad. Ay, nada más y nada menos.
1: ¿Qué conteo?
2: Porque se prende el fin de año y la calle 96.9 es la emisora oficial del conteo de Navidad.
1: ¿Cómo es? ¿Pero qué es el conteo? Ya,
3: pero pues, ¿cómo
2: cuando
3: así?
2: Uno cuenta.
1: ¿Y qué pasa? O sea, ¿qué va a pasar en ese conteo? Estoy perdida.
2: Pues lo que pasa es que día a día,
1: es el conteo, pues es cuando uno cuenta. Pero es que, yo para que le explique a los oyentes que se están conectando en ese momento, ¿qué va a pasar en ese conteo, Dieguito?
2: Pues vea, cada día vamos a tener $1,000,000 de pesos para los oyentes. O sea que cada día uno de los oyentes de la calle La Manda Más va a poder llevarse $1,000,000 en regalos y en dinero en efectivo. Y además, los fines de semana de septiembre activamos el modo 2x1. Así que van a recibir regalos 2x1.
1: 2x1, sí. 2x1. Si usted. Claro. Dani pregunta. ¿Qué es 2x1?
2: Pero que si era mejor 2 que 1 siempre.
3: Normal.
1: No, señor.
3: Bueno, a veces.
1: Sí, a veces. Vea, y vamos a hablar de la infidelidad. 7 de la mañana, 24 minutos. Esto es la calle 96.9. Si usted nos escogió, si nos puso en su radio, gracias por escogernos.
2: Nos amamos.
1: Porque hacemos parte de su cotidianidad, de su día a día y de sus mañanas. Y ustedes pueden ser parte del programa comentando lo que estamos hablando y quedan inscritos por platica, por boletas, por todo lo que les acaba de decir Diego. Ahora, la infidelidad, Dieguito, no es una sola. Tiene matices, ¿no?
2: Es que yo ayer, Manu, estaba scrolleando por las redes sociales y me encontré con un carrusel, bueno, un post de imágenes que decía infidelidad o no. Entonces, pues no todo el mundo tiene el mismo concepto de infidelidad. Porque lo que para algunas personas puede ser infidelidad, para otras personas no. Entonces
1: no
2: yo
1: estoy
2: dije,
1: de acuerdo.
2: Tírese, quiero debatir con los oyentes de la calle La Manda Más, el Club de la Calle, qué cosas serían o no serían realmente infidelidad y por qué.
1: A ver,
2: yo voy diciendo las situaciones y usted de una se manda al 315-770-42. Va diciendo sí, para mí es tal porque tal y tal cosa. ¿Sí? O por el contrario, dice no porque estoy tibio. Pensando que esto.
1: Dani, porque es un tibio. De una vez le digo, todas las que vaya a decir, Dani dice Dani, sí. Dani
4: probablemente.
2: Sí. Dani, antes de empezar, quiero. ¿Por qué esa? Como esa posición tan radical.
4: No, porque me encontré un maestro de mi vida, que es el Cacas. Un saludo para el doctor el Cacas. Claro, y el Cacas me entrenó y me hizo una maestra lo que soy hoy en día. Sin él no sería esto.
3: Una sensei de los
4: Cacas. Claro, no sería una sensei, una Saiyajin que hoy en día identifica cualquier red flag y dice, sí, ya no soy tibia. Antes las pasaba, obviamente. En el entrenamiento uno tiene que caer muchas veces. Y decía, algún día aprenderás. Y claro, aprendí. Ya.
1: Aprendí.
4: Ya estoy lista.
1: Pero aprendiste con dolor. Hay dolor en ese aprendizaje.
4: Sí, obvio. Él decía, todo aprendizaje lleva su dolor y yo le dije, gracias maestro.
2: Bueno, empiezo, pero van a pasar de Manu a Daniela.
1: Ay,
2: para
1: no,
2: que Daniela
1: miedo,
2: se vaya recargando.
4: Bueno, Manu, me das el favor y no justifica a nadie.
1: Daniela, déjeme en mi libertad de expresión.
2: Es que hay límites que para algunos son claros, pero en la otra persona diría, eso es un límite.
1: Daniela, quiere venir ahí mis cuides en mis decisiones.
4: Es que habla re bonito otra mujer teniendo
1: a
4: novia.
1: A ver, arranca, Diego.
2: Empiezo. A ver, este carrusel dice, ¿infidelidad o no? Coquetear con alguien que no es tu pareja, como, a ver, decir como, hey, no sé, qué linda estás hoy, o cosas así.
1: No, no es infidelidad.
4: ¿Qué?
3: No es infidelidad.
4: ¿Qué? ¿Cómo? Para no, nada. Y entonces.
3: No,
2: ya vamos siento. Para ti.
4: Ah, no podemos opinar.
2: Manu dice que es infidelidad. Papá,
1: no es
3: infidelidad.
1: No es. Para yo digo nada. Que no es infidelidad.
3: Para nada.
1: ¿Coquetear con otra mujer? No.
2: Con otra persona que
3: no es coquetear.
4: Manu, es que exacto.
1: No, es coqueteo, no es la vida. Sí, claro.
3: Claro.
1: O sea, que usted se sienta como atraído por otro hombre. Por ejemplo, yo soy una mujer casada.
2: ¿Sí?
1: Pero yo puedo ver un hombre guapo y decir, uy, qué lindo está ese man. Y de pronto, no sé, tener un comportamiento coqueto, que puede ser muy de mi personalidad, bailar coqueto o una mirada coqueta. Eso no quiere decir que yo voy a darle un beso a ese hombre. Porque yo respeto a mi esposo.
2: Eso es un punto.
1: Pero coquetearte da vida, te da esa sensación de que,
4: uy, no.
1: De que mueves fibras todavía, claro.
3: De que todavía está en el mercado, así sea...
1: Dale, Daniela está vomitando. Ay,
2: no, Daniela está así.
4: Me está faltando, dicen, la respiración.
2: Los oyentes están como Daniela, los oyentes de la calle.
4: Pero vea que, por ejemplo, aquí un oyente dice, Manu tiene razón, ¿desde cuándo socializar es infidelidad?
2: Aquí, claro. Y aquí están con Manu también, exactamente, sí, coquetear no. con otra persona no es ser nada. Infiel, pero el desear y querer atraer a otra persona estando con alguien.
1: Claro.
3: Distinto, ya.
1: Una cosa es decirle a un compañero, ¿cómo estás de churro, Dieguito? Y tú, ya. Ay, tú también, Manu. Y uno, ay,
2: cierto,
1: gracias,
2: son como.
1: Pero yo no me voy a ir a lejos a usted en ningún lado, exacto, ni me voy a acostar con usted, pero yo estoy casada y tengo familia y la respeto. Ya. Pero esa sensacioncita de, ay, está churro, ay, tú también.
3: Y ya.
1: Me parece que eso le da uno como cierto.
4: Papacho dijo que no. Papacho, es
3: infidelidad. No, es infidelidad.
1: Tiene la palabra Daniela que se va a explotar.
2: 7:28 minutos de la mañana. Daniela Conde, coquetear con alguien que no es tu pareja, ¿es o no es infidelidad?
4: Es infidelidad. 100% infidelidad. Una cosa es socializar, otra cosa es elogiar a una persona y otra cosa es coquetear. Coquetear es tener un comportamiento de coqueto, gracias Manu, de insinuación, de oye, qué rico que aquí pasará algo, oye, te estoy abriendo una puerta que, ay, no sé si se va a abrir o no, un jueguito que no se hace si ustedes están pareja, es infidelidad. Para los tíos que están diciendo, ¿desde cuándo socializar? No, es que usted puede socializar, yo le puedo decir, papacho, ¿cómo te ves de lindo con ese saco?
3: Sí.
4: Eso es coquetear. Elogiar a una persona, ya coquetear teniendo pareja es infidelidad.
3: No, hombre.
2: Estoy de acuerdo con Daniela. Dicen por acá, sí es infidelidad.
4: So.
2: Dicen, vea cómo es la gente. Yo sí, pero mi marido no.
3: Ah, no, así no.
4: Ah, no, obvio, no. Ahí toca, sí, toca no, igual.
2: Dani, pero todo depende de la intención del coqueteo, porque a veces lo hacen por simple ego, por sentirse admirados nada más.
4: No, cielo, pero es que el coquetear solo es una intención. El coqueteo es un juego que uno hace premeditado para abrir una puerta.
3: No, necesariamente.
4: Sí, sí.
1: Dani, por ejemplo, cuando Dani baila, ¿ustedes han visto cómo baila Daniel?
3: Sexy.
1: Muy sexy. Cómo se le desprende la cadera y lo menea delicioso. Y eso no es coquetear. Entonces ya está en la discoteca haciendo eso y mira a un hombre, eso es coquetear.
3: Claro, sí,
1: exactamente. Porque es un baile que está insinuando algo, claro. Pero no se va a ir a chupar tromba con el hombre que está
3: mirando.
1: Bueno,
3: de pronto, pero no ese es el tema.
4: Pero tiene Manu me ha dado la razón. Vea, yo voy a bailar a discotecas donde yo quiero sentirme sexy porque es el momento. ¿Y con quién perreo? Con mis amigas. Por ejemplo, les voy a decir, si vamos a rumbear nosotros, hasta ni con ustedes, porque ustedes pueden ser muy mis panas, pero yo me perreo a Manu. Porque hay confianza, porque uno sabe que todo bien.
1: Pero es que el coqueteo no es exclusivo para la pareja, para el género opuesto. Yo puedo coquetear con una mujer.
4: Pero es que yo no voy a
1: Entonces tú y yo coqueteamos bailando y yo no me voy a chupar tromba con usted.
4: Yo no voy a coquetear. Es que si yo, un momento, yo no soy tan fácil, Manu. Bueno, pues yo le perré, trompa, no es coquetearle. No.
3: Chupen trompa para que nos den callados a todos.
4: Que pasa.
2: Bueno, sigo.
4: Ya, sigo. Siga.
2: Borrar, Manu, señor. Borrar una conversación para que tu pareja no la vea.
1: Eso está mal.
3: Ya es.
1: Porque es que si la borras, estás ocultando algo. Si la dejas ahí, o sea, no estás ocultando nada, no ha pasado nada.
4: Muy bien.
1: Yo tengo mensajes que, por ejemplo, si mi esposo ve y yo le puse a un amigo, ay, estás muy lindo, te amo mucho. Es un amigo que amo con todo mi corazón. Ya. Y yo lo dejo ahí, pues porque no tengo nada que ocultar. Pero si lo borro, estoy ocultando cosas. Ahí hay misterio.
2: Papacho.
3: No, lo que pasa es que hacer la tecnología, si me entienden, no hay que hacerle tanta apología a la tecnología. Entonces, uno puede eliminar esos mensajes. ¡Oh! Para no volverse adicto a estar leyendo mensajes, ¿sí me entiendes?
2: O porque se llenó la memoria del celular.
3: Mensaje, entonces, por la tecnología no podemos volvernos esclavos de ella.
4: No.
3: Entonces es mejor eliminar mensajes.
2: No. Ruth Daniela Conde, borrar una conversación para que tu pareja no la vea es infidelidad, ¿no?
4: Infidelidad, 100% infidelidad. Usted no tiene que estar ocultando absolutamente nada. Eso es mentir. Unas personas se excusan y son tibios y dicen, yo solamente oculté información. Ocultar información es mentir. Si usted borra ese mensaje es porque tiene un pecado encima. Si no, déjelo ahí quietecito. Eso va para hombres y para mujeres. 100% infiel, aprobado. Dieguito, ¿es infidelidad o no?
2: Vea, acá hay un oyente que quiere que lo lean. Miguel, bueno, no va a decir su nombre, perdón, porque está. Buenos días, a mí me fueron infiel por TikTok solamente para que le dieran regalos y le mandaran plata por Nequi desde Estados Unidos.
4: ¿Qué?
2: Yo la descubrí porque descargué la información de su cuenta de TikTok, ya que ella enviaba mensajes y borraba inmediatamente. Para mí es infidelidad.
3: Sí. Uy, pero se le dieron garra al
2: A pesar de que ella diga que no, que eso es trabajo no más.
4: No,
3: en ese caso sí se le pasaron al socio.
4: Dieguito, ¿usted no ha dicho es infidelidad o no borrar mensajes?
2: Sí.
4: Bueno,
2: bien. Sí, total. Bien. Sí. Si usted borra algo, pues es porque está ocultando algo.
1: Obvio, obvio. Sí, no, ahí sí no, sin borrar, sin borrar pelejadas.
2: Hay oyentes, quiero escuchar.
1: ¿Qué dicen los oyentes?
0: La calle la manda más. Yo estoy de acuerdo con Dani.
4: Eso, mi amor.
0: Totalmente de acuerdo. Una cosa es decirle a un compañero suyo, no sé, oye, te queda súper esa chaqueta, te ves muy linda hoy. Hasta ahí bien. Otra cosa es que les voy a contar.
2: Cuénteme, con mi esposo, eso.
0: Yo le veía mucho todo el tema de hablando con sus compañeritas de trabajo y borraba, eliminaba llamadas por WhatsApp, por llamadas normales, borraba y yo me daba cuenta de todo, todo, todo, todo. Y él decía, no, es que déme la oportunidad a usted, piensa que yo le pongo los cachos con todo el mundo, déme la oportunidad a mostrarle que no, cuando me vine a dar cuenta todas las conversaciones era, uy, qué ricas piernas, me esperas, por favor, quiero verte, déjame verte esas piernas. Entonces sí es infidelidad, realmente cuando uno abre esa puerta para que esa persona entre, realmente no hay nada que hacer. Exacto. Lo que dice Dani, una cosa es ser bien, ser chimbita con sus amistades y decirle, estás muy linda, esa chaqueta te queda súper, allá tener una conversación.
4: Obvio.
0: No le importa a la otra persona cómo amaneció, si comió o no comió. Pregunto. ¿Qué es esto?
4: Me encantan los oyentes sensatos.
3: Es que la gente pasa calidad, la verdad, sí.
1: Y yo también continuo. Es que la gente confunde, ¿no? O sea, mucho. No todo comentario de una mujer hacia un hombre, que sea un halago, es coquetería.
2: Uy.
4: Es cierto.
2: Manu.
1: ¿Qué?
4: O a veces una mujer muy amable pasa por coqueta.
1: Exacto.
4: Sí.
2: Hablar todos los días con alguien que sabes que le gustas.
4: ¡Ja!
2: ¿Es infidelidad o no infidelidad?
3: Pero es que ahí pasa mucho por lo que decía Manu antes, escucho. Que... Como un hombre está agüevado. Un hombre está agüevado que hay casos en el que cree que toda la chica que le habla o le hace un halago, cree que le está cayendo.
1: Pero sí,
3: o sea, es que también
2: pero
3: pasa
2: esto
3: por
2: ya
3: ese
2: es
3: lado.
4: Pero
2: por
4: ejemplo, pero es que usted sabe que la persona le gusta.
1: Pero Dani, si tienes que hablar con él todos los días. Sí. Por ejemplo, si es una persona del trabajo.
3: Nosotros por
1: si es un
3: nosotros
1: compañero del
3: que organizamos programas
1: si Papacho,
3: todos
1: por ejemplo,
3: los días.
1: Yo le gusto a Papacho.
4: Listo, ya.
1: Hable con Papacho hablar todos los días.
4: Puntualmente del trabajo.
1: Pero tenemos que hablar todos los días.
4: Listo, Papacho, ve, aquí le mandé la escaleta.
1: Papacho me dice,
3: bueno, mi mano, amor, mira, ¿qué estás haciendo?
4: Exacto, ese es el problema, que la conversación se deriva. Ay, ¿qué haces?
1: No, porque es que ahí lo dice. Que la conversación se derive. El planteamiento es específico. Hablar con una persona todos los días que sabes que le gusta.
4: Bueno,
1: uno que culpa.
4: Entonces pongamos una palabra.
1: Uno le puede gustar a una persona.
4: Listo.
1: No, ningún paréntesis.
4: Entre paréntesis, se puede hablar netamente si es laboral.
1: No.
4: Si es el trabajo.
1: El planteamiento de Dieguito es muy claro. Yo puedo gustarle a una persona y tener que hablar con él todos los días, pero sin ninguna mala intención.
2: Sí, porque
1: es
3: verdad, sí.
2: Igual yo sé.
4: Pero es que todos los días, incluye sábado y domingo.
1: Sí.
4: No, y hay algo
1: No, sí.
2: Bueno.
4: Infiel. 100%.
3: Daniela no juega.
1: Yo insisto en la baja para que Daniela entre en terapia.
2: Daniela, esto no juega, es demasiado polémico.
1: Daniela, la toxicidad.
2: Seguir en contacto con tu ex y no contárselo a tu pareja.
3: No, eso sí está mal.
4: No, ya
1: bueno,
4: matarse,
1: yo tengo contacto con mis exes.
3: ¿Qué, Alejandro? Sí,
4: pero Alejo sabe.
1: Sí.
4: Bueno.
2: ¿Y Alejo tiene contacto con sus ex?
1: Yo tengo dos exnovios antes de Ale, sí. Y yo les digo, son seres humanos increíbles, los quiero, los aprecio, los tengo en mi corazón. Y en algunas ocasiones hemos tenido contacto, hemos hablado.
4: ¿Pero para qué necesita hablar con él?
2: Sí,
1: pues depende.
4: ¿Qué necesidad?
1: Dani, por ejemplo. No, por ejemplo, recientemente con el tema del terremoto, un exnovio mío que vivió fuera del país... le escribí porque no sabía si el edificio donde vivía la mamá se había caído o no, porque tuvieron que demolerlo y tuvimos contacto de cómo está tu familia, oye, saludos a todos, perfecto.
3: Sí.
4: Pero ahí viene la lección más reciente que me ha dado el cacas. Vea, hace un año que, y no preguntó por mi familia que todavía vive en Cali.
3: Uno
4: no habla con los...
1: Pero es que Dani, el cacas no le importa a usted que le va a importar su familia.
4: Sí.
1: O sea, de verdad, discúlpeme la crudeza, pero es que la verdad... usted le importaba.
3: Le tiraron a Daniela la
2: conversación. Si no le importaba el man que le...
4: Pero me dio una lección, gracias maestro. Aprendí que uno con los ex no habla. De verdad,
1: por ejemplo,
4: mi mamá
1: está en medio de un tratamiento oncológico y ustedes lo saben. Lleva varios años en este proceso. Y uno de mis ex en ese momento me escribió como, hola Manu, ¿cómo estás? Si llegas a necesitar que te envíe los medicamentos desde acá, desde Estados Unidos. Porque particularmente mis dos exnovios viven en Estados Unidos, yo con todo el amor del mundo puedo mandarte los medicamentos para tu mamá, pues para que pueda, porque era más fácil conseguirlos allá.
4: No, pero es que vea,
1: muy querido.
4: No, es que Manu está dando respuestas de reina. ¿Qué pasa? Esto tiene una prórroga. Paréntesis, si es temas de salud, uno sí puede hablar con los ex. O sea, ve, ¿cómo así que estás en un hospital? No, sí. O sea, si por ejemplo el Cacas, y lo confieso, maestro mío Cacas, si usted me dice, ve, estoy, me acabo de accidentar, me atropellaron. No sé por qué, el único número que me sé es el tuyo porque perdí la memoria. Listo, parce, ya mismo voy y lo ayudo. Venga, le llevo a su mamá. Una vez que su mamá se ponga en contacto con usted, chao. No me interesa seguir.
1: Dani, lo que lo que yo te estoy demostrando es que no se puede, lo que dijiste empezando este bloque, que es que a mí no me gustan las tibiezas, ¿es blanco o negro?
3: Sí.
1: No, señorita.
4: Sí se puede.
1: Hay un camino, el camino del budismo, el camino del medio, el camino del equilibrio.
4: No.
1: Ni un lado ni el otro, porque los extremos siempre nos
3: son malos,
1: a tener
4: La gente se va a los extremos.
1: El medio funciona.
4: Manu está diciendo, se puede hablar con el ex, listo. Entonces la gente se va al extremo. Empieza a hablar, ¿qué haces? Oye, ¿cómo va tu vida? Empiezan a hablar todos los días.
3: Estoy hablando con mi ex. No, ya es distinto, claro.
4: Entonces por eso estamos haciendo unos paréntesis donde sí se puede hablar con el ex. Si se está muriendo, puede hablar con el ex. Despídase.
1: Si está agonizando y le quedan dos minutos de vida, puede hablar.
4: Porque ya no es su ex, es un ser humano.
1: No, ya es prácticamente un muerto.
4: Exacto. No. Y el muerto, obvio, se respeta.
3: Un ex vivo,
1: pues si quiere, no. El muerto se respeta.
4: Pero el ex no, se respeta.
2: Mi ex se volvió una gran amiga y luego me dio una patada y se fue con su amigo y se la comió la tierra. Además, mi ex actual, cuando terminamos, me preguntaba mucho y uno todo triste y que lo vengan a ilusionar, pero sube a la relación... Pero sube la relación actual en Santa Marta. Bueno.
1: Dieguito, último planteamiento para irnos a
2: el
1: un
2: último,
1: break.
2: El último, venga, y nos vamos a break. Esperen, busco algo que... Es que hay muchos, es que
1: a ver,
2: hay demasiados.
3: Tírese.
2: Este es demasiado polémico y quiero que ustedes lo... Fantasear con alguien que no... Con alguien que conoces. Fantasear con alguien que conoces.
1: Obvio, sí. 100%.
3: Es que es sexy. No es infidelidad, es sexy.
1: ¿Cómo así? Es delicioso. ¿Por qué? Porque ustedes saben que la sexualidad se alimenta en la cabeza.
3: Sí.
1: Cuando usted fantasea con otra persona y dice, uy, qué rico este hombre, súper sexy, Manu, qué Manu delicia. No, me encanta
3: eso.
1: Este man. Chimba. Pero usted va y le hace la ilobio a su esposo. Pero con esa gana
3: rico,
1: que uno lleva, que uno dice, qué rico, porque es que uno alimenta la sexualidad desde la cabeza.
4: Sí. Pero porque tiene que imaginar a otra persona si tiene lo suyo.
1: Pero porque usted va a trabajar en lo suyo, pero va con la gana de lo otro.
3: Uno,
4: por
3: sí,
4: eso, porque la fantasía no es imaginarme, por ejemplo, en mi pareja en una posición que no hemos hecho.
1: No, eso no es una fantasía. Es como cuando yo digo, uy, qué rico hacer un trío. Y qué rico, y me lo imagino y digo, uy, qué rico, y con esta vieja, con este man, uf, qué delicia. Y uno se alimenta de un montón de imágenes que son eróticas y que te alimentan la sensualidad en la cabeza y la sexualidad.
3: Pero
1: tú llegas a tu casa y haces la realidad. Pero la fantasía, por eso se llama fantasía.
4: No, pues entonces usted vive acomplejada.
3: No. Yo le he hecho.
4: Yo me tiro. Pero es muy triste. La gente que entonces dice, no, pues yo voy y me como lo mío, pero me imagino, no, es muy triste.
2: A mí tampoco me gustaría.
3: No, yo lo confieso, yo lo he hecho. Yo llego todo el día ahí cerrándolo, imaginándome tan. Y llego a la casa, mamá, ya sabe qué. Dígame, sí. Me llamo que es Cristiano Ronaldo.
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3: ¿Qué?
1: ¿Qué pasó?
2: La calle 96.9 es la emisora oficial del conteo de Navidad. Oficialmente desde este momento. Empezamos para explicarle a los oyentes, Dani,
3: que
2: empezamos a hacer el conteo de aquí hasta Navidad con regalos y dinero en efectivo y los fines de semana.
1: No puedo con las preguntas de hoy.
2: En septiembre.
1: ¿Qué es un conteo?
4: Cuéntanos. Por favor. Es que sí es especial, ¿saben por qué? Porque no solamente es un conteo. Uno dice que es un conteo. Uno, dos, no señor. Esto es dinero, muchachos. ¿Quién se imagina eso?
5: Hay que decirle a los oyentes que es que hace un rato estábamos aquí en el programa y entonces Dieguito dice, vamos a hacer un conteo. Y Dani dice, ¿Qué es un conteo? Y Diego dice, cuando uno cuenta, o sea, somos el equipo más elocuente de la radio colombiana.
4: Pero es que mi profesor de filosofía, porque acabamos de hablar de un profesor, era así.
2: En otro lado, en otra radio, en otro canal, te dicen. Un conteo es lo... No, nada,
3: ¿Qué es un conteo? Cuando uno cuenta.
4: Y de verdad, mi profesor de filosofía, vea, usted le decía, voy a salir a exponer, usted empezaba, hola, buenos días, hoy es martes, y él decía, ¿qué es martes? Sí. Y uno

0: un día de la semana. ¿Qué es un día de la semana?
1: You know, fastidioso, pues, soy yo,
0: pues un día concepto. Que pertenece a la semana, pero ¿qué es una semana? Y uno, así lo
2: pasó. A mí una vez, yo estaba en clase de, se llamaba taller de epistemología.
1: Sí.
2: Uy, no, taller de argumentación en la universidad.
1: Pero argumente, ¿qué es eso?
2: Y estaba en clase con un profesor un poco así.
0: Literal.
2: Y el man preguntó, ¿qué es una mesa? Y el man me tenía como rayos.
0: Sí.
2: ¿Qué es una mesa? ¡Pum! Ustedes, dueñas.
0: Así son.
2: Y yo, un objeto para poner cosas. Y el man, qué respuesta más mediocre.
0: Pero así, sí, pero es real.
2: Qué respuesta más mediocre.
0: No, ¿qué es una mesa?
2: Y yo, pues, ¿qué es una mesa? No, que es un objeto, no sé qué, con cuatro patas. Ay, señores, algo para... También se pone...
3: Además, que ya técnicamente no tiene que tener cuatro patas. Hay de dos patas, hay sin pata, hay con una sola pata. Hay miles de...
0: Hay mesas imaginarias que no tienen patas.
3: Hay mesas que no se autodefinen como mesas.
0: Exacto.
3: O sea, hay mesas que se perciben como sillas.
0: No,
3: como
2: están en todo su derecho.
3: Ah, bueno,
2: no, yo no soy una mesa, yo soy una barra para la cocina.
3: Ya. ¿Sí? Válido.
2: Sí, válido.
3: O yo soy una barra americana. Válido. Válido. Un saludo para el profesor de Diego que invalidó su comentario.
0: Sí.
3: Oigan, hablando de otros temas aquí en la calle 96.9, ¿se acuerdan de el escándalo alrededor de la relación de Ángela Aguilar y Cristian Nodal?
2: Oh, sí.
3: Oiga, claro, de esa relación es que la gente no da un peso porque decían eso no va a durar.
1: Sí,
3: y uno cada vez que los ve más enamorados.
0: Más enamorados, ¿cierto?
1: ¿Cierto? San juicio,
0: ¿y volvieron a aparecer o qué?
2: Cuando hablan de esa relación, yo solo me acuerdo de el cómo mide el tiempo Cristian Nodal.
3: ¿Cómo?
2: Y eso sí... Que dijo, no, cuando yo estaba saliendo con él, pasaron dos meses, tres meses, o sea, y la gente en redes sociales.
0: Todo premeditado. Un conteo que salió mal.
1: Ese conteo sí estuvo
3: pero un error lo comete cualquiera, y eso puede pasar. Pues reaparecieron, Dani, en los premios Juventud.
0: Sí, aparecieron los premios Juventud.
3: Reaparecieron en los premios Juventud.
1: ¿Aparecieron los premios Juventud? Manu, en los premios Juventud. Dani,
3: esta
1: ¿sabes
3: pareja
1: en qué
3: apareció en los premios Juventud? Pero porque son premios Juventud.
1: ¿Pero qué?
2: Realmente son unos premios Juventud.
1: Porque es para gente joven.
2: ¿Hasta qué edad podríamos considerarlo premios Juventud?
3: No,
2: o sea que si los premios Juventud ya llevan 50 años siendo los premios Juventud, ¿realmente siguen siendo los premios Juventud?
3: No, estamos muy trascendentales. Pues aparecieron, tenemos el video aquí en la calle 96.9. Del momento donde los encontramos en medio de esta alfombra roja, muy acarameladitos, vea, dándose la bendición, besito, y continúa cada uno con sus, digamos
1: sus
3: que compromisos dentro de esta premiación. Hay que ver que siempre están muy, pues, como muy unidos y que siempre, yo no sé por qué esto se ha vuelto como un hábito entre ellos. Ya los hemos visto en diferentes escenarios públicos, en diferentes eventos, siempre dándose esa misma bendición
1: bonito,
3: antes de separarse.
0: Ay, qué bonito. Y como dice Manu, cada vez los vemos más enamorados. Y además es una pareja que es exitosa. Porque como dice Manu,
1: duro.
0: No solamente salen los premios, sino que también tienen categorías a los cuales están nominados. Mejor álbum de música mexicana con Nadie Se Va Como Llegó. Mejor canción mariachi, música mexicana. Y la mezcla perfecta. Son las nominaciones que tiene la pareja para estos premios. O sea que no solamente son exitosos, talentosos, se aman, sino que hacen demasiado bien para el mundo, compartir su talento y también hacen demasiado para hablar.
1: Y hacen demasiada plata también.
0: Demasiado al hablar, o sea, demasiado dinero generan y también hablan la gente por montones. Pero como dice Manu, no hay de qué hablar, o sea, cada vez se ven mejor, cada vez se ven más contentos.
1: Sí.
0: Que vea que no, eso no va a durar, que él le fue infiel. Oiga, eso ya, o sea, eso pasó a un segundo plano y eso ya no importa.
3: Pues
0: lo feliz es que se celebra la.
3: Sí, se celebra el amor y además han sabido darle mucho manejo a las redes sociales.
1: Mucho, les
0: porque
1: les ha tocado muy duro.
3: Miren que les estaban dando tan duro,
1: tanto palo
3: el tiempo que ellos como que dejaron de ser pública su relación.
1: Ajá.
3: Incluso se medían mucho para subir cualquier tipo de contenido a redes.
0: Sí.
3: Ahora están un poquito más, digamos que cómodos, pero aún así son muy discretos y continúan llevando su relación aparentemente muy bien, pero más en la privacidad que en el escenario público. Y creo que eso también hace parte del éxito que tiene pues esta relación.
1: Sí.
3: Hoy por
2: es que sí influye mucho al final las redes sociales.
1: Demasiado,
2: mucho. Yo creo que hay gente, por más maduro que usted sea o tenga muy claras las bases de su relación, yo siento que si es demasiado pública, si
1: uy,
2: da
1: no,
2: espacio
1: a que
2: al final termine influyendo en la pareja. No estoy diciendo que se esconda ni nada de eso, porque me parece también ilógico y no estoy de acuerdo. Pero cuando están tan expuestos, como que sí.
3: Obvio.
2: Que quieran o no quieran, va a pasar algo.
3: Vea, véame pues esta, véame pues esto. Ángel Aguilar y Cristian Nodal se apoyan, ¿cierto?
0: Sí, obvio.
3: Así como el pollo que apoya.
1: Ah, bueno.
3: Hablando
1: de polla.
3: Video que viene a continuación. ¿Qué tal? ¿Qué tal?
0: ¿Cómo está? Buenísimo. Manu, a las chicas de verdad les gusta el pollo frito. A las chicas de verdad les gusta el pollo frito.
1: No, pero a esa niña no le gusta el pollo frito.
3: No.
1: Le gusta el pollo crudo y vivo porque hay animales de apoyo, ¿sí o no?
3: Sí.
1: Que un perrito, que un gato, que un loro, que una culebra, que una araña, que una tarántula, todo eso, ¿sí o no?
2: Sí,
1: en
2: sí,
1: este
2: sí.
1: caso la niña tiene un pollo,
0: sí.
1: pero vivo, su mascotica de apoyo y la china.
3: ¿Qué sí?
1: Es que soy nerviosa y tengo, necesito mi pollo de apoyo.
3: Ay, vea. No, pero espérate,
0: oh, eso.
1: Se parchan a ver películas, se deja peinar el pollo.
0: Pero
1: vea.
0: Creo que el pollo está siendo obligado a permanecer ahí.
1: No, se ha parchado el pollo, ¿sí? Mire.
0: Bueno,
3: está pero está vivo.
1: Está obvio.
3: No, se lo juro que.
1: No,
3: estaba muy
1: vivo,
3: preocupada. Hasta que no lo vi parpadear.
1: No, el pollito está muerto. Parece disecado. Su mascota, pollo emocional. Ahí está la niña parchadita viendo tele. El pollo parchado, sabiendo que no lo van a engordar para diciembre, papá.
3: Ay, no,
1: pero el pollo es intocable. Pollo. No, ¿por qué?
0: Es que no sé.
2: Se imagina el trauma de esa niña cuando a ese pollo le pase algo.
3: Exacto. Ay. Ese pollo termina sido así siendo consomé.
0: No, Manu. Pero espere, no podemos normalizar.
1: Los entierran, sí.
0: No podemos normalizar que entonces que porque es pollo tienen que comérselo.
1: Es como el marranito que tenía Johnny Rivera. ¿Se acuerda? El marranito que tenía Johnny Rivera.
3: ¿Hay asociación de pollos también?
1: Sí.
0: Ah, claro, Manu.
3: Pero Dani,
2: el pollo se identifica como
0: porque
2: un ser humano.
0: Porque tú no puedes, por así decir, tú no puedes ilusionar a un pollo.
1: No,
0: que venga, cuéstese conmigo. Es de verdad. No, eso es en serio. Usted no puede ilusionar al pollo y decir, vea, lo voy a tratar como una mascota, lo voy a querer y luego me lo voy a comer.
1: No, eso no está bien.
3: Por ejemplo, mi tío tenía un conejo.
1: Sí.
3: Y toda la vida tuvo un conejo, pues son muchos años.
1: Sí.
3: Y resulta que un día llegó a la casa y no encontró su conejo y había una sopita muy deliciosa y comió de sopa. Y entonces, ojo que es una historia verídica, sí. No es culpa mía, no van a matar los animalistas, sí. Es que yo no fui culpable de nada, yo solo estoy contando la historia. Mi abuela había cogido el conejo y hizo sopa de conejo y preparó comida con el conejo. Y mi tío y mi tía comieron, claro, los dueños del conejo y fueron felices. Y al tiempo mi abuelita les dijo, hey, es que el conejito no lo comimos. Comimos conejo y ellos obviamente les dio durísimo, súper
0: pues
3: triste. Sí. Pero lo digo es porque pasa.
0: Esa abuela era malvada.
1: Sí,
0: porque si el conejo llevaba años, la abuela como un día dijo, ve.
2: Pero Dani, si sabía lo que significaba el conejo para la persona.
3: Pero era eso o darle comida a, eran ocho hijos, ¿no? Era eso o el almuerzo de ocho.
2: Pero de un día.
1: También.
0: Manu tan extremista.
3: Era real.
2: No, listo.
0: Manu, listo.
3: Perdón.
0: A la siguiente semana ya no hay conejo. Hay que alimentar a ocho.
3: No,
0: ¿qué? ¿Los comemos al menor?
3: ¿Sí? No, es Daniela.
0: Que
3: pero Daniela dice, es que Manu tan extremista. No es extremo. Es una historia verídica.
1: Sí, hay que solucionar.
3: Hay gente demasiado con dificultades económicas, demasiado pobres, que en realidad el pollo sí puede representar.
1: O sea, ¿qué pollito lleva ahorita en diciembre?
3: Días. Pues no sé, esa familia, igual, cómo tenga sus finanzas.
0: Pero entonces por eso es que está mal. Tú no puedes ilusionar a un animal así.
1: Sí, pobrecito.
0: Pues no tiene un nombre técnico. En mis palabras es ilusionar, pero es en serio. Los que defienden a los animalistas me van a entender y van a decir, oiga, depende demasiado cómo usted, si es un animal de consumo,
2: estás haciendo
0: tiene
2: lo
0: que tener el proceso de animal de consumo.
3: Okay.
0: O sea, un proceso de donde
1: patio,
0: él vive
1: dándole
0: allá.
1: Cuido,
0: exacto,
1: claro.
0: Dándole cuido.
3: Pero mira que uno aprende de eso. Obviamente eso son cosas de estas generaciones que gracias a Dios son mucho más conscientes.
1: Sí.
3: Pero ustedes saben que era muy probable que cuando estaba en su casa, que vivían una finca con toda su familia, vivían una finquita, tenían gallinas por ahí, gallos, uno le cogía cariño a un gallo, a una gallina, de pronto le tiraba más maíz que a los otros.
1: Sí.
3: Pero un día pasaba el papayo y era sancocho.
1: Chao.
3: O sea, ahí no hay nada que hacer. Obviamente ya estas nuevas generaciones, que insisto, a mí me gusta que se cobre conciencia de esas cosas, pues son mucho más delicadas con los animales.
0: Mire,
3: claramente.
0: Eso. Aquí nuestra Lady en TikTok, porque recuerda que en YouTube y en TikTok no se escribe para leer sus comentarios, dice, Lady dice, mi cuñada tenía un pollito del cual creció mucho y mi suegra decidió volverlo sancocho. Oiga, pero que a uno, la suegra, le mate su animal, ya es otro nivel, muchacho, sí, ¿no? Puede tener necesidad, obviamente uno no sabe, pero que la suegra no le pregunte.
3: Le tengo una historia más triste. Vea, una amiga mía que un día encontró un pollito, pues como un pajarito chiquito, que se cayó como de un árbol, y ella dijo, pobrecito, o sea, lo va a cuidar, se lo llevó para la casa al pajarito, le echó agüita, lo tuvo, lo cuidó. Creció, ¿y saben qué era? Un gallinazo.
1: ¡Ay, no, marica!
3: Se los juro.
0: Ay, era los gallinazos son lindos.
3: Un chulo, ¿cómo le dicen ustedes? Gallinazo, pues, un gallinazo. Chulo, sí. Y ella dijo, miércoles, me está creciendo un gallinazo en esta casa, le tocó. Chao, gallinazo.
0: Pues los gallinazos saben, o sea, las plumas de los gallinazos saben rico.
3: ¿Las plumas de los gallinazos?
0: Sí, mano, sí. Sí, muchachos. Bueno, eso que en el pasado.
1: ¿Qué?
0: Ah, yo les conté por necesidad. No, mentira, no era por necesidad, por jugar. Yo me comía las plumas de los gallinazos. Las chupaba, no me las comía.
3: Dani.
2: Pero,
3: y las bacterias que tiene.
0: Ah, ¿por eso nunca me enfermó? No, es que voy a explicar. Por necesidad. No,
2: por eso le gustan como le gustan, Daniela.
0: Voy a explicar. Es cierto. Por necesidad, claro, nosotros éramos muy pobres. Entonces, en Cali, tocaba en Santa Elena, donde los caleños me van a entender, hay un caño gigante, muchachos, pero es un tal caño gigantesco, grueso.
1: Un río, pues.
0: Un río. Entonces, claro, él no está lleno, porque de lo grande no ya, se llena, sino que no puede caminar por el caño. Ya. Entonces, nuestra diversión era ir al caño a jugar. Entonces, claro, la abuela nos llevaba y podíamos ir, ay, vaya, juega al caño. Entonces, nosotras íbamos al caño y jugábamos, y es chévere porque se ve como una cancha, pues es grandísimo. Pero entonces, en el caño, ¿qué había? Gallinazos.
3: Pero no para comer.
0: Pero entonces ya voy. El juego era corretear a los gallinazos. No, entonces, cuando los gallinazos se iban, uno los correteaba. Y cuando ellos se iban, ellos se les caen plumas. Y entonces, nosotras, de curiosas y de hambrientas, dijimos, ve, ¿a qué sabrá estas plumas de los gallinazos? No, pero...
1: Entonces, en el caño, en Cali, los gallinazos no es que cuando vuelan así en círculo, no es esperando que alguien se matara, sino que
2: se vayan las primas de
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2: 8:16 minutos de la mañana, estamos al aire en el club. Ya llegó nuestro periodista estrella a contarnos todo lo que pasa en el mundo de las noticias colombianas, internacionales y absolutamente todo lo que usted necesita saber. Pipe, buenos días.
3: Don Diego, buenos días, señora Manuela, buenos días. Don Papacho, buenos días. Y oyentes, un civil muerto y dos policías heridos es el saldo que deja un atentado terrorista en Los Patios. Esto es al norte de Santander, muy cerquita a Cúcuta, luego de que, al parecer, el ELN detonara un taxi bomba en zona, se puede decir, muy habitada allí en ese municipio. Un coche bomba fue detonado la noche de este lunes, anoche, frente a la estación de policía de este municipio, del municipio de Los Patios, en el departamento de norte de Santander, dejando, como les mencionaba, un civil muerto, 9 afectados y 2 policías gravemente heridos. Las imágenes de ese atentado son impresionantes porque estos criminales pusieron el taxi justo al lado de la estación de policía. De un momento a otro lo detonaron, explotó y terminó ocasionándole heridas muy graves a las personas que estaban cerca, incluido un policía que incluso perdió una de sus extremidades. Este atentado dejó en llamas la estación y provocó el pánico, obviamente, entre los habitantes del sector, que quedó sin luz tras el ataque. Este ataque fue perpetrado cerca de las 11 de la noche y la onda explosiva causó además daños en varios locales comerciales y viviendas ubicadas en la avenida principal de este municipio, aledaño a Cúcuta, que es la capital de este departamento. Las autoridades ya están analizando lo que ocurrió y revisando las cámaras de seguridad de la zona para dar con el paradero de los responsables de este grave atentado que deja todo este saldo de personas heridas y un civil muerto, entre ellos dos policías que son los que resultaron heridos.
1: Pipe, ¿quién se adjudicó este hecho? ¿Alguien ya dijo ese carro bomba lo puse yo?
3: Según lo que dicen las autoridades de inteligencia militar y de la policía hasta el momento, que al parecer fue el ELN, que es la estructura criminal que delinque en esa zona del país.
4: Dios mío, qué miedo, man.
1: La verdad Dios es mío. Que son noticias de esas que cuesta contar y que nos hacen viajar a una Colombia de hace ya bastantes años, voy. En donde decíamos esto ya, pues sentíamos que no era tan habitual en nuestro país. Lastimosamente habla aún más del trabajo muy duro que tiene que hacer el presidente Abelardo de la Espella con el tema de la seguridad en Colombia.
3: Presidente Abelardo de la Espella, que se ha dado mucho de que hablar en estos días, porque en apenas 3 semanas ya ha llevado a las regiones del país 3 bombardeos contra estos criminales. El primero fue el 10 de agosto, 3 días después de posesionarse, contra el ELN. Sí. El segundo hace unos días contra la estructura criminal de alias Calarcá, que es esta disidencia de las FARC. Y el tercer bombardeo fue ayer en la noche contra las disidencias de alias Iván Mordisco. 3 bombardeos que han dejado más de 40 muertos, entre ellos 3 menores de edad, que dice el ministro de Defensa, el general en retiro Jorge Mora. Todos estaban en combate y obviamente culpan a estos criminales de ser los culpables de haberlos reclutado y ponerlos en sus filas, teniendo en cuenta que el gobierno anterior dijo que no iba a adelantar bombardeos en caso de que hubiera menores de edad en esas zonas selváticas del departamento del Guaviare, que es donde se adelantaron estos bombardeos.
1: Pipe, hay que decir que esto además deja en evidencia nuevamente cómo los menores de edad están involucrados en estos grupos al margen de la ley. Y lo más importante es que hay que seguir culpabilizando a los verdaderos culpables, y son precisamente estos grupos armados, porque cuando los titulares que encabezan los medios de comunicación dicen que hay menores heridos, menores asesinados o que fallecen en medio de un bombardeo, pues la gente obviamente se pone bastante sensible con el tema, y con toda la razón, pero hay que decir que los culpables en estos casos son los grupos al margen de la ley que siguen reclutando menores de edad para que hagan parte de esta guerra.
3: Y es que las mismas cifras lo dicen. Un informe de Human Rights Watch, creo que se dice así, dice que el reclutamiento de menores aumentó durante el periodo presidencial del presidente o el expresidente Gustavo Petro, luego de que dijera que no iba a hacer bombardeos a estos grupos criminales mientras tuvieran menores de edad en sus filas. Pues obviamente estos criminales aprovecharon esta situación y pues aumentaron el reclutamiento forzado de niños, niñas y adolescentes, los meten a sus filas y evitan que sean atacados por la fuerza pública. Ya como esa política terminó, el presidente Abelardo de la Espriella le declara la guerra de frente a estos criminales, pues ya no tienen dónde esconderse estos delincuentes y obviamente las víctimas terminan siendo nuestros niños.
1: Ay, Dios mío. Hablemos a las 8 de la mañana, 20 minutos, de otras noticias aquí en la calle 96.9 con Felipe García, que nos pone al día con todo lo que está pasando en Colombia y el mundo. Hay que hablar de fleteo. ¿Ustedes han sido víctimas de fleteo? ¿Saben cuál es esa modalidad exacta?
5: No, gracias a Dios, no.
1: ¿La modalidad exacta del fleteo en qué consiste, Pipe?
3: que usted saca una gran cantidad de dinero en efectivo de un banco, sí, de una entidad bancaria o una casa de cambio, y lo persiguen por varias cuadras, le hacen el ojito y luego lo persiguen, le quitan su plata en efectivo, y pues ya obviamente si usted pone o no resistencia al robo, pues allí puede salir o no lastimado. Escuchen este caso que ocurrió hace varios meses y que dio con la captura de un hombre de 41 años en las últimas horas en el centro de Bogotá, que estaba usando cédula falsa, pues obviamente para no ser identificado por la policía que lo estaba buscando ya desde hace varios meses. De acuerdo con la información entregada por las autoridades, este hombre presentó inicialmente el documento falso con el propósito de evadir el procedimiento policial. Sin embargo, mediante obviamente herramientas sofisticadas de tecnología de la policía, se pudo establecer su verdadera identidad. La investigación relaciona a este delincuente con un violento fleteo ocurrido en un establecimiento comercial ocurrido en inmediaciones de la calle 19 con carrera 14. Esto es en pleno centro de la capital del país. Según la información, este hombre ingresó a un lugar donde estaba aún la víctima, entró con uno de sus cómplices, lo amenazó con arma de fuego y le quitó una maleta en la cual llevaba a la víctima 4 millones de pesos. Como el señor puso resistencia al robo, este señor saca el arma de fuego y le dispara en varias oportunidades, causándole la muerte instantánea en el sitio. Hay imágenes donde se ve como estos criminales, después de perseguirlo, entran a un local comercial donde estaba la víctima, le quitan el maletín y ni cortos ni perezosos sacan el arma de fuego y le disparan para que este señor no los persigan. Pues la noticia esta mañana tiene que ver con la captura de este criminal, que tendrá que responder por varios delitos, entre ellos homicidio agravado y también tentativa de homicidio, que son los delitos que le imputa la fiscalía hasta ahora.
2: Pipe, hay un debate en redes sociales que se está haciendo muy viral, y es que Isabel Zuleta entra como en cólera porque no ha pasado, o sea, no acepta que a Petro le digan que es el expresidente, porque ella dice que para ella sigue siendo el presidente. ¿Sabemos algo de eso?
3: Sí, ella estaba creo que en una región del país y de un momento a otro dicen que el expresidente Gustavo Petro, refiriéndose obviamente al exmandatario, ella no le gusta mucho y dice que Petro sigue siendo el presidente. Ese video, y ojo a este dato, llega a oídos de funcionarios de confianza del presidente Abelardo de la Espriella, quienes por supuesto no ocultan su molestia por estas declaraciones de Isabel Zuleta, que desconoce el resultado de las elecciones presidenciales y pues obviamente que ya el presidente... Desde el pasado 7 de agosto es Abelardo de la Espriella. Tenemos las imágenes, denme un segundo, escuchemos a la senadora Isabel Zuleta.
0: No lo admito. Gustavo Petro sigue siendo el presidente de Colombia. No lo permito que le digan expresidente. ¿Por qué? Porque si no, no es recoger el legado de Gustavo Petro. Tenemos que recogerlo y mantenerlo vivo. Porque si el otro se robó...
3: Esta señora, que es senadora de la República, sí, que representa un montón de colombianos en el Senado, pues dice que el presidente no es Abelardo de la Espriella, sino Gustavo Petro. Y muchos le dicen, esta señora que es senadora puede impunemente desconocer la Constitución, pisar la democracia e incentivar a otros a hacerlo también. Ese es el llamado que le están haciendo a la senadora Isabel Zuleta, que representa una gran parte de la población colombiana, claro, y que desconoce al presidente
1: Abelardo de la Espriella. Pero Pipe, en ese orden de ideas, una persona que sale además a los medios de comunicación, o que este video sale a medios de comunicación y se filtra, puede quedar, digamos, que en medio de un pleito judicial por este asunto. ¿No podría hablar de algún tema de al no desconocer pues que el presidente actual es el presidente Abelardo de la Espriella, tipo injuria y calumnia? Estoy hablando desde el desconocimiento. ¿Hay algo que podrían hacer judicialmente en contra de estas declaraciones?
3: Desde el desconocimiento yo creería que no tampoco. No, porque igual son posturas políticas, sí, y se le respeta su postura política.
1: Claro.
3: Que desconozca el presidente legítimo de nuestro país, que es el presidente Abelardo de la Espriella, electo el pasado 21 de junio en la segunda vuelta presidencial, resultados que entregó la registraduría, ya es otra cosa, y eso ya ella se entenderá cuando allá en un debate en el Congreso le digan que por qué hizo eso, pero claro, inicialmente no creo que
5: tenga. No, y yo estaba leyendo comentarios de la gente y dice, venga, y si se pone a trabajar más bien.
3: Exacto.
5: O sea, son los comentarios que más he leído, porque dice, no, están en su derecho, y lo que dice Pipe, está en su derecho, claro, y bacano, y se le aplaude y se le respeta que tenga sus convicciones, listo, bien. Pero mucha gente también dice, venga, y si con esa misma convicción se pone a trabajar por la gente que la eligió, desde su lugar, que sí va a tener una incidencia, que sí va a influir. Yo creo que chévere que todos los concejales que pongan a camellar. Y pienso yo a lo bien, que camellen, papi.
2: Una cosa también es estar en desacuerdo con...
1: Totalmente.
2: Que no, que tengo diferencias con tal candidato, con el presidente. Válido. Pero otra cosa es deslegitimar lo que, pues, al final la mayoría ya. del país escogió.
3: ¿Sabe con quién sí puede responder esta señora? ¿Ante quién puede responder por esas declaraciones? Ante la Procuraduría, porque mire, desde el Consejo de Bogotá se le pidió a la Procuraduría que inicie una investigación. Así lo solicitó la concejal del Centro Democrático, Sandra Forero, que dijo a través de su cuenta en X lo siguiente: pediremos a la Procuraduría que actúe. Isabel Zuleta es senadora y está sometida al régimen ético y disciplinario del Congreso. Desconocer a Abelardo de la Espriella y hablar de un falso robo de las elecciones es Exacto. faltar a sus deberes como congresista.
1: Es que una cosa es decir, no estoy de acuerdo con el candidato Exacto. que quedó Sí. como presidente, y otra cosa es decir, porque además ella lo dice, el que se robó, y ya robar es hablar de un delito que estaría cometiendo el ahora presidente Abelardo de la Espriella, y por eso digo que esto podría quedar ahí en temas judiciales, porque tenemos que entender que no se trata de salir a hablar de lo que nos da la gana, de la forma que nos da la gana, sino que sí hay que tener ciertas medidas a la hora de tocar estos temas, sobre todo si ella dice que quiere rescatar el legado del presidente Gustavo Petro, expresidente Gustavo Petro. ¿Por qué? Porque si hay cosas buenas en su gobierno,
5: claro, que las
1: rescate, claro. que las saque adelante, por supuesto, y claro que sí, pero ya que ella salga a decir que el otro robo, creo que sí está metiéndose en agua movediza.
2: En ese orden de ideas también estaría desconociendo la curul de
3: Cepeda. Iván Cepeda, claro.
2: Porque si 100%. Dice no, si este mando es el presidente, entonces
3: Cepeda. Como líder de la oposición.
2: Exacto.
1: 100%. 8 de la mañana, 27 minutos. Usted está oyendo La Calle 96.9 y nos vamos con historias más esperanzadoras, porque vamos a hablar de Lucas, el niño que se robó el corazón de todos los colombianos y que le mandó un mensaje al presidente Abelardo de la Espriella pidiéndole ayuda después de que llevaba él y su madre un año en búsqueda de atención médica urgente para su situación cardíaca. ¿En qué va eso, Pipe?
3: Ayer lo decía su mamá en entrevista con varios medios de comunicación cuando llegaron al hospital, luego de que Lucas fuera muy viral, luego de hacerse viral con este video que le llegó a los oídos al presidente Abelardo de la Espriella, y que él mismo a través de una llamada le dijeron: Lucas, nosotros te vamos a ayudar desde el gobierno. Con esperanza y acompañado de su familia, Lucas Murillo, el niño de 7 años que padece la cardiopatía, llegó a la Fundación Cardiovascular en Florida Blanca. El pequeño ya será sometido una serie de exámenes especializados para conocer con precisión su condición y determinar qué procedimiento quirúrgico necesita para tratar su enfermedad cardíaca. Todo esto luego de luchar por más de un año con la nueva EPS, que según su mamá no les brindó ayuda durante estos 12 meses, dejándolo prácticamente a la deriva y causándole varias complicaciones de salud. Incluso el niño le decía al presidente Abelardo de la Espriella que solamente le funcionaba medio corazoncito y que por favor le ayudara, porque en cualquier momento se podía morir. Incluso en imágenes quedó evidenciado cómo ya se le está poniendo moradito sí. varias partes del cuerpo al niño, sobre todo los labios, las partes blandas del sí. cuerpo, por la falta de oxígeno. Eso tiene un nombre, no me acuerdo en este momento, pero sí se le pone ya moradito por la falta de oxígeno, porque no le llega bien el oxígeno a las partes del cuerpo. Ahora la esperanza está puesta en que los especialistas de la Fundación Cardiovascular serán quienes definan el camino médico que llevará a buscar una solución para el pequeño Lucas, que ya está siendo sometido, como les mencionaba, a los diferentes exámenes, y para facilitar la permanencia de Lucas y sus padres en Santander y garantizar también el acceso a la atención especializada, fueron dispuestos servicios de estancia, alimentación y transporte para sus padres. Que dice su mamá, él siempre es muy alegre y está contento, a pesar de que en video se vio al niño llorando, pues obviamente subiéndolo a la ambulancia mientras se despedía de sus papitos
1: allá en Florida. Pues claro, qué nervios. Ahora, gracias a Dios, uno ya está tranquilo porque tiene una atención como la que merece él y todos los colombianos que padecen patologías similares. Ahora, hay que decir que el diagnóstico es difícil.
3: Sí, claro.
1: Se ha hablado de que tendría sí. que ser sometido nuevamente a una intervención sí. quirúrgica y que el panorama no es tampoco muy alentador.
2: Incluso un trasplante de corazón.
3: Sí, y es que hay que decir que él ha sido sometido a varias cirugías, incluso de corazón abierto, más de 10 cirugías. Si quieren, escuchemos lo que decía su mamá ayer en la llegada al hospital.
6: La verdad, estuvo muy estable el vuelo, el niño estuvimos muy tranquilos hablando con el médico, porque el médico que lo conoce de bebecito, entonces muy tranquilo. ¿Qué le van a hacer ahora aquí en la Fundación Cardiovascular a su hijo? Ahorita pues nos hablaron de que hay que hacerles una serie de exámenes, volver a empezar, unos rayos X, hay que hacerle un ecocardiograma en un principio, después pues piensan hacerle un cateterismo y después una junta médica, y con relación a eso nos dirán si bueno, este tiempo que no tuvo ese esos controles multidisciplinares, pues no le haya hecho daño.
3: Esas son las consecuencias de la crisis en materia de salud que ha vivido nuestro país, no solo en los últimos 4 años, sino ya desde bastante tiempo.
1: Bueno, pues ahí está la información de Colombia, noticias que son tendencia y que ustedes conocen al estilo de la calle 96.9 con nuestro periodista Felipe García. Felipe, muchas gracias.
3: No, a ti.
1: Como
3: gracias.
1: Siempre, eres muy amable. ¿Por qué sí viniste nervioso bonito. O qué?
5: No,
1: porque
5: sí
1: se trajo un pollo en la
2: mano. No, siempre trae está como muy inquieto.
3: Porque si no es el pollo,
2: está
3: la pelota, son
5: siempre
3: los dedos.
5: Trae, entonces, sí, siempre
1: sí,
5: trae.
1: Sí, a mí no me había tocado Pipe con el pollo. Sí, tal cual.
2: Pero es una condición o algo así, o solo es...
5: Siempre trae el pollo en la
3: mano. Estoy ansioso.
2: En la cabina de Blue también es igual.
1: Sí, claro. Bueno, pues ahí está. Más adelante tendremos novedades. Por ahora seguimos en el mundo digital, aquí en la calle 96.9.
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1: Son las 8:41 minutos de la mañana. Estamos al aire en la calle La Mandamás. Empezamos nuevo mes. Ya estamos a puertas de fin de año. Y es que el fin de año se prende. Y la calle La Mandamás 96.9 es la emisora oficial del conteo de Navidad. Pipe, ¿sabía eso?
2: No.
1: Bueno, le cuento. 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Quiere decir que de aquí hasta fin de año,
3: sí,
1: 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Y además, Manu,
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2: super
1: oyentes
2: bien.
1: No se lleven un solo regalo,
3: no,
1: o una sola cifra, sino el doble.
3: Super el bien. Doble. Tenemos nosotros la camisa puesta por estos meses de fin de año, septiembre, octubre, noviembre, diciembre. Esto se nos fue y hay que meter la actitud y energía. Por eso tenemos que ser la emisora oficial del conteo de Navidad y lo somos, con más de 50,000,000 de pesos para entregarles
2: qué
3: a
2: belleza.
3: Ustedes, los oyentes. Pero los oyentes fieles, los que se conectan desde las 6 de la mañana, los
2: sí.
3: que nos saludan con energía, los que llaman a contarnos de su vida.
2: Sí, sí,
3: ya uno sabe cuáles son los oyentes fieles, porque acá les hacemos un par de preguntitas que no son difíciles. Nunca son complicadas, ¿sí o no, papacho? Que somos regalados.
1: Es más, a veces ni preguntamos.
3: Somos unas madres.
1: Sí. Y además de eso, porque hay oyentes que dicen, no, yo no quiero dinero, como la que llamó ahorita.
3: Sí.
1: Yo quiero entradas para los Tigres del Norte.
4: Yo también quiero entradas para los Tigres del Norte.
2: Yo también quiero entradas.
1: O entradas para Luis Alfonso. O entradas para la Reina del Flow.
3: Sí.
1: O códigos de descuento para que se vayan al concierto de la Reina del Flow. Todo eso y mucho más, 601-652-8525. Abrimos líneas para que usted, el oyente que se quiera ir con la calle La Mandamás a cualquiera de estos conciertos o quiera participar y quedar inscrito por el dinero y los regalos de este mes de septiembre, que ya se nos va a ir el año.
3: Hágale,
1: pues llame, 601-652-8525.
3: Llamen inmediatamente que vamos a inscribir personas en este mismo instante. 601-652-8525. Mientras tanto, Dieguito nos va a contar cómo así que el tema de farmear Aura
1: ay,
3: sigue.
2: Que siga el farmeo. A mí me gusta. ¿Sí? A mí sí me gusta mucho, la verdad.
1: A ver, me gusta. Es más, y yo ayer que hablaba del tema, yo dije, prefiero esto. Que muchas otras cosas que se han ido viralizando por ahí. Digamos, yo sí, Diego Dueñas, prefiero que la gente empiece a farmear Aura y haga lo que quiera en vez de, no sé, los Terians
2: o no hacer nada, vagar.
1: O sí, yo prefiero eso. Y es que siguen farmeando Aura. Es un tema que lo hemos tocado un montón, pero la gente sigue y cada vez va creciendo, cada vez hay competiciones y cada vez la gente empieza a farmear mucha más Aura. Y les tengo un video que me encontré ayer en las redes sociales.
3: A ver.
2: Venga,
1: y yo dije, venga, la gente de verdad se está apropiando mucho del tema. Quiero que lo veamos.
5: Mucha gente está farmeando Aura.
3: Ay, no hablan. Entonces está todo el mundo ahí haciendo sus bailes o su farmeada de Aura. Y no, ninguno habla, ¿no? Eso es parte de farmear Aura, que
2: sí,
3: no hablan.
2: Sí, así se farmea Aura sin hablar.
1: Sí, es solo como con muestra.
6: Ponle el movimiento al video.
1: Pero si ustedes ven...
6: A mí todo esto de farmear Aura me parece una boludez. Como todo lo que hacemos cuando somos adolescentes. Pero esta es una boludez que obliga a los chiquilines a salir de sus casas, a juntarse con otras personas, a inventar cosas, a hacer el ridículo, a reírse y a relacionarse con personas de carne y de hueso. Cualquier excusa que tengan para salir al mundo real me parece una buena noticia. Y si estas cosas te molestan es porque sos un viejo pelotudo recontra hinchapelotas que odia que la gente sea feliz.
7: Soy Jorge Pinarello. Buenas noches.
1: Y muy bueno. Ese es el debate que hay ahora, porque mucha gente, ay, que el hate, que no sé qué. Pero sabemos que esto de farmear Aura viene del mundo digital, de los videojuegos. Entonces también.
2: Y de nuestra época.
1: Exacto, esa es la posición de mucha gente que dice, ay, pues que los pelados, no sé qué. Pero vean, están tocando un punto muy importante, Manu, que es que se están
3: relacionando.
1: La gente está conociendo más personas como antes, porque ahorita hay un tema muy trascendental, digamos, que se está volviendo tendencia. Y es que la gente ya no sale, lo que hablábamos la vez pasada, los pelados ya no salen, ya no comparten, ya no hacen deporte, ya no hacen nada.
2: Ah, no interactúan.
1: Y este tema de farmear aura también lo hemos visto en plazas, que se está volviendo muy viral, y eso también es un buen punto.
2: Obvio, porque malo si los chinos se quedaban pegados al celular. Malo que porque farmean ahora, no, a mí me gusta más que estén en la calle.
3: Pero sí es una buena lectura la que hace este generador de contenido, sí. Porque claro, ustedes saben que todo es moda. Entonces aparece farmear aura y es moda, pero también es moda recriminarlo. Todo el mundo decir qué oso, qué boleta, ajá, muchos perdedores, qué losers, todos ahí haciéndose esos movimientos raros y no sé qué. Pero llega alguien y le da la vuelta a la historia y dice, ey, pero vea, están viéndose, se están tocando, están teniendo contacto físico, sí, están relacionándose. Pues hagamos entonces de esto una buena noticia y tiene mucho sentido, la verdad.
1: Y yo estoy de acuerdo en que las modas, digamos, esto es una moda, pero las modas que hacen bien, pues que se sigan haciendo virales y, obvio, que las modas que no incomodan a nadie, digamos, ¿se acuerdan cuando la gente empezó a decir que todo el mundo se estaba volviendo runner, que yo no sé qué?
2: Ah, está bien.
1: Y entonces, y le tiraban mucho hate a eso, pero pues a mí me parece muy bien que la gente haga cosas que le hagan bien a su vida.
2: No se
1: y que no jodan
2: nadie,
1: a nadie más.
2: Bien.
1: Ay, que es que la gente sale a correr por... ¿Y qué? ¿Qué le está haciendo a usted? Se están preocupando por su salud, se están preocupando por interactuar también, y eso me parece bien, que las modas que son beneficiosas para la gente, que le hacen bien, se vuelvan virales, se vuelvan tendencia, como esto que pasó, que está pasando, porque no se ha acabado con el tema de farmear aura, me parece bien importante.
3: Sí, señor, así como los videos que se vuelven tendencia, donde los protagonistas son los animales. Esta vez vamos a pasar de farmear aura a hablar de una avestruz.
2: Cisas.
3: Una avestruz que se volvió tendencia. Ay, Dios mío, ¿qué pasó?
2: Bueno, ustedes saben que la avestruz es el ave más grande de un mundo. Sí. Y es un ave que es peligrosa, o sea, un picotazo de una avestruz lo deja uno, Dios lo bendiga, varón.
3: Es que entonces, son como bravas, no, o sea,
1: son
3: muy temperamentales, bonitas.
1: Son impotentes,
2: es un animal
1: imponente,
2: grande, grande, y un picotazo, le digo pues que... Impotente, no sé por qué, no soy urólogo de avestruz. Pero en este caso, grande, y un picotazo, le digo pues que...
3: Impotente,
2: no sé por qué, no soy urólogo de avestruz.

0: tres cocotazos. Cuatro, cinco cocotazos. Y la de sus, ay, marica,
1: ay,
0: no. Ese man se va y salió corriendo.
1: Y a la persona que está grabando le queda muy duro ayudar.
0: No, pero es que ¿cómo domina usted una vez?
1: A mí pero siempre el man, pero... me da esa duda. O sea, cuando hay esos videos digo, ¿quién grabó?
0: Bueno, bueno, es
1: porque
0: verdad.
1: Nadie
0: pero
1: ayuda.
0: Es que, pues que en ese momento contra un avestruz, no sé, la supervive, el man solucionó. No sé si estuvo bien o estuvo mal,
1: resolvió,
0: pero solucionó.
1: No, estaba salvando.
0: Porque es que vuelvo y le digo un picotazo. Yo una, le digo pues que...
2: Yo salgo a correr.
0: Y lo deja. No, pero con una avestruz. Papi, la avestruz es muy rápida.
2: Pero igual la reacción de uno, obvio, uno sabe eso. Y baila. Yo no me voy a poner a calcular. Sí. Ay, es que la avestruz corre a No, pues yo veo eso y yo salgo a correr y pues ya sí me alcanzó.
0: Pero el man se le paró duro a la avestruz y le dio cuatro cocotazos y la avestruz, ay, marica, ese man sí es bravo y se fue.
1: Ustedes saben que hay un mito popular que dice que uno mete la cabeza en la tierra. Ajá. Como la avestruz.
0: ¿Sí?
1: ¿Se han oído? Que supuestamente el avestruz mete la cabeza en la tierra para ocultarse. Sí. Cuando tiene miedo o para camuflarse.
0: Ajá.
1: ¿Y sabían que ese mito es mentira?
0: Sí, obvio.
2: No, ¿y las avestruces la meten?
1: No, cuando no. Un avestruz se va a enfrentar, digamos, o se va a ocultar, normalmente se agachan, o sea, se bajan a la tierra, claro. Se mimetizan con las matas o tratan de esconderse o de ocultarse y estiran el cuello para camuflarse. No, como dicen por ahí, no meta la cabeza en la tierra como no, la avestruz. No. Ah, puro mito popular. No,
2: qué miedo, pero el man la sacó.
0: El man se paró duro, el man se paró duro con la avestruz.
2: Mano, hay muchos oyentes acá en el WhatsApp escribiendo que los inscriban para el millón de pesos. Pero estamos es en las líneas 601-652-8525 652-8525. Aló, la calle, ¿quién hay por ahí?
1: Aló,
3: aló,
1: lady.
3: Hola, buenos días.
2: Hola, lady.
0: Hola,
2: buenos días.
0: Lady, lady.
2: ¿Cómo estás?
3: Pinta los ojos de azul.
0: ¡Eso es!
2: ¿Cómo estás,
1: mi lady?
2: Lady,
1: óyenos solo por el teléfono, listo.
3: Sí, señora.
1: ¡Epa! Y si nos oye rapidito para poder conversar, eso. Echar chisme fluido como nos gusta, de, ¿cierto, Dieguito?
2: Como debe ser. ¿Desde dónde nos llamas, lady?
3: De Bogotá.
2: ¿De qué parte?
3: Barrio La Ponderosa.
2: ¿Dónde es La Ponderosa? ¿Dónde
0: me
2: es eso?
0: Suena.
2: La Ponderosa.
3: Puente Aranda.
2: ¿Dónde?
1: Puente Aranda.
3: Localidad de Puente Aranda.
2: Ok, bueno, no
0: eso
2: conozco.
0: Queda en la calle, búsquela con carrera, encuéntrela.
2: Literal.
0: Ahí pregunta y ahí es.
3: ¿Cerca el galán?
2: Ah, ok, ya.
1: Ahora
2: ¿a qué te
1: sí.
2: dedicas por la vida? ¿Qué haces todos los días en tu vida aparte de escuchar la calle La Manda Más?
3: Tenemos con mi esposo un taller de confección. Trabajamos acá desde casa.
1: Ay, me voy.
2: Yo necesito arreglar un pantalón, ¿me ayudan?
3: Claro, con mucho gusto.
0: ¿Pero es un taller o también sirve como satélite?
3: Satélite.
0: Pues les llegan camellos ahorita para temporada, gracias a Dios, ¿sí o no?
2: Y yo es que me arreglen un pantalón, qué pena.
0: Qué bacán.
1: Pero también hacen trabajitos así, ¿o no?
3: Hacemos, claro, arreglos de costura, aquí para los vecinos.
1: ¿Y tu esposo también es duro con el tema, es teso con la costura?
3: Él es más duro que yo.
1: Ve, así
3: mejor
1: ve.
3: Que yo.
0: ¿Es duro con la aguja, chuzando?
1: Papá.
3: Sí, seguro, sí, señor.
1: Ay, lady, lady. No sé quién está más alborotado, si papacho o ladycita.
2: Oiga.
1: Que no lo oiga su esposa. Digo, su esposo, porque la saca del trabajo y la pone a hacer otras cosas. Otros mandados. O yo, lady.
2: Lady, pero trabajan ahí juntos todo el día.
3: Sí, señor, juntos acá, todo el día los dos.
2: Y no, es muy... ¿Cuánto llevan juntos?
3: 28 años.
0: Uy, ya, Dios resignados,
1: mío.
0: Papi,
1: no,
0: ya.
1: Sí, ya. No, resignados, no, felices, enamorados.
2: Yo iba a preguntar si no es muy cansón estar todo el día al lado de, o sea, de la misma persona y dormir y levantarse y todo el tiempo. Pues no es como fastidioso.
3: No, pues no.
2: No, pero qué aburrido. No. Yo siento que uno necesita sus espacios, la verdad.
1: Ay,
2: la
1: yo relación. No sé. Uno se habitúa tanto a estar con su pareja que, por ejemplo, cuando uno está cómodo, uno siente que estar en pareja es un parche.
2: Por eso estoy soltero.
0: Sí, es sí. Por eso, Cucho. Es que
1: pero ladycita, yo sé que está enamorada, ¿cierto? ¿Ya quiere a ese esposito o no?
3: Sí, sí, señora.
1: Bueno, mi lady, ¿para qué somos buenos aquí en la calle 96.9? ¿Tienes ganas de
2: cuente.
1: Plata? ¿Quieres irte para concierto? Porque estamos tirando la casa por la ventana.
3: Concierto.
1: Concierto.
3: De
1: los Tigres del Norte. Eso va a ser este 7 de noviembre y están esas boletas, pero mira, apetecidas. Todo
0: claro,
1: el mundo quiere irse para el concierto de los Tigres.
0: Yo también quisiera. Es que no sé ni qué hacer. ¿No?
1: ¿De qué o qué?
0: Es que ese día tenemos dos cosas
1: sí. Es duro. Contra la espada de la pared, mi lady.
0: Sí.
1: Pero tú escoges los Tigres del Norte, pues vas a dar todos tus datos, no vayas a colgar, porque vamos a dejarte inscrita para que te lleves esa boleta y te puedas ir con tu esposo a celebrar y a parrandear. ¿Listo?
3: Listo, vale, muchísimas gracias.
1: Bueno, mi lady, en tu calle, ¿qué se escucha?

0: ¿Perdón?
1: ¿En tu calle qué se escucha, mi lady?
0: La calle la manda más.
2: ¡Eso! ¡Muy bien! ¡Eso! 8:54, tenemos más oyentes en la línea. ¡Aló, la calle!
3: Hola, la calle, buenos días.
2: Buenos días, ¿con quién hablamos?
3: Dieguito, Papacho.
4: Buena, mi perro.
3: A Daniela, que no está, le dijo que uno lo llama y nunca está, ¿sí? Después dicen que uno no lo saluda.
4: Sí, es que sí, sé cómo es.
2: ¿Desde dónde nos llama? ¿Me repite su nombre que se me olvidó?
3: Fabián.
4: Nombre campeón.
2: Fabián.
4: Campeón, exitoso, empresario. Tocayo.
2: ¿A qué se dedica usted, Fabián?
3: Total. Ahorita estábamos trabajando en aplicación.
2: ¿En dónde anda en este momento?
3: Estamos por aquí en Engativá.
2: Ah, ¿pero está parqueado o andando?
3: No, parqueado.
2: Ah, bueno, es una responsabilidad. Responsabilidad ante todo. ¿De qué hora a qué hora camella?
3: Yo salgo por ahí 3:30 de la mañana. Uf. Hasta el mediodía más o menos.
2: Ah, bueno, pero no, pues no
4: duro,
2: está, le da págalo. Duro, pero no es tan largo.
4: No, pero
2: yo me levanto a las 3 fácil. Para llegar acá.
4: Pero es que ellos todo el día andando al sol, al agua, al calor, sí, el sillín. Ahí se le acaba el fundillo a uno. El trabajo de ellos, el trabajo de los conductores, parce, es muy áspero.
2: Sí. Oiga, ¿cuánto llevan eso, Fabián?
3: Ya vamos como para 3 años.
2: Y yo quiero saber, a mí siempre me ha intrigado qué historias tienen, porque usted se debe enterar de muchas historias de la gente, ¿no?
3: Ah, no, sí, todos los días se suben contando historias, o uno mismo la ve.
2: ¿Qué es lo más
3: escucha?
2: ¿Qué es lo más chistoso que le ha tocado? Lo más random, lo más raro.
3: Lo más random que le digo yo. Que han sido muchas historias. Pero bueno, hace poco, pues ahí entre charla y charla, una pasajera me contó que al sobrino había conocido una chica y se lo quería, pues les quería quitar como todo. Porque pues, ella no se bajaba de carro, solo era restaurante, y pues ella tenía como 26 años, y el sobrino hasta ahora 18, estaba en la universidad.
4: Ay, esa madre.
1: Muy interesada, sí.
3: Sí, interesada.
2: ¿Cómo se llamaba? No, Karina.
3: Tío, ¿Yo qué hago? Yo no sé qué hacer, pero voy y le rompo los vidrios a la casa porque a mi familia nadie me la tocó.
2: Uy, pero ya también nos...
3: Cuando yo le iba a dar el consejo, llegamos al destino.
1: Ah, o sea que esos vidrios se fueron a perdida.
4: Chao, qué peinas.
3: ¿Quién sabe? Yo no creo, pues ya se veía muy muy tranquilita, pero pues estaba así como desesperada.
1: Ay, por ahí dicen, de las aguas mansas, líbrame, señora. Y los veo muy conectados con los refranes hoy. Sí. Es porque no está Dani, porque es que Dani no se sabe ni medio refrán, no. Pobrecita.
2: Oiga, ¿qué? Fabián.
3: Yo solo sabía ir a las tiendas a, ya sabemos que...
1: ¿Qué?
4: A robar.
1: Ah, es una delincuente. Yo es que venga, con Daniela no se meta, que tampoco vamos a defenderla.
2: Ojito ahí, sí.
1: Ah, no, sí, delincuente. Roba pegante de los. No. Sí, ya nos confesó su delito el otro día aquí en el programa. Me gusta porque eres oyente fiel.
4: Oiga, sí, me gusta eso.
1: ¿Y para qué somos buenos? ¿Para qué te quieres inscribir el día de hoy?
3: Bueno, a mí me gustaría inscribirme para... Bueno, más que inscribirme, me gustaría ganarme las boletas de... Para ir a... Era a un tal Alfonso Rendón.
1: A don Alfonso.
4: Uy, se sabe el apellido.
1: ¿A quién date
4: a Alto Cacho?
1: Sí, claro.
3: Con la mamacha, claramente, ¿no?
1: Ay, qué lindo. Pues claro que sí. Vas a quedar inscrito también a las 8 de la mañana, 57 minutos, para que te lleves esas boletas y puedas disfrutar el 7 de noviembre de la fonda más grande de Colombia, la fonda del señorazo. ¿Listo?
2: ¿Aló?
1: Ahí está.
4: Tocayo.
1: Que no vaya a colgar para que lo podamos inscribir, Diego.
2: Oiga, no cuelgue, no cuelgue. Ya se fue. Aló, Fabián.
4: Tocayo.
3: Sí, listo.
2: Oiga, usted es montañero.
1: ¿Aló?
2: ¿Aló?
3: ¿Aló, aló?
2: ¿Se considera usted montañero?
3: Y más o menos.
2: Bueno, pues allá...
3: No mucho, pero más o menos.
2: Ah, no, entonces
4: allá
2: no.
4: Aprende, no importa.
2: Mira, ahí queda inscrito, no cuelgue, ya le tomamos sus datos. Hay más llamadas en la calle, 858. ¿Aló?
5: Hola, buenos días.
2: Buenos días, ¿con quién hablamos?
5: Hola, Diego, Papacho,
4: Manu. Hola, mi amor.
5: ¿Cómo es?
1: Muy bien, nubiecita, felices de saludarte en esta mañana de martes. Por ahí le dejo a Papachito para que lo salude y me lo trate bonito, ¿yo?
5: Ok,
4: buen día, Papacho. Nubia, mi amor, alce la mano que se le está como cortando la llamada, mi amor hermosa.
5: Hola, Papacho.
4: Ahora sí, mi amor lindo, ¿qué más? ¿Cómo estás? ¿Qué estás haciendo?
5: Bien, aquí en la casita, escuchándolo.
4: Ah, bueno, mi amor, ¿y en dónde vives?
5: Uh-huh. En Toberín.
4: ¿En Toberín? ¿Y a qué te dedicas?
5: Pues por ahora en casita.
4: Ah, pero está bien, mi amor. Y bueno, sí. ¿Usted nos has estado escuchando hoy?
5: Sí, sí, he escuchado que han hablado de la infidelidad.
4: Eso es.
5: De la relación de Cristian Noel con Ángela, del niño Lucas que pidió ayuda al
4: presidente.
5: Pues, un poquito de cosas ahí.
4: Muy bien, mi amor, me gusta eso. ¿Y para qué quieres que te inscribamos? ¿Concierto, platica? ¿Qué hay que hacer?
5: Quiero que nos inscribas, por favor, con el dinero.
4: Listo, ¿y cuánto necesitas y para qué?
5: Bueno, la verdad queremos hacer una obra de caridad con una conocida. Es una viejita que le queremos regalar una prótesis dental.
4: Ok. Una
5: amiga que se llama Ruth, queremos pues hacer esa obra de caridad. Pues no sabemos cuánto cuesta, pero pues sí.
4: No, todo sirve, nubiecita, todo sirve y sobre todo sirve la intención, mi amor. Me gusta que pensemos en los demás, Manu, ¿sí o no?
1: Así
4: es. Muy bonito eso. Así nuestra gente, es que nuestros oyentes son los mejores. Mi amor, no nos cuelgues, sí o sí vas a quedar inscrita y para que estés pendiente y cuéntame, ¿en tu calle qué se escucha? Eso
1: ay,
4: es lindo,
1: señora,
4: mamá.
1: No, en su calle no se escucha nada. Usted está metida como bajo una piedra. Esa señal de la pobre
4: nubecita. Se corta la señal.
1: Está muy floja, pero que no vaya a colgar para que podamos tratar de entenderle los datos y la podamos dejar registrada. 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Nos vamos corriendo, Dieguito, al mundo digital porque tenemos más información aquí en la calle.
2: Sí, es, vaya ya mismo a YouTube, a TikTok, allá lo estamos esperando.
1: ¡Corra!
2: Ya mismo, corra, quiere dinero, quiere entradas, quiere todo, TikTok y YouTube de la calle La Manda Más.
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12: Pero
11: no,
12: Diego,
11: ustedes se preguntarán, Diego, ¿por qué eso no es todo? Ustedes se preguntarán, Diego, ¿por qué eso no es todo?
12: Diego, ¿por qué eso no es,
13: Manuela no juega, pero Manuela no juega. Es que Papacho no me espera. A ver, uno, dos, tres.
12: Diego, ¿por qué eso no es todo?
11: Les cuento, muchachos, ¿por qué eso no es todo? Porque también tenemos conciertos. 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
11: Dios mío, anden conmigo, ¿sí? Anden conmigo.
13: Se nota que entró septiembre con todas.
11: Desde ya se siente. 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
13: Dani, Roberto se atrevía tanto. Sí. Qué pregunta era tan cansona, le digo sinceramente, sí. Diego. Vea, más bien hay información, se los dije en el mundo digital, les dije, hemos hablado un montón de tipos de parejas. Todo el tiempo aquí en la calle 96.9 les hemos hablado. Hay parejas que se dicen nucleares, donde hay papá, mamá y están los hijos que son biológicos o adoptivos.
12: La tradicional.
13: Okay. Está la monoparental, que es cuando solo hay un progenitor que sea el papá o la mamá y sus hijos, porque hay separación, viudez, divorcio, bueno, lo que sea. Hay reconstituido o ensamblada, que dice que son cuando uno o ambos miembros de la pareja tienen hijos de relaciones anteriores. Okay. La famosa, los suyos, los míos y los nuestros. Ya. Esa es otro tipo de familia. La homoparental, la que es integrada por parejas del mismo sexo, que esa la conocemos, y que tienen crianza de hijos mediante adopción o cualquier tipo de técnica de reproducción. Hay una que se llama la familia extensa, y esa que incluye, pues, a otros parientes que comparten hogar o que viven dentro de esa misma casita como apoyo o red de apoyo para los papás, puede ser abuelos, tíos, primos, por ejemplo. También hay otra que es la pareja sin hijos. La que dice voluntariamente no queremos tener descendencia y tienen doble fuente de ingreso económico.
12: Está bueno.
13: Hay otra que se llama la LAT por sus siglas en inglés, que es Living Apart Together, que es parejas que mantienen una relación activa, que se quieren, se aman, se adoran. Es una relación estable y formal, pero viven en casas separadas.
12: Juntos pero no revueltos.
11: Un señor, pero ya grande, o sea, uno diría, porque uno en su cabeza tiene acostumbrado a que el señor vive con la esposa y con los hijos, no sé qué. Y el señor me contaba que viva todos los fines de semana donde a la casa de su esposa y su hija. Y yo, ¿cómo así? Queda la casa de la esposa y la hija. Me dijo, sí, es que yo les compré un apartamento para que ellas vivieran, pero yo vivo en otra casa. Y yo, pero señor, ¿cómo así? Sí, pero son una, o sea, están juntos, son una pareja.
12: Está bien.
11: Sí, somos una pareja completamente normal, Pero ellas viven aparte, yo vivo aparte y llevamos así. Era un señor ya, no sé, 60 y algo.
12: Pues después yo también estaba haciendo lo mismo. Pero ¿sí? mi esposa se dio cuenta que tenía novia por fuera y se emputó.
13: Creo que estás confundiendo el concepto, papachito. Ahora, hay que decir que, por ejemplo, Pepe Aguilar en algún momento en una entrevista, Pepe Aguilar, artista de la calle 96.9, contaba que uno de los éxitos para tener una relación que sea muy bonita y que dure a través del tiempo es que tengan baños separados.
11: Eso puede ser muy cierto, sí, porque siento que es un problema grande, como claro. esos pelos o no sé qué, o de pronto a la mujer que cuando el tipo se afeita o se pule la barba, no sé qué, deja pelos ahí que tal vez uno no ve o uno no dimensiona, pero eso puede ser una causa de
13: divorcio, causal de divorcio. Claro. Ahora, hay otro tipo de pareja que es la pareja o más bien la familia unipersonal, que son hogares conformados por una sola persona, ya sea por opción, por soltería, por decisión, por divorcio, incluso dicen que por etapa de nido vacío. Hasta ahí creo que hemos oído esas familias. ¿Sí, sí o no?
12: Sí, sí, sí.
13: Listo. Quiero que los oyentes de la calle nos vayan contando qué tipo de familias son, porque quiero conocer también cómo son esos núcleos de nuestros seguidores y de nuestros oyentes. Mientras les cuento esta nueva tendencia que surge como la familia o más bien el amor platónico. Sí. Amor platónico se llama. El amor platónico es una nueva tendencia en donde usted, querido oyente, sea hombre o mujer, tiene un alma gemela.
12: Sí.
13: Una persona que usted ama, adora e idolatra, pero que no tiene ningún tipo de relación sentimental ni romántica.
12: ¿Cómo
13: es? Es decir, yo por ejemplo digo, yo tengo una mejor amiga y con mi mejor amiga voy a crear nuestro hogar. Y nuestro hogar es ella y yo, pero no tenemos relación.
11: O sea, no son roomies, sino una relación.
13: Sí, porque comparten casa, comparten gastos, inclusive pueden casarse y adoptar hijos, pero no tienen relación romántica, ni sexual, ni sentimental. ¿Por qué surge este tipo de familia? Resulta que hay dos mujeres que se llaman, una se llama René y la otra se llama April. O
11: una se llama Abril. René y la otra Higuita.
13: ¡No!
12: ¡Ay,
13: Higuito!
12: Uy, bendito sea mi Dios.
13: No, así no podemos. O sea, una cosa es que no haya gente del equipo, pero otra, Dieguito, que nos hundas de esta manera.
12: Escucho, hay maneras de uno ser digno, weón. Hay maneras, hay un concepto que llama silenciar micrófono, weón.
11: No, está bien, está bien.
12: Usted perfectamente, muchachos, silencien.
13: No, o en tu caso, silenciar la mente.
12: Sí.
13: Silénciala, Dieguito.
12: Oye, es oportuno dejar la mente en blanco y quedarse callado.
13: ¿Sí me entiendes? No. Hasta hoy decíamos la falta que nos va a hacer
12: seguir. Mire, el profesionalismo de este man, estrictamente la locución, ayudar a conducir, un profesional. Uy, escucho, le digo sinceramente, le digo pues que...
11: La gente que entiende, yo sé que mucha gente se ríe allá del otro lado.
12: Uy, sí, claro, están secos de la risa.
13: No, está ese punto de rating arriba, gracias a ese chistezazo que se echó Dieguito. Mientras ustedes toman agua en la casa, porque sé que están secos de la risa.
12: Por favor, llamen al número de emergencia. Si se están ahogando, quedando sin oxígeno, llamen a un número de emergencia.
13: Por favor, les voy a seguir contando. Entonces, estas dos amigas se conocieron cuando tenían 12 años. Y toda la vida juntas se dicen, somos almas gemelas, sí. O sea, nos adoramos y no hemos conseguido pareja por separado. Entonces, ¿qué hicieron? Hicieron una ceremonia y se casaron simbólicamente, ya. Se fueron a vivir a una casa, viven bajo el mismo techo, sí. Comparten los gastos y planean tener hijos, sí. Pero no son una relación romántica, ni de pareja, ni tampoco tienen relaciones sexuales.
12: O sea, no hay piedra, papel y tijera ahí.
13: No, papachito.
12: ¿Qué tal? ¿Ese estuvo diferente o me voy?
13: No, yo creo que se está pegando la Dieguito.
12: Cucho, ¿a qué hora sale Diego?
13: Ay, no, Dios mío, ¿yo qué voy a hacer? Cada vez me siento naufrago aquí sola en esta mesita. Digo, auxilio, auxilio. No, mentiras, papachito, hágale, que alguien se rió. Vamos a ver ustedes qué piensan de este tipo de familias. Ellas dicen que su amistad es tan duradera que pueden tener esta relación en vista de que no consiguieron relaciones románticas, pero quieren tener un hogar y lo han constituido de esa manera. ¿Qué dice Dieguito los oyentes?
11: A ver, ¿qué dicen por acá? A ver si es de...
14: Dieguito, siga echando sus chistes, hermano. Que a los que les gustan los chistes entendemos todo. No los que apoyan, dicen que el farmear aura. Como un papachi que apoya unas vainas y no apoya los chistes de Dieguito.
11: Yo les dije que la gente se reía.
12: No, es que no lo dudamos.
13: Pero es que se le veía la voz entrecortada a ese oyente de la risa.
11: De la risa.
13: Impactante.
11: ¿En qué familia vive usted? ¿Cómo considera la familia?
12: ¿Yo?
11: ¿Una normal?
12: La mía tradicional, basado en los Los nombres sí. que nos dio Manu, la mía tradicional.
13: Que en realidad sería nuclear o biparental. Nuclear,
12: okay, okay.
11: Biparental.
13: Sí, que es la que tiene un papá, una mamá, hijos biológicos o en su caso hijos adoptivos, si okay. es el caso, pero que conviven todos, digamos que bajo la misma casita, bajo el mismo techo.
11: Mi familia soy yo y dos gatos.
12: Vale, es animalista.
13: Vale.
12: Esa es mi familia, animalista.
13: Pero Dieguito sueña con tener una familia más grandecita.
11: Sí, es mi sueño, yo quisiera, no. pero pues no, Tres las cats. Cosas no fluyen, como que no, se da.
13: No, Dani no está copiando, difícil. Dani no está copiando.
12: No. Pero yo sí sé quién.
11: ¿Quién?
12: Es costeña.
13: María,
11: no, hombre, pero ojalá, yo tengo la esperanza de que algún día pase, la verdad.
13: Bueno, pues 9 de la mañana, 22 minutos, seguimos hablando de este tema, de los tipos de familia, y si a usted de pronto se le ocurre o se le mediría hacer una familia, un hogar, de la mano de su mejor amigo o de su mejor amiga. Cuéntenoslo a través de la web, porque nos vamos corriendo para el mundo de YouTube y de TikTok, donde seguimos conectados en La Calle con K.
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1: Estamos al aire en el club de la calle 935. 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
1: Así es, 601-652-8525. ¿Para qué necesita esa plata? Cuente cuánto quiere, cuánto necesita. O si de pronto usted dice, no, sabe que yo no quiero plata, estoy bien. Es verdad, gracias a Dios no me hace falta. 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
2: ¡Qué belleza!
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2: a Manín,
1: 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Y si son oyentes de la calle La Manda Más, pues van a poder ir. Buenos días, bendiciones, saludos desde Medellín. Abrazo a toda la gente que está conectada con la calle La Manda Más. También los estamos leyendo en el 315-770-42. Los oyentes siguen y siguen enviando sus notas de voz. Ya vamos con ustedes.
3: Sí, señor.
1: Pero mientras tanto, Manu.
3: Información, Dieguito. Y rápidamente, dinámica con los oyentes. Manden su nota de voz. Todos los que manden nota de voz quedan inscritos.
2: Hecho.
3: Para que se lleven plata. Acuérdense, más de 50 millones de pesos. Ahora, para entregarles a todos ustedes. No es para quedárnoslos aquí en la calle. Okay, no es para guardar debajo de la mesa. No es para el papacho que se lo gaste en una sentada. No, señor. No. Es plata para los oyentes de la calle. Más de 50 millones de pesos. Ojo, entonces van a quedar inscritos los oyentes que nos escriban al 315-770-42. ¿Cuál es la mujer más hermosa de Colombia?
2: Ay, su madre.
3: ¿Cuál es la mujer más churra de nuestro país? Quiero ir a los oyentes. A ver.
1: También, los oyentes también.
3: Vamos a ver qué van diciendo.
1: A ver qué van diciendo. Mientras tanto, ya, papacho, bueno, ¿cuál es la mujer más hermosa de Colombia?
2: Para mí, preciosa, Melina Ramírez.
3: Melina
2: Ramírez.
3: Me parece
2: preciosa esa mona.
3: No solamente divina. Churra, ¿no?
2: Y una bacana, y es una bacana. Y es una bacana.
3: Y más querida, más buena persona, buena gente.
2: Preciosa.
3: Buena mamá.
2: Con plata.
3: De la casa, con plata. Todas las anteriores, todas. Dieguito, ¿cuál es la mujer más bonita de Colombia?
1: La mujer más, vea, acá también dicen, la mujer más hermosa de Colombia es Melina Ramírez.
3: ¡Epa!
1: Para mí, la mujer más hermosa de Colombia se llama Gracie Rendón.
3: Gracie Rendón.
1: Lejos. El día del concierto, ¿se acuerdan del concierto que hubo de Voces por la Vida? Por Colombia.
2: Tremendo evento.
1: Estuve por allá y la vi. Yo cada vez que veo a Gracie me convenzo más de que es la mujer
2: preciosa,
1: más linda de este país. Dios mío, los oyentes están
3: ¿qué dicen? ¿Qué dicen?
1: Esperen, amigos. Esperen. Voy. A ver.
4: La mujer más linda, las mujeres más lindas del mundo y de Colombia para mí son mis dos nietas.
2: Ay, qué linda.
1: Dios mío, me voy con oyentes.
5: Lo más lindo, Melina Ramírez, 100%.
1: 100%, a ver no quién más hay por acá, a ver quién más. Hay
6: buenos
1: mucha
6: días,
1: gente.
6: Amigos de la calle, para mí la mujer más linda del mundo se llama Manuela Cardona.
3: ¡Epa!
2: Alejandro, no moleste hasta ahora, hermano, que Manuela se ocupa.
3: Gracias.
1: Dios mío, a ver quién.
4: Hola, la calle, para mí las mujeres más lindas de Colombia son mis hijas, Laura y Paula.
1: Laura y Paula.
4: Artístico, Laura Cuña.
1: También de la casa, a ver quién va a ver.
7: Yo, muchachos del club, para mí, la niña Melina y Jessica Cediel. Venga, y dejen de joder de que ya se siente diciembre con septiembre. Mano, faltan 4 meses y yo estoy más apretado que punta salchichón. No me presionen.
1: A ver, oiga, yo veo escribiendo quién más.
8: Hola, buenos días. La mujer más linda seré yo. Mentira, no. Eso. Me encanta, pues me gusta Shakira, muy linda. Muy tierna.
1: La mujer más linda es mi mamá, la mujer más linda es Paula Rey. A ver.
9: Hola, buenos días. Para mí la buenos mujer días. Colombiana más linda es Shakira.
1: Shakira, oiga, están escribiendo mucho, yo estoy dándole, estoy acá.
3: ¿Qué más?
10: Familia La Calle la manda más, las mujeres más lindas de Colombia, las niñas de la mesa de La Calle la manda más. Y aquí la mona presente. La guacamaya.
1: A ver, ¿quién más hay por acá?
3: Están escribiendo como locos.
1: Dios mío, déjenme un poquito.
11: Buenos días, mi nombre es Blanca, me gustaría que me colaboraran con lo del arriendo. Muchas gracias.
1: La mujer más linda, a ver.
12: Hola, muy buenos días. La mujer más linda para mí es mi abuela y mi madre. Que siempre mi Dios me las bendiga.
1: Amén. Sí, señor. ¿Quién más hay por acá?
13: Hola, buenos días. Para mí la mujer más linda del mundo es mi madre.
1: Romántica, a ver.
14: Buenos días, amigos de la calle. Para mí la mujer más linda es Gracie Rendón.
1: Confirmo. Cada vez que la veo digo, Dios mío.
3: Gracie Rendón. Y es que yo creo, muchachos, que ese es el amor platónico de muchos, ¿no? ¿Qué dice por ahí la oyente?
1: A ver, ¿qué dicen por acá?
15: Para todos, para mí la mujer más linda es Paola Turbay. Siempre me ha parecido que es una mujer hermosa, tanto física como persona.
1: Paola Turbay es bien linda.
16: Hola, muy buenos días. En mi calle yo escucho La Calle la manda más. Bueno, para mí la mujer más linda de Colombia es Gracie Rendón.
1: Sí,
16: esa mujer es hermosísima. Es más, a mí me hace dudar.
1: ¿A ti te hace dudar Gracie Rendón?
3: He oído esa frase, sí. Me hace dudar, realmente. A mí me encantan los hombres, pero me parece una mujer tan sexy, y es que siento que la mujer, por alguna razón, y me van a disculpar los hombres, que también son una maravilla, pero las mujeres son muy sensuales.
2: Ustedes,
3: tienen
2: obviamente
3: mucho con qué jugar, entonces me parece que eso es bastante sexy. Ya vamos a seguir oyéndolos, oyentes de la calle, que me encanta que se metan esas activadas, porque
1: se,
3: eso
1: se estalló esto,
2: qué chimba, bien,
1: estalló,
2: bien.
3: Eso nos hace sentir como acompañaditos,
2: sí,
3: ¿no?
2: Estábamos con nosotros.
3: Estábamos como tristes, solitarios.
1: Sí, porque
3: como,
1: vea, Dani no está, Alejo
3: Dani
1: no está.
3: Le entró un cólico de que tenía que
2: urgencia,
3: ir, pero al baño ya.
1: Pero
3: Alejo le dio la pálida.
1: Y nosotros nos quedamos acá
3: frenteando.
1: Dios mío, son mucha gente que hace parte de esta mesa también.
3: Claro, es que esta mesa es grande, los oyentes la complementan de manera perfecta. A ver, 3 noticas de voz más y les voy a mostrar por qué estamos hablando de este tema.
17: Hola, buenos días. La chica más linda de Colombia es Gracie Rendón.
1: Están en mi barco. ¿Quién más hay por acá? A ver.
18: Hola, buenos días en la calle. Para mí la mujer más linda de Colombia, aparte de mi madrecita hermosa y mis hijas, es Linda Palma.
3: Linda Palma.
17: Uy, preciosa, la manda más.
3: Además, Linda, que es altísima.
2: Es,
3: ¿no?
2: Altísima. Sí,
1: a ver, ¿qué más?
2: Y es una bacana también.
3: Sí,
19: una bacana. Buenos días, la calle, mi nombre es Freddy González. Para mí la más linda, Melina Ramírez.
1: Melina, vea, ahí está Melina. Hay mucha gente, mano. Hay mucha
2: mujer hermosa en Colombia, ¿no?
20: La calle, la mujer más linda de Colombia se llama Ana Victoria y es mi hija.
2: Ah, tan bella.
3: Ay, qué hermosura, los oyentes, 9 de la mañana, 44 minutos. Qué felicidad nos da oírlos de verdad a través de nuestra línea WhatsApp, donde siempre estamos habilitando esas notas de voz para que ustedes hagan parte del programa. Pues resulta que han revisitado o traído de otro momento de la historia un video de Gracie que había sido tendencia por allá en el 2024.
0: Sí.
3: Lo comparto con ustedes porque precisamente ustedes saben que hay videos que se reviven por alguna razón en redes, ¿no, papacho?
0: Como sí, es verdad.
3: Cosas viejas que uno dice, eso era viejito, pero volvió a ser tendencia. Pues es este video en donde Gracie Rendón está en medio de una presentación que se presume habría sido en Costa Rica, en donde estuvo a punto de quedarse topless, es decir, sin nada arriba, en la parte de arriba, mientras hacía una presentación en lo que podría haber sido un picnic que hubo como un festival en Costa Rica, pero que hizo ella cuánta cosa pudo, cuántos malabares logró para no quedar, pues, con el torso descubierto. Miren lo que pasó, acá les tenemos el video, se los vamos a ir contando para los oyentes. Miren, ahí se les suelta, ella tiene suelto completamente el brasier, tratan de amarrárselo y ella está ahí bailando mientras se sostiene el top, porque realmente se le está como soltando, miren. Sí.
0: Ay, fue mareberra, cabrón.
3: Y miren, miren, sigue bailando.
0: Y el compañero también mero teso, el bailarín.
3: Dios es mío, un teso.
1: Qué mujer es Gracie.
0: Preciosa.
1: Qué mujer es Gracie, Dios mío. No.
21: Ahora hablemos del zoom de ese celular.
0: Sí. ¿Vieron el zoom
21: ¿Vieron el zoom de ese teléfono?
0: ¿Para qué? Pero buen teléfono.
21: Yo pensé que estaba al frente y cuando ven el zoom. Para la gente que está
3: radio,
21: únicamente por el dial, primero váyase a YouTube o a TikTok.
0: Sí.
21: Pero estamos viendo el video de Gracie y uno pensaría en principio que está a unos 10, 20 cerquita. Metros. Cuando acerca, Dios mío, el zoom de ese celular, no, que yo veo este video y me convenzo y afirmo una vez más mi teoría de que Gracie Rendón es la mujer más linda de este país, Dios mío.
0: Preciosa Gracie.
3: Imagínense que a mí Gracie me respondió una vez un video.
0: Sí. ¿Sí?
3: Más hermosa.
0: Que Manu, no me vuelvas a nombrar.
3: Que porfa, porfa.
0: Manu, te agradezco, mira, que no me nombres, listo. Ya mi carrera está ascendiendo como para que me quemes así, no me nombres más.
3: Vea, y es que ese video, ¿saben por qué también ha tenido tanta repercusión ahorita? Porque ella está nuevamente en Costa Rica. En un concierto que tuvo, pues subió recientemente unas foticos, un carrete a su perfil de Instagram, en donde dice que está en Managua, Costa Rica, un día lleno de emociones y de absoluto agradecimiento y conciencia. Gracias a cada uno por tomar de su tiempo para compartir con nosotros y darle sentido y valor a esto que hacemos con tanta entrega y amor. Y en medio del carrete hay una foto en donde se ve con un look muy similar al que estábamos viendo en la pantalla en este momento. Por eso la gente empezó como a revisitar este video y a decir, esto pasó ayer, esto fue en medio del baile de esta semana, o esto realmente hace parte de un casi accidente que sufre Gracie, y eso fue por allá en el 2024.
21: Ahí. Bueno, ahí está.
3: Quedaron con las ganas de que se le cayera el top, ¿no?
0: No, mire que no.
3: No.
0: No, porque es que así más se ve más sexy aún, hermoso. Exactamente, sí, o... sí, no.
21: Esa teoría, no me voy a bajar nunca de esa teoría.
3: ¿De que la más guapa?
21: Sí, es absurda. Y
0: lo que es lo bacano también de los audios en donde participaron nuestros oyentes, que en Colombia estamos llenos de mujeres preciosas.
21: Uy, sí. Hay muchísimas.
0: Nos damos el gusto de decir que tenemos las mujeres más hermosas del mundo. De compare con otros países y la colombiana, ya sea por su belleza física, pero también por su bacanería, por su forma de ser, por su elegancia, porque saben de todo, porque son parchadas, son trabajadoras. Entonces, ¿estamos montados de mujeres lindas o no?
3: Claro que sí. Hay que decir también que Mike Bahía es un tipazo.
0: Un calidoso.
3: Y también permite que ella sea tan ella, que por eso ella puede ser libremente, pues como es, tener como
0: pues
3: una expresión
0: dice,
3: demasiado auténtica, ser sensual, ser divertida, ser alegre y enamorar a todos los colombianos como nos tiene enamorados. ¿Qué más dicen los oyentes a través de nuestra línea WhatsApp?
21: Eso también es lo que la hace más linda,
3: claro.
21: A los oyentes.
22: La más guapa se llama Verónica Esther, les habla Efraín Cifuentes desde el Colegio Cundinamarca.
21: Abrazo, a ver quién más.
23: Buenos días, La Calle, para todos, mil bendiciones. La mujer más hermosa en Colombia se llama Shakira, sin duda alguna. Es una mujer que no necesita de mucho para demostrar su belleza.
21: Es verdad, Shakira es muy guapa.
0: Preciosa, uy.
24: Hola, buenos días. Yo escucho la calle, la manda. Mi nombre es Dina.
23: Su belleza.
21: Es verdad, Shakira es muy guapa.
0: Preciosa, uy.
4: Hola, buenos días. Yo soy la Amanda. Mi nombre es

0: Es en Colombia, Cucho.
1: Pero sí, sabes que me da mucha mucha risa y me genera mucho amor, es que los oyentes, a partir de esta dinámica de noticias, están aprovechando para echar perro.
0: Sí, ahí disimuladamente ¿no? Están votando los Rottweilers, sí.
1: Claro, sí, sí, sí, sí. Que no, que saludo para no sé quién, ni dan apellido. Digan de una vez nombre, apellido, barrio, de sí, una vez, porque a este paso todo. Están tirando a los perros sin miedo, ¿no?
0: Y frenteado. Familia más bonita es tal, del barrio tal, porque no me pone cuidado, pero me encanta. Así.
2: En TikTok también están la más bella. Vea, Pepe Le Pen, no hay más bella que Daniela Conde, ese ser no existe. Me están María Fernanda Aristizábal, Margarita Parra también, Laurita Cuña. Las mujeres más lindas de Colombia están en el pueblo de las tres mentiras de Río de Oro. Bueno, ahí está.
1: Bueno, ahí están los oyentes. Esto es La Calle 96.9. Un día más aquí acompañándolos desde el Club de la Calle, desde las 6 de la mañana con toda la energía. 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
2: 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Esto fue el Club 951.
0: Los
2: un
0: amamos.
2: Abrazo gigante. Nos escuchamos mañana. Quédese conectado a La Calle La Manda Más.
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2: En la calle son las 10 en punto.
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1: Con los 50 de Joselito. Sigo al aire acompañándolos este primero de septiembre, arrancando este mes. Ya llegaron los septiembre, octubre, noviembre, y esto se fue breve. Ay, qué delicia, ¿eh? Ay, ya me imagino una pachanguita así en mi casa. Bueno, el tema de hoy está candente y me voy a ir al WhatsApp de la calle porque ustedes estaban empezando a darme hate. ¡Jennifer, respete! Es que, ¿cómo así? Si apenas es septiembre. ¡Qué Navidad ni qué nada! Yo los adoro. Mándame nota de voz que quiero escucharte. Extraño tu vocecita. Dígame, Jenny. Yo opino, mira, el tema de hoy es el siguiente. Arrancó septiembre y no es un secreto que en toda Colombia, literal, arranca septiembre y todo el mundo ya piensa en Navidad. Yo ya estoy pensando en buñuelos. Adiós, dieta, señores. Si no me puse en 8 meses, en 3 no lo haré. ¿Qué dice mi gente a través del WhatsApp de la calle? Me voy de una. Anótase vos. Hola, la calle la manda más. Good morning.
2: Jennifer, desde la calle, escucho la calle. Eso. Y la verdad, por fuera, ya. O sea, pero ahorita vivo con mi mamá, pero me encanta Navidad. Por mí, que todos esos meses uno pudiera tener su arbolito ahí en la sala, la puerta, todo decorado. Pero pues mi mamá sí es mucho de dejemos pasar el tiempo, es solo un mes, ya llegará el tiempo para decorar la casa. Pero si por mí fuera, yo ya estaría con mi arbolito, otro arbolito nuevo cada año.
1: Total. O sea, ella es como yo, ¿sí ves? Ya ves. O sea, no me echen hate, la verdad es que sí. Para mí ya empezó la Navidad. Pero bueno, ¿qué dicen mis callejeros? Sigo escuchándote. Hola, la calle, buenas.
3: Jenny, pero yo estoy escuchando la calle. No, oigan, respeten. A mí nos dejen pasar octubre, septiembre, que es amor y amistad. No, la Navidad inicia en diciembre. Aunque yo sé que por mi mami la inicia desde julio. Pero no, tenemos que pasar amor y amistad y celebrar el amor y la amistad con la pareja.
1: A mí me encanta la Navidad. Yo soy fanática y para mí ya arrancó. Y perdóneme, pero yo sí se lo digo de una. Que yo cumplo el 2 de diciembre y mientras me preparo para mi cumpleaños, ya para mí eso arrancó. Saquemos arbolito, guirnalda, qué rico. El tema es la luz, que llega un poquito cara, pero bueno, para eso trabajo, ¿no? Que yo me muera. ¿Usted está de acuerdo o no? Que arranquemos la Navidad desde hoy. Sí. 115 días para Navidad, señoras y señores. Bueno, vas conectado a la calle, la manda más. Jennifer Smith está aquí contigo al aire y pilas, también te puedes inscribir por boleticas para conciertos, platica y demás. Es la calle, la manda más. Feliz primero de septiembre, arrancó septiembre, señores.
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1: Bueno, señoras y señores, martes con M de Me Gusta Escuchar La Calle La Manda Más. Y ya que arrancó el mes del amor y la amistad, les traigo este temita.
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1: Ay, frente a frente. Pero si quiere ponerse un poquito más romántico, claro que sí, le traigo otro temita. Pero antes de irme con más romanticismo, le quiero contar que este mes de septiembre, amor y amistad, ¿cuándo se celebra? ¿Por qué se está celebrando amor y amistad? Importante porque justamente en Colombia, el Día del Amor y la Amistad se celebra tradicionalmente el tercer sábado de septiembre de cada año. Y en ese 2026, la fecha oficial para celebrar el amor y la amistad es el 19 de septiembre. Así que tiene tiempo para ahorrar, tiene tiempo para pedirme platica para el regalo, porque usted le tiene que dar un regalo a esa persona que ama. Y le traigo esta joyita de Andrés Cepeda, se llama Lo Mejor Que Hay En Mi Vida. Mire que tenemos tiempo. Si usted está enamorado, está conquistando a alguien, está iniciando o ya lleva años con esa persona, cuide el amor, riéguelo, siémbrelo.
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1: Fíjese que el 19 de septiembre cae sábado y ese día se celebrará amor y amistad. Ya que no quiere arrancar Navidad desde ahora, bueno, ahí le tiro el dato, porque después dice, ay, es que Jennifer nunca me dijo.
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1: Y desde ya uno puede ir armando el amigo secreto. Le voy a decir a mi jefa, a Catherine Calixto, de que bueno, ¿cuándo es el día del amor y la amistad para la gente de la calle? La persona que me tenga, por favor, pura frutica, no como azúcar, así que bueno, ahí le tiro el lancé. Pero qué delicia. Para los que celebramos amor y amistad, no necesitas tener una pareja. Si la tienes, cuídala, celébrale, qué delicia. Pero si no hay una pareja, amigos. Por eso es el mes y el día del amor y la amistad. Ahí les dejo el dato. Ya regreso con más notas de voz del tema de hoy, que está súper interesante. ¿Se celebra o no la Navidad desde septiembre? ¿Usted qué opina? Mándeme nota de voz. Más conectado a la calle. Te dejo un poquito de esto. Aquí está Andrés Cepeda. Llegó septiembre. Love and friendship. Amor y amistad. En la calle la manda más. Para mí ya arrancó Navidad, pues.

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1: Buen provecho para los que están almorzando a esta hora, los que salieron del trabajo, los que están en pausa activa, los que están entranconados a esta hora con la manda más.
2: Como siempre.
1: Les traigo esta joyita de tema. Aquí están los Tigres del Norte, eso se llama La Bala. No. Señor Temono, ¿no?
2: Hay un papá, 7 años tenía el niño.
1: Mira, son tantas las canciones buenas que tienen los Tigres del Norte y también está bueno que tengo boletas para el concierto que tendremos este 7 de noviembre. Tú lo sabes, yo lo sé, iremos, ¿no? Oiga, ayer en las Tardes Famosas, Lala estaba diciendo algo que me pareció súper chévere, y es que últimamente en las fotos más recientes de Instagram que tienen los Tigres del Norte, los estoy viendo como más estirados, o sea, como sin tantas arruguitas. ¿Será que se están haciendo retoquecitos faciales? Ácido hialurónico, botox por aquí, botox por acá, poniéndose churros para venir al concierto, ¿eh? Los veo todos son churros, los veo todos estirados, todos guapos. Ay, nosotros los amamos, es que ya están cuchos, ya son unos señores, o sea, pueden ser mis papás, mis abuelos, yo soy colágeno puro, pero pueden tener la edad que sea, que esos hombres cada vez que llegan a Colombia, Dios mío, hacen suspirar a más de una. 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Llámame, inscríbete, mi amor. Ponte intenso, por favor. 315-770-42, ahí está el WhatsApp de la calle. Mándame nota de voz, llámame. 652-8525, la línea oficial de la calle la manda más para que te inscribas. Fíjese que tengo boletas, pero hoy cada vez me quedan pocas. Es que este concierto está sold out. O sea, tú no te imaginas la cantidad de colombianos que van a estar en ese concierto. Tengo boletas, pero me están quedando pocas. Así que, ojo, las entradas son para invitados especiales y tú serás el próximo invitado. A nombre de la calle la manda más, te lo prometo. I promise you. Pero tienes que ponerte activo. Llámame, que aquí estoy para acompañarte en este martes al aire en la calle 96.9.
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1: Ay, que viva el amor. Vas conectado a la calle, la manda más. Jennifer Smith te saluda. Oiga, y a esta hora les traigo la historia detrás de la canción. Ya que arrancó septiembre, Love and Friendship, amor y amistad. Les traigo este temita que usted y yo nos hemos bailado. Ay, hemos suspirado con esta canción además. Se llama Burbujas de Amor. Con voz de locutora romántica. Quisiera para ahogar tu nariz en tu pecera. Pero la historia detrás de la canción se la cuento aquí en la calle. Y es que desde su lanzamiento en el año 1990, como parte del icónico álbum Bachata Rosa, Burbujas de Amor se ha convertido en un éxito mundial que no ha dejado de sonar en cada rincón del planeta. Todos los días suena esta canción. Sin embargo, a lo largo de las décadas, este tema interpretado por el astro dominicano Juan Luis Guerra ha cargado con un peso inesperado. Un mito urbano persistente que asegura que su letra esconde una connotación sucia o un doble sentido sexual supremamente explícito. Las frases como quisiera ser un pez para tocar mi nariz en tu pecera han sido analizadas con lupa y en muchas ocasiones interpretadas con demasiada picardía por parte del público. Incluso debido a esto, la pieza musical que ustedes están escuchando de fondo llegó a ser tachada, prohibida y catalogada como sexista por quienes veían en ella una referencia incitando a los actos íntimos. Le hablo de los años 90, cuando era todo un tabú el tema sexual, ¿eh? Pero ¿qué hay de cierto en eso? ¿Qué forma tan bonita de decirle quisiera ser un pez? A mí me parece poesía esta canción. O sea, es más fácil decir quisiera ser un pez para tocar mi nariz en tu pecera que decir mi amor, métase al cuarto y vamos. Por favor, señores. Esa es la historia detrás de la canción de Juan Luis Guerra, Burbujas de Amor. Canción hecha poesía que me encanta. Una buena idea de canción para dedicarla a tu pareja. No necesita que la canción sea nueva. Sorprenda a su pareja diciéndole, mi amor, te dedico Burbujas de Amor de Juan Luis Guerra, porque tú eres mi burbujita y yo quisiera ser un pez. Ay, uno le encanta eso, ¿no? Eso, y dándote ideas. O sea, no te rías, de verdad. Son ideas hermosas, románticas. Que viva el amor en ese septiembre, señoras y señores, al aire de la calle.

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1: 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Seguimos con más música a esta hora. Vamos con éxitos que ustedes también programan. 12:44, la Lalita Lala desde la Manuela Beltrán con Compensar y con la calle La Mandamás.
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1: Sigues conectado a la calle La Manda Más. Bueno, señoras y señores, se nos fue, ya se nos fue el año. Para mí hoy arrancó la Navidad.
2: Oígame, compadre, para todavía tener ganas.
1: ¿Qué pasó? ¿Qué pasó?
2: De bailar, hombre.
1: ¿Vamos a bailar? Bailemos. Preguntando a mi gente a través del WhatsApp de la calle 315-770-42 si está de acuerdo en que ya arranquemos la Navidad desde hoy. ¿Sí le parece o no le parece? Pues dígame usted, mándeme nota de voz, cuénteme qué opina. ¿Sí o no? Mande nota de voz, hola.
3: Jennifer, la verdad yo no estoy de acuerdo. O sea, creo que hay que dejar vivir los meses sin presionar tanto la Navidad. Y aparte de eso, yo no decoro. O sea, soy como el Grinch de la Navidad en mi familia y pues de mis amigos.
1: Ay, Dios mío. Nota de voz.
4: Estoy escuchando en la calle, yo estoy totalmente de acuerdo. Yo creo que diciembre es una época tan bonita que debe extenderse 3 meses.
1: Viste, viste, son de mi team. Celebramos desde ya la Navidad. ¡Qué rico! ¡Hola la calle!
5: Estoy escuchando la calle y no estoy de acuerdo con que se celebre diciembre antes. Cumplo años en noviembre y siento que tiene que pasar primero esa fecha para después empezar a celebrar la bonita fecha de diciembre.
1: ¿Qué dice la gente? ¡Hola!
6: Yo no estoy de acuerdo porque primero va Halloween en octubre y después Navidad.
1: ¡Ay, Dios mío! Bueno, tengo opiniones divididas de mis callejeros. Unos dicen que sí, otros dicen que no. Ya casi me voy despidiendo. ¿Qué concluimos? ¿Sí o no? Ay, para mí sí. O sea, para mí, pero muchos me han dicho como que, ay, Jennifer, deje respirar. Lo que yo sí le voy a decir es que faltan ya 115 días para Navidad. Bueno, ¿y qué le va a pedir usted al niño Dios? Cuénteme, ¿qué le va a pedir a Papá Noel este año? Celebre o no, tenga en la cabeza el regalito. Y si usted pide dinero, pendiente porque la calle en Navidad se le puede hacer el milagrito. Vamos a regalar este mes mucho dinero en efectivo, mucho, mucho, mucho, mucho. Para mis callejeros, además. Te cuento, este año la calle está de aniversario, son 10 años contigo y también vamos a tirar la casa por la ventana, mi amor. ¡Qué delicia! Hoy vengo recargada, vengo súper feliz, vengo alegre, vengo dichosa, vengo emocionada porque arrancó septiembre, octubre, noviembre, diciembre, se nos fue el año y hay que cerrarlo con broche de oro. Si tú dices no celebramos la Navidad desde ya, Jennifer, respeta las fechas, las respetamos, tranquilo, pero los que están conmigo desde que ya arrancó esto, desde septiembre, se siente la buena vibra. Bueno, venga, bienvenido. Welcome to home. Bienvenido a casa. 115 días para Navidad y la calle es la emisora que tiene el conteo regresivo para diciembre. Ya casi me voy despidiendo. No se me desconecten. Quiero escucharlos. ¿Qué quieren? ¿Qué necesitan? Aquí está su mejor amiga Jennifer Smith. Arrancó Amor y Amistad con pie derecho. Aquí en la calle La Manda Más.
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1: Última hora juntos. Llegó septiembre y con él esta canción que debes dedicarle a esa persona especial. Te estoy dando ideas de canciones para dedicarle al amor en este mes del amor y la amistad. El tema de hoy es: desde septiembre se celebra la Navidad, o sea, ya podemos arrancar a celebrar la Navidad. Faltan 115 días para que llegue el 25 de diciembre. ¿Ya celebramos Navidad o todavía no? Mándame nota de voz al WhatsApp de la calle.
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1: Porque si vamos a dar un regalo, qué bonito sea que te den las entradas para Luis Alfonso. El concierto es el 7 de noviembre, pero te las puedes llevar ahora en septiembre. Das ese regalito, más el chocolatito, y quedas como un príncipe, una princesa, ¿eh? ¡Qué buen detalle! Tengo entradas para Luis Alfonso. Yo te voy a regalar eso, porque somos los mejores amigos, ¿no? Yo creo eso, yo confío en ti. You and me, best friend forever. O sea, tú y yo, mejores amigos por siempre. Pero quiero que te inscribas, amigo, amiga. ¿Me estás viendo? ¿Me escuchas? I love you, te amo, te adoro, preciosura pura. Pero quiero que te inscribas. ¿Cómo lo vas a hacer? Llamándome al 652-8525 o también a través del WhatsApp de la calle. Me dice: Jenny, yo quiero las entraditas. ¿Dónde estás? ¿Dónde vives? ¿Con quién vas? Porque recuerda que ese mismo día tenemos dos conciertos. Tengo el concierto de los Tigres del Norte y tengo el de Luis Alfonso. Música popular y música regional mexicana. Elige cuál quieres. Qué bonito dedicarle a tu amor esta canción que se llama Así es nuestro amor, de Luis Alfonso, que suena aquí en la calle. La manda más.

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1: 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Pues aquí estamos con todos los chicos en vivo y en directo a través de la calle La Mandamás, 1:34 de la tarde. 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
1: 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Durante toda esta experiencia vamos a poder disfrutar de actividades recreativas, participar de retos, dinámica, vamos a entregar boletas de la calle La Manda Más para los conciertos, van a poder ganarse premios y conocer alternativas que construyen su desarrollo personal y profesional, además la oportunidad de descubrir pues nuevas opciones laborales y también opciones de formación educativa, actividades deportivas, culturales, recreativas y programas para fortalecer todas sus habilidades a través de Compensar. 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
1: Eso, ¿dónde están los oyentes de la calle? Ahí están los chicos, nuestros invitados especiales, nuestros estudiantes, a nombre de Compensar y la calle La Manda Más. Seguimos con más música, La Manda Más, chao.
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1: Y 51 de la tarde, qué gusto saludarlos. Lala, Lalita, Lala, desde la Universidad Manuela Beltrán, a nombre de nuestros amigos de Compensar y también con artistas, talento de la calle La Manda Más, JR Popular. ¿Cómo vamos?
2: Hola, mi Lalita, no, encantadísimo de estar acá. Oiga, rompimos, la energía está.
1: Artistas, talento de la calle La Manda Más, JR Popular. ¿Cómo vamos?
2: Hola, mi Lalita, no, encantadísimo de estar acá. Oiga, rompimos, la energía está súper buena.

0: Esta canción no ha salido, no sabe nadie, es
1: prácticamente una chiva.
0: Es una chiva ahí. Entonces es una canción que habla así como de resiliencia, de disciplina, de lo que todos los artistas día a día luchamos y le metemos ganas.
1: Que puede ser su canción, ¿no? Este pelado es trabajador, echado para adelante, está en redes sociales, se lo pueden encontrar. ¿Cómo lo encuentran en redes?
0: Milala, nos encuentran como @JROficialPopular en todas las redes y en plataformas digitales, nuestra música está allá.
1: Eso, ¿cuál es la canción? Primicia para la calle, 1:52, antes de irme ya para el estudio.
0: Dice así, enfocado, trabajando siempre hacia adelante. De la mano de mi Dios con la fe bien puesta alta. Nada ha sido fácil pero tampoco imposible. Si muchos lo han logrado pues yo también lo quise. Ahí se la den.
1: Vale, ahí están nuestros artistas. Talento de la calle, la mandamás. JR, un abrazo, gracias por venir.
0: No, gracias a ustedes, un abrazo a todos los oyentes de la calle, la mandamás.
1: Bueno, seguimos con más música en los 96.9 y aquí en la Manuela Beltrán con todos los estudiantes de la universidad y con nuestros amigos de Compensar. Seguimos en estudio.
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1: ¿Vos te imaginas ver a Charlie Flow? 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
1: Y aquí seguimos con La Calle La Manda Más. 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
4: Otra más de las cumbias originales, sus compas de Fuerza Régida y Grupo Frontera. ¡Vuélvale a marcar, compa Carlos!

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1: A mí no me gusta, a mí me encanta escucharlos. Ustedes son mis invitados especiales. Yo no estoy sola, yo estoy con mis oyentes. Yo estoy con los oyentes fieles de la Manda Más, que sí o sí, llueve, truene o relampague, están con nosotros en estas tardes famosas. Hola.
2: Hola, en mi calle yo escucho la calle, la ajá, calle, la calle, la Manda Más. La lista, mi amor, la lista Lala de mi vida.
1: Ay.
2: ¿Cómo vas?
1: Sí, bien, bien.
2: Lalita, para reportar sintonía.
1: ¿Desde dónde?
2: Andando todavía en la calle.
1: Ajá.
2: Estamos en la calle.
1: Ay.
2: Feliz tarde, mi amor, Dios te bendiga.
1: Gracias, feliz inicio de mes para todos los oyentes. Hola.
3: Buenas tardes.
1: Oli.
3: Desde aquí, desde a pie, Risaralda, un abrazo. Ay. Para ustedes acá en Pereira. Si alguien, por favor, nos puede ayudar con plásticos, nos necesitamos plásticos.
1: ¿Dónde?
3: Para tapar la pieza de los niños, necesitamos amarras, y quizás si de pronto les sobra alimento, les agradecemos. Nuestro teléfono es el 321-853-9847.
1: Listo.
3: 321-853-9847.
1: Vamos a ayudarle.
3: Les agradecemos mucho si alguien nos puede colaborar con plásticos.
1: Listo, con plásticos, ahí están. Vamos a seguir ayudando. Ahí el señor repitió y está en Risaralda. Bueno, más adelante voy a abrir otro espacio para nuevamente repetir, y quien quiera ayudarles, pues acá los micrófonos de la calle también están para eso. Tengo por acá un número internacional. Efraín, hola.
4: Hola, Lalita, ¿cómo estás? Ya aquí de Los Ángeles, California.
1: Wow.
4: Efraín Molina, escuchándote.
1: Muy bravo.
4: Feliz, feliz, feliz de escucharte.
1: Ay, gracias.
4: Que Dios la bendiga.
1: Tan lindo.
4: Saludos a todos del equipo.
1: Bueno, nos trae dulces cuando venga de por allá de Estados Unidos, de los United States. Un oyente que está en Estados Unidos, se vaya a Hollywood de fondo. Un abrazo para los que nos escuchan a través de www.lacalle.com. Lala, quiero participar en las boletas. Listo, ya vengo con boletas de Tigres y de Luis Alfonso, registrándolos, pero en cualquier momento me dicen, Lala, entréguelo todo. Yo lo entrego todo por los oyentes. ¡Halo!
5: Hola, Lala.
1: Hola.
5: Nosotros, Andrés, escuchando La Calle, la mandaba 96.96. Entradas famosas.
1: Pau, pau por la colita 96.9. Recuerda, estamos a través de radio, televisión, medios digitales, página oficial www.lacalle.com. En DITU también nos pueden escuchar. Y en nuestro canal de televisión nacional, somos la emisora oficial y musical de Caracol Televisión. Seguimos con música. Feliz martes, arrancando mes.
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1: Si sí saben quién está por ahí llegando. Estábamos arrancando, no sé, hace como 5 meses la pauta publicitaria para este gran concierto.
2: Yo soy seguidor de ustedes.
1: Que será en noviembre y veamos a noviembre como tan lejos. Amor, estamos en septiembre, octubre, noviembre, en 2 meses.
2: Somos lo mismo.
1: 2 meses llegan los Tigres del Norte y yo no he hecho la dieta. Pero así con dieta o sin dieta, con plata o sin plata, con permiso o sin permiso, nos vamos para el concierto de los Tigres del Norte.
3: Lleven esta carta a mi mamá.
1: ¿Cuál es la canción favorita de los Tigres del Norte? Estaba por acá mirando las redes sociales de los Tigres del Norte. Han hecho una gira internacional, están en diferentes partes del mundo. Han estado en Europa, en Estados Unidos y Sudamérica también va a ser uno de los puntos de referencia donde ellos van a lanzar, mejor dicho, su última gira. Yo no sé si será la última. Es que es complejo. Pero no, yo creo que todavía hay rato para los Tigres del Norte. La calle La Manda Más es la emisora oficial de este gran concierto. Recuerden, 7 de noviembre en el Estadio El Campín. No van a estar solos, van a tener artistas invitados y van a tener sorpresas para esa tarde noche. Primera vez que dice, nos vamos de frente solitos para los Tigres del Norte sin anunciar más colaboraciones. Claramente no van a estar solos porque será un show bastante largo, un show bastante innovador y tendrán que tener otros artistas. ¿Cuáles serán? ¿Se traerán amigos de Estados Unidos? ¿Habrán amigos de pronto colombianos? Suramericanos, estadounidenses. Usted lo puede vivir con nosotros. 315-770-42. Los que quieran boletas, nombre, cédula, celular y localidad. Y ya lo registro escuchando las tardes. Vamos.
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2: Bueno, ustedes son los que mandan en las Tardes Famosas. Hola.
3: Hola, buenas tardes, ¿cómo está? Yo escucho la calle. Hola. 96.9.
2: Sí.
3: Hola, yo quiero que me ayudes a escribir para los boletos de los tigres.
2: Hacen pucheros y todo.
3: Y yo sigo la calle.
2: ¿Así?
3: Calle de los
2: tigres. ¿Así?
3: Desde Medellín.
2: Desde Medellín, More. Bueno, más notas de audio, más. Holmita, ¿en qué hubo?
4: La lista de tráfico, calle 72 de oriente a occidente sobre la séptima, está muy sin poco. Okay. La movilidad.
2: Ay, sí.
4: No está tan apretado.
2: Listo. Sí, ese sector ya, es...
4: Escríbame por el pago de la deuda.
2: Holmita en una... Hágale. Mándeme los datos, ya los registro. Aló.
5: Hola, buenas tardes. ¿Cómo estás?
2: Bien.
5: Conectados en la calle, la manda más.
2: Gracias.
5: Lalita, pregunta. Yo fui ganador de un premio de los 500 mil.
2: Ay.
5: Quisiera saber si me podría escribir para las boleticas. Lalita, ¿qué posibilidades hay? Conectados en la calle, la manda más. Para el concierto de Luis Alfonso.
2: Bueno... Pues que te dijera, si ganaste hace menos de un mes, no puedes ganar otra vez porque hay que dejar que los otros oyentes ganen. No es como cuando usted reparte la plata en la casa, de a poquito para todos, para el arriendo, para el servicio, para el mercado. Pero como el concierto es en noviembre, sí te puedes registrar. Si fuera el concierto en este mes, no ganarías, pero como nos faltan dos meses, tienes posibilidades de ganar. Así que ya me puedes regalar tus datos y con todo el amor del mundo te registro. Hola.
6: Quiero boletas de Luis Alfonso para dárselas a mi sobrina, que mi sobrina es fanática de Luis Alfonso.
2: Ay.
6: Daría, mejor dicho, lo que fuera.
2: Daría lo que
6: fuera. Por ver a Luis Alfonso, Lalita, Lala.
2: Listo, mi amor.
6: Y de los chicos, pues sería para mí, Lalita.
2: Ah.
6: Yo escucho la canción, la mando más.
2: Te quiero. Ella llama en un 2x1. Entonces ella registra a la sobrina para Luis Alfonso y ella se quiere registrar para los Tigres del Norte. Amor, cualquier cosita también tengo para la Reina del Flow. Hágale que ustedes son los que mandan en los 96.9.
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1: 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Estoy buscando por acá la sirena, pero no. 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Linda tarde, feliz martes, feliz primero de septiembre.
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0: tal esta canción? Un clásico de la música a nivel internacional. Esta canción es un palazo, pero la estamos escuchando en la voz de un artista colombiano de Villavicencio que está hoy con nosotros. Bienvenido a las Tardes Famosas, Cristian Camilo. ¿Cómo vamos?
1: Muy bien, muy contento de saludarlos, de visitarlos después de un largo tiempo. Aquí volvimos.
0: Mi tico, casi que no lo tengo yo acá. Oiga, tocó sacarcita.
1: Pero estamos felices de volver, dichosos, porque está pasando cosas muy bonitas con esta canción.
0: ¿Qué está pasando con esta canción? Obviamente la escuchamos en la voz de Ana Gabriel, la Luna de América. ¿Por qué esa canción? ¿Por qué ahora? ¿Por qué esta canción con tanto sentimiento?
1: Lala, yo he tenido la fortuna en vivo de conectar con las personas cantando canciones que son difíciles para un hombre.
0: Sí.
1: Curiosamente, mi tesitura vocal me permite hacer este tipo de cosas, y canciones como El Cigarrillo, como Te lo pido por favor, música mexicana en esta voz ha funcionado muy bien en vivo. Quise hacerle un homenaje a Ana Gabriel, canté El Cigarrillo, canté Ahora. Y un día montó 15 segundos del corito de Ahora TikTok, y de un día para otro sumó más de 500 mil reproducciones. Fue un recibimiento que no esperábamos, porque la hicimos como homenaje y como contenido más que como una canción objetivo. Sí. Y resulta que la gente se la disfrutó un montón, se la viene gozando un montón, viene creciendo muchísimo por redes sociales, y ahora tenemos la fortuna de celebrar que la estamos llevando por todo el país.
0: ¡Ay, gracias a Dios! Pero y bueno, y la gente, digamos, en redes sociales, los del TikTok y todo eso, ¿qué generaciones son? Porque esta música era la música de mis tías y mi música. Total. Yo tengo 38 años. Total. Pero TikTok es una audiencia más juvenil.
1: Curiosamente, la canción está llamando mucho la atención. Mucha gente cree que es mía. Los pelados que están conectados a través de TikTok creen que es mía. Y yo siempre, por supuesto, enaltezco la grandeza de Ana Gabriel. Y hablo de que esto es un homenaje para semejante monstruo de la música. Ha sido muy bonito los comentarios, porque obvio uno tiende a recibir en redes sociales, que es algo que se ve mucho ahora, la comparación. No le llega ni a los talones. Estás muy lejos de la versión original. Como esto no se trata de competencia, siempre digo que es un homenaje. He recibido incluso comentarios de clubs de fans de Ana Gabriel en México que resaltan mi versión, que resaltan mi canción, porque con respeto y con mucho amor la hago de buena manera.
0: Total, ¿por qué dices tesitura? ¿Qué tiene que tener tu voz de diferente para poder cantar esta canción?
1: Mucha preparación, realmente. Yo desde niño, primero gracias a Dios que hay un don, que nací con esto para la música, pero es que llevo 21 años haciéndola y 21 años preparándome para hacer las cosas de la mejor manera. Entonces he tenido profesora de técnica vocal, tengo fonoaudiología, tengo terapias continuamente, para que la garganta siempre esté en el punto máximo. Y son canciones que físicamente para un hombre no son tan fáciles, porque nuestras cuerdas vocales son un poquito más gruesas que las de una mujer.
0: Okay.
1: Por eso Ana Gabriel puede hacer estas cosas mucho más fácil. Para nosotros es un poquito más complejo, pero nos preparamos para hacer esto.
0: Vea, María, ¿para qué más está preparando usted, Cristian Camilo? ¿Qué más viene para este fin de año? Te vi también con Edwin Luna.
1: Sí.
0: Y ¿cómo fue eso? Venga, ¿usted dónde saca el contacto de Edwin Luna? Y venga, grabemos una canción.
1: Las cosas de Dios, ¿no?
0: Sí.
1: Soy muy creyente, soy fiel creyente de Dios. Y se me presenta la oportunidad de estar en el cumpleaños de Pipe Bueno el año pasado.
0: ¡Ja! Suavecita la fiesta.
1: Y me invitan a la tarima a cantar Ahora y El Cigarrillo de Ana Gabriel.
0: Okay.
1: Está en el público de Edwin Luna como invitado, me escucha El Cigarrillo, la primera canción, y se me acerca a pedirme una de Juan Gabriel. Asoció mi voz con la de Juan Gabriel.
0: Sí.
1: Entonces le digo, maestro, ¿por qué no se sube y la cantamos los dos? Se animó.
0: ¿Tú le dijiste así?
1: Sí, claro.
0: ¿Y estaban tomando o estaba normalito? Decime la verdad.
1: Yo acababa de llegar. Yo llevaba 10 minutos en el lugar. Pero lo vi ahí y se me dio el papayazo y yo dije, no lo voy a perder la oportunidad. Y se montó a la tarima.
0: Okay.
1: Cantamos 4 canciones junto a Pipe Bueno, junto a Edwin Luna. Cuando nos bajamos del escenario, pues le pido la fotico. Y mi manager me dice, Cris, pídale el contacto.
0: ¿Quién es un manager? Saludos a
1: su manager. Zanabria, que está aquí conmigo, que es mi coequipero. Y me dice, pídale el contacto. Yo soy muy prudente y muy ufano de no molestar a los demás.
0: No, eso acá hay que meterse sin miedo, pero sin corazón.
1: Tocó y yo saco el celular. Y mientras voy sacando el celular del bolsillo, él me dice, anote mi teléfono. Listo, me ganó. Anoto el WhatsApp de él. Nos dividimos, él me habla de la primera canción, de quién es. Le digo, esa canción es de Ana Gabriel. Dijo, nunca la había escuchado. Yo, ¿cómo así que El Cigarrillo no sonaba en México? Me dijo, en Monterrey yo nunca había escuchado esa canción, pero quizá en banda vaya a funcionar muy bien.
0: Okay.
1: Le dije, maestro, pues la Tracalosa de Monterrey todo le suena muy bien. Seguro esa canción les va a quedar espectacular. Me dijo, pues quedemos en contacto para que la hagamos los dos.
0: ¿Te dijo él?
1: ¿Y yo cómo?
0: O sea, sin yo decirle.
1: Sin nada.
0: Venga, hágame un favor. Oiga, venga. Nada, él fue estamos, el que le dijo.
1: Aquí estamos un poquito mal acostumbrados en Colombia a que tú, emergente, que estás trabajando para sacar un proyecto adelante, tienes que tocar las puertas y buscar la manera y presentar un proyecto y presentar una inversión y cómo vas a hacer. Pues este man me sorprendió porque él mismo me dice, no, quedemos en contacto para que hagamos esa canción los dos. Sin conocernos, sin saber de mi proyecto, sin saber qué estaba haciendo Cristian Camilo, él se animó a hacer una canción conmigo. En el camino empezamos a conversar, a proponer, a dar ideas y me dice, hagamos dos. Enfoquémonos una canción en Colombia, que es esta que están escuchando de fondo, que se llama Se me acabó la suerte. Es mía, lo invito a hacer esta canción en versión mariachi. Y El cigarrillo está pendiente por salir. Esa va a salir en la versión de él para México.
0: ¿Qué? Sí. Y eso ya lo saben los otros medios.
1: Sí,
0: ah,
1: claro.
0: No, yo quiero una primicia. Deme una chiva, deme algo diferente. Ya, bueno, ¿para cuándo va a lanzarse esa canción?
1: Estamos a la espera de él.
0: La del cigarrillo también, la de Ana Gabriel.
1: Claro, en la versión que... banda, Tracalosa.
0: No te creo.
1: Sí.
0: Ay, no, ¿y dónde lo van a grabar?
1: Qué espectacular, se grabó en Monterrey.
0: Ah, ya se grabó en Monterrey.
1: Ya se grabó.
0: Tú te fuiste hasta allá y grabaste.
1: Claro, tocaba.
0: Con la Tracalosa. Sí, ¿y qué? Claro. ¿Cómo le fue por allá?
1: Súper bien, súper bacano, felices. De hecho, tenemos la fortuna, esta semanita, en 8 días vamos a estar en Mazatlán, Sinaloa, con la Tracalosa de Monterrey, celebrando el cumpleaños a Edwin. Entonces, para allá nos vamos.
0: No, este hombre de fiesta en fiesta, pero mira lo que son las cosas de Dios.
1: Es que
0: ¿no?
1: Es Dios obrando. Él te pone en el momento que tiene que ponerte.
0: ¿Cuántas personas no están detrás de hacer un cover con Edwin Luna?
1: Increíble, increíble.
0: De estar en un concierto, de estar en un evento y se te están dando las cosas. ¿Qué tan creyente eres de Dios en
1: absolutamente,
0: tu carrera?
1: Absolutamente. Soy muy humano y ha habido momentos, son 21 años, Lala, trabajando sobre este sueño.
0: Pero es que empezó cantando a los dos.
1: A los 7.
0: ¿Cuántos años tienes tú?
1: 28.
0: Es que es un peladito, claro. Le llevo 10 años. Colágeno. Pero bueno, cuéntame un milagro que Dios haya hecho no solamente en tu carrera, sino en tu vida.
1: Yo digo que ese es un milagro porque ese era un momento de mi carrera en el que tambaleaba, en el que decía, ¿para dónde voy si no está pasando nada? Tantos años. Lala, yo en ese momento tenía a nivel nacional, gracias a Dios, sonando una canción con Peter Manjarrés, Borracha junto a Peter Manjarrés, pero no pasaba nada. Nadie llamaba a preguntar, ¿no? Hacíamos un trabajo de promoción, pero sentíamos que estábamos como estancados, como que no evolucionábamos de ahí. ¿Qué más podemos hacer si estamos haciendo el trabajo con toda la entereza, con todo el amor? Estamos disciplinados, entregados al proyecto, aferrados a Dios. ¿Qué nos está haciendo falta? Y soy humano, ¿no? Y entonces ese corazoncito que se arruga después de trabajar tantas veces y decir, ¿qué me está faltando todavía? Y llega ese momento donde aparece Edwin Luna y la Tracalosa, aparece Dios a decirme, hey, ¿qué hubo?
0: Sí.
1: ¿Qué hubo? Que todavía hay oportunidades, vamos a seguir metiéndole la ficha y miren lo que vamos.
0: La lograste y la sacaste del estadio. Edwin Luna, ¿qué más pasó? ¿Qué más te dijo por ahí?
1: Tuvimos la fortuna de cantar aquí en el Popular al Parque, ¿cierto?
0: Que
1: estuvimos juntitos, ustedes vieron. Canté en el escenario en el día, maravilloso, la gente, una conexión espectacular. Y en la noche él me invitó a cantar dos canciones. Ha habido una amistad, se tejió una amistad con él, con su familia, con su equipo de trabajo muy bonita. Estuvimos en una fiesta de su compañía.
0: ¿Estuviste
1: de su empresa.
0: Con la esposa? ¿Conociste a la esposa?
1: Sí, claro, Kim es muy, ¿no?, querida con nosotros, un ángel. Entonces ha sido una conexión maravillosa aprender de un grande de la música mexicana, de una voz impresionante, todo lo profesional como lo maneja y lo humano.
0: Okay.
1: Entonces eso para nosotros que estamos, entre comillas, arrancando un proyecto musical, pues es enriquecedor, es aprender de un grande, de una persona que tiene una trayectoria impresionante, aprender a hacer las cosas bien hechas, dejar una huella por cosas bonitas.
0: Y como esmerarse, ¿cuál será, qué es lo que le falta de pronto a la carrera musical de un artista para que estalle? O sea, ¿tú qué piensas que puede llegar a ser ese toque secreto, ese palazo, redes?
1: Uno siempre quiere saber cuál es ese punto que hace falta. Pero es constancia, es disciplina, es todos los días cuando no sucede todavía lo que yo quiero es, Dios, sígueme preparando, por alguna razón estoy aquí, algo más me falta aprender, algo necesito todavía, pero aquí sigo, en la constancia, disciplina, amor, amo esto que hago y por más obstáculos que se presenten, sigo feliz, dichoso y agradecido por todo lo que pasa.
0: Vea, y nos está contando que hubo un momento que estaba como que ya estaba tambaleando y como que llega Dios y le dice, venga para acá, mijo, que todavía queda harto. Y así también viene ahora una gira internacional.
1: ¿Sí?
0: ¿Te vas de Colombia? ¿Para dónde
1: sí,
0: vas?
1: Sí, vamos para Bolivia. Tiene un crecimiento gigante la música popular, la música que hacemos aquí en Colombia. Y ahora está entrando muy bonito por México, Ecuador y Bolivia está llegando esta canción. Y nos vamos a llevar ahora a Bolivia este mes. Vamos a estar en Santa Cruz de la Sierra.
0: Okay.
1: Y en Ecuador.
0: Bueno, ¿qué más se viene para tu carrera? ¿Qué más quieres hacer en colaboraciones? ¿Qué le has pedido a Dios en secreto? de pronto qué has pensado que en un futuro quieras lograr, porque faltan muchas cosas.
1: Muchas.
0: Pero un top que tú digas, uff, quiero hacer un cover con esto, quiero irme para tal lado, quiero hacer estas cosas.
1: La verdad, yo todos los días sueño gigante y me imagino cosas maravillosas con la música. Sueño un día tener una canción con Alejandro Fernández, que seguro va a resultar. Estamos trabajando en algo con Carin León, no estamos tan lejos. Se han hecho cosas muy bonitas, se viene una colaboración con Luister La Voz, que ahorita es una sensación en el urbano.
0: ¿Cómo? Espérate, no, ¿cómo así que con Luister? Calmate, contame eso, porque Luister La Voz también es muy querido acá. Claro. ¿Te vas a fusionar con Luister La Voz?
1: Sí, sí, sí. Queremos hacer algo al estilo de él. Que el mariachi sea sublime, sea muy sutil, que suene más parecido a lo que él está haciendo. Que me encanta, es un artista que me encanta, que soy su fan absolutamente. Desde hace unos años atrás nos conocimos y bueno, hoy tenemos esa posibilidad. Estamos coordinando fechas y todo para poder hacer las cosas bien hechas, pero pronto van a escuchar algo así.
0: Pero mi hijitico no se está quieto, ¿no?
1: No, no puedo. No soy capaz.
0: No, acá uno si se duerme un poquito se lo lleva a la corriente.
1: Exactamente, exactamente.
0: Bueno, ¿cómo está el corazón, querido? ¿Usted es soltero, casado, separado, con hijos?
1: Soltero, soltero, entregado completamente a la música. Es mi proyecto de vida.
0: Y a las fans.
1: Te lo juro, son 21 años que mi cabeza, mi corazón piensan exactamente lo mismo.
0: ¿Sí? ¿Pero no tiene novia?
1: No, no.
0: ¿No tiene esposa?
1: No, nada.
0: ¿No tiene hijas?
1: No.
0: ¿Hijos, no?
1: Un sobrino, enamorado de un sobrino que llegó a nuestras vidas hace poco.
0: Bueno, ¿y la familia, tu mamá, qué más dicen ellos? ¿Cómo han sido parte importante en esta carrera?
1: Son hermosos. Mi familia es maravillosa. Mis papás, mis hermanas, abuela, primos, tíos, todos están siempre apoyando este proyecto de hace muchos años. Tengo esa fortuna, ¿no? Porque eso es un premio de la vida, poder contar con los de uno, que estén ahí con la camiseta puesta. Y como conozco tantos talentos y he escuchado de muchos artistas que le hacen solos, que trabajan solos y que hace falta ese apoyo, yo sí soy un bendecido absoluto porque mis papás están firmes siempre.
0: Cristian Camilo siempre ha sido juicioso, señor manager. Siempre ha sido juicioso.
1: Siempre.
0: ¿Sí? Dice que es muy bueno. Nunca se ha portado mal. Algo que haya hecho.
1: Sí, claro, pero mira que
0: algún son... vicio que tenga Cristian Camilo, porque es que se ve muy juicioso.
1: Ninguno, cosas muy puntuales.
0: El manager, no, él le encanta trabajar.
1: Mira que de las historias difíciles del proceso, junto a David, que ya son más de 10 años, por ejemplo, un día tomándonos unos tragos, después de un evento, se nos pegaron los tragos, nos dieron de largo, y voy y le quito el micrófono al cantante en el lugar.
0: ¿Y quién era el cantante?
1: No, era el cantante del mariachi del lugar.
0: Y usted venga para acá.
1: Y voy y le rapo el micrófono y ni me sabía la canción. Entonces era como ese deseo de querer cantar sin saber lo que estaba haciendo. Entonces, esa es como una historia que tenemos muy presente porque de verdad han sido muy poquitas. Yo soy muy, muy disciplinado con lo que hago.
0: Sí, se ve que eres muy juicioso. ¿En redes qué tal te ha ido? ¿Cómo va ese crecimiento en redes? Estoy por acá chismoseándote en Instagram. ¿Cómo estás en Instagram?
1: Esa es una batalla. Arroba Cristian Camilo. El Cristian es con K, así como Christian, la calle. Cristian con K.
0: Para que las chicas lo sigan. Ya están, quedaron todas contentas en el WhatsApp 315-770-42 porque está soltero. Vea, hoy en día un artista de música popular, colombiano, joven, simpático, talentoso, exitoso, millonario, que esté soltero, eso es un golazo. Cris, en redes sociales, ¿qué tal? ¿Cómo vamos ahí? ¿Qué más has hecho?
1: Ha sido un reto porque yo, como vengo de años atrás trabajando, pues vengo del CD, de la USB, del proceso en radio, ¿cierto? Yo vengo un caminito atrás, entonces las redes sociales para mí no han sido como tan fáciles. Pero lo hago, me entretengo con ello, ya llevo varias experiencias, 3-4 canciones que en TikTok funcionan muy bien, las agarran, les hacen audio, entonces como que pendiente de hacer videitos, de hacer contenido, que eso para mí es un poquito complejo, pero vamos muy bien, gracias a Dios, todos los días se crece poco a poco, pero vamos llegando a la meta.
0: Eso, ¿algún desamor para dedicarle esta canción de ahora? Cuando la cantaste, ¿te acordaste de alguien?
1: Ay, no, la verdad que no, gracias a Dios.
0: O sea, ¿tampoco ha sufrido de desamor?
1: Lala, no.
0: No ha sufrido de cachos, no, gracias, ha sufrido de nada.
1: Gracias a Dios que no. Bueno, que yo sepa, ¿no?
0: No, pero no, te ha ido bien en el amor.
1: Sí, gracias a Dios, pues he tenido muy buenas experiencias. No resultan porque así es la vida, ese es el camino. Pensamientos diferentes, vías contrarias, pero entrego lo mejor que puedan en su momento y ya, si no funcionó, sigo con lo mío, que es que mi proyecto, mi amor, mi vida y mi entrega es a la música.
0: Bueno, algo que algún artista colombiano tú admires, que también quisieras hacer algo con,
1: wow,
0: con un artista colombiano.
1: Con todo, yo soy admirador de todos, he tenido la fortuna de compartir con muchos de ellos y no, a todos les admiro su proceso, a dónde están, dónde han llegado, lo que han hecho. Sí, obviamente desde el fondo de mi corazón y ya desde el lado humano yo le pido a los artistas pues que se unan un poquito más, que dejemos de aparentar tanto en redes sociales que somos unidos y que somos un equipo y que apoyamos a todo mundo, cuando en realidad no está pasando, ¿cierto?
0: Ay, ¿cómo así?
1: Cuando al fondo de, pero tienes que hacer esto y tienes que poner esto y tienes que hacer
0: esto. ¿Pero qué? No, no, no, a mí no me pongo. ¿Qué lo han puesto a hacer? ¿Qué dicen? Sin nombres porque sabemos que pueden ser artistas muy conocidos.
1: Lo que pasa es que cuando tú experimentas con un artista como Edwin Luna, que es grande en México, que es una tierra que queremos llegar todos los artistas, y las puertas se abren de esta manera tan fácil, tú entiendes que es cuando el artista quiere, cuando el artista de corazón te quiere echar una mano, no es tan difícil la cosa. Lo hace. El que quiere, puede. Eso es ley de vida.
0: El que quiere el beso, busca la boca.
1: Exacto. Entonces, si yo estoy viendo como artista que hay un muchacho que viene detrás haciendo su trabajo con disciplina, años, música, tiempo, profesionalismo, pues yo le puedo echar una mano y eso no pasa absolutamente nada. Ni me va a quitar trabajo, ni me va a quitar tiempo, ni me va a quitar seguidores, nada de eso.
0: ¿A quién usted le pidió la ayuda y no se la dio?
1: A varios. Y sé que es una constante porque lo he visto en muchas entrevistas de artistas que lograron consolidarse y cuentan de esas historias que me cerraron las puertas, que no me echaron una mano. Bueno.
0: Y no ayudan tampoco.
1: Pues, ¿por qué no? ¿Qué es la dificultad? Habiendo tanto talento en este país y tantas oportunidades para todos.
0: O sea, que esto que grabaste con Edwin Luna fue como un cachetadón para ellos. Como decirle, vea, ustedes no me ayudaron, pero acá sí lo logré.
1: Mi Lala, pero te digo, desde el fondo de mi alma, yo no lo hablo desde ese sentimiento.
0: ¡Ay, yo como sí! ¿Cómo no lo fueron a ayudar?
1: De rencor, ni nada de eso.
0: Ahora sí lo ayudaron allá.
1: Con Peter Manjarres fue exactamente igual. Fue presentarle el proyecto, mostrarle la canción, contarle qué queríamos hacer y se abrió la puerta muy fácil. Entonces sé que eso se puede hacer. La idea es no complicarnos y echarle la mano a los que venimos haciendo un trabajo bonito, porque si nos unimos pues podemos lograr mejores cosas, ¿no?
0: Ay, él es amor y paz. Yo sí soy odio, rencor y venganza. Tengo sed de odio, de venganza en mi corazón. Bueno, por acá estoy viendo que has trabajado con artistas muy grandes. Tu carrera comenzó desde los 7 años. Sí. Cristian ha trabajado junto a grandes nombres de la música popular, Jonales Castaño, Joan Uzuga, entre muchos otros. ¿Qué se siente trabajar también con Jonales Castaño, el rey del chupe?
1: Súper bacano, ¿no? Es un grande de la música popular. A mí me encanta, él sabe que me encantan sus canciones. Fue mi primer productor de música popular. Yo empecé haciendo mariachi desde los 7 años y a los 11 grabo mi primer canción de música popular, que me la produce John Alex en su estudio en Pereira. Sí. Me hizo 4 canciones y me orientó para dejar de hacer ranchera y hacer música popular, porque en ese momento, 2011 en Colombia, era más comercial la música popular. Okay. Sí, aquí se vende muy bien, nuestro género, nuestro sello. Entonces hice un ratico de música popular, unos años, empecé con Johan Uzuga, que también es uno de los mejores productores de este país. Hicimos varias canciones, más de 30 canciones que ya están en plataformas digitales, y volví a la ranchera hace 4 años, con la esencia, aprendiendo de todo, agarrando de todo, de la popular, de la banda, del mariachi, tratando de hacer algo diferente dentro de un género que nos encanta a todos.
0: Bueno, te voy a hacer un listado en este momento de artistas colombianos. Quiero que me los definas en una palabra cada uno de ellos.
1: Upa.
0: No lo voy a poner contra las pailas. Pero no alcancé a armar la entrevista contra las pailas, pared. Pero lo que quieras decir de cada uno de ellos, sé que los conoces o de pronto no, o quisieras trabajar con ellos. Jesse Uribe, en una sola palabra.
1: Talento.
0: Talento.
1: Soy impresionante.
0: Listo.
1: Yo a Jesse le debo un agradecimiento porque no nos conocíamos en persona y me como que me recomendó para entrar a otro nivel.
0: Ah, ok.
1: Yo fui finalista del programa, gracias a Dios, y él hizo parte de ese ingreso.
0: ¿Y qué tal ir a otro nivel, la experiencia?
1: No, súper bacano. Eso fue una experiencia muy bacana. Sí, absolutamente. Una hoja de vida, ¿no? Podemos mostrar lo que hicimos en el programa y eso es muy bonito. Me abrió puertas en Estados Unidos el programa. Entonces, muy valioso, maravilloso.
0: ¿Se gana buena platica estando en un reality eso?
1: No, realmente no. No es el dinero.
0: No. Pero semanalmente me imagino que van sumando, ¿no?
1: ¿Tampoco? No.
0: Ay, ¿cómo así? No. Acá sí estamos cobrando.
1: Benditos. Ustedes benditos.
0: Listo. Otro artista, Jonales Castaño, en una sola palabra. Bueno, como lo quieras describir también.
1: Leyenda para mí, muchos años en la música, resistencia, muchos éxitos, ¿cierto? Uno anhela y trabaja para lograr un éxito. Un artista como John, que tiene tantos, pues, qué bendición. Una leyenda,
0: listo. Alzate, papá.
1: Uy.
0: ¿Qué es Alzate?
1: Canciones, esas letras, como compositor, es un monstruo. Esas canciones que escribe, cortavenas, a tomarse un alguito.
0: Para portarse mal.
1: Sí.
0: Como que se porta bien, toca darle trago. ¿Qué trago le gusta?
1: Tequilita, me
0: tequila,
1: gusta.
0: ¿Tequila? ¿Con sal y limón?
1: Puro.
0: ¡Ay! Listo, Pipe Bueno. Una palabra, Pipe Bueno. ¡Ay, ay, ay!
1: No, Pipe solo merece halagos, ¿cierto? Pipe transformó la música popular, es una realidad, nos dio experiencia, nos permitió llegar a un público mucho más grande, permitió que la música popular creciera de otra forma y se le ven todas las gracias. Mira que este último tiempo que llevamos trabajando bastante en todos los medios, Pipe es muy querido. Okay. Todo el mundo habla bien de Pipe, entonces es una gran persona. Merece todo lo bueno.
0: Tan lindo. Bueno, y Jason Jiménez.
1: Ah, no. Ay, Nati. Ahorita tenemos una tristeza que nos embarga a todos. Los que tuvimos la fortuna de compartir con él y saber la clase de ser humano que era. Uh-huh. Pero la historia de la música popular en este momento para mí es Jason Jiménez.
0: ¿Lo conociste?
1: Sí,
0: ¿compartiste con él?
1: Sí, claro, claro, varias veces. El último recuerdo que tengo junto a Jason, estando en un lugar, bebiéndonos unos tragos, escuchando mariachi.
0: Tequila.
1: Me ¿no? pidió que me cantara, sí, me pidió que me cantara una canción de Juan Gabriel. Me subí al escenario, la canté y subí una historia, cosa que antes nunca había hecho. Uh-huh. Ese día subí una historia, me etiquetó en Instagram y puso, la vida te tiene que dar lo que te mereces.
0: Oh.
1: Esa historia fue hace 2 años. Y me quedé con eso tan bonito. Ese día me despedí, quién iba a imaginar que era la última vez que lo veía, pero me quedé con ese recuerdo tan bello. Uh-huh. Cierto, nos dolió a todos su partida, pero
0: terrible,
1: pero increíble lo que logró Jason Jiménez, lo que logra todavía, ¿no? Su uh-huh. música queda para la historia.
0: Fue un vivo ejemplo de que le tocó sufrir bastante, claro, para llegar hasta donde quiso y hasta donde lo logró. Bueno, a esta hora Cristian Camilo con nosotros. Vienen entonces colaboraciones, vienen temas nuevos, vienen fusiones, viene la gira por Bolivia, ¿no?
1: Bolivia.
0: Vas a estar en Bolivia. ¿Y en Colombia qué, mi amor? ¿Dónde va a presentar?
1: No,
0: ¿qué va
1: sigo,
0: a hacer?
1: Sigo. Puedo promocionar los lugares. Voy
0: pero
1: a estar
0: por favor, mi amor, para eso estamos.
1: Cajicá 26 de septiembre.
0: 26 de septiembre.
1: En Ancestral, un evento que se hace en el rancho.
0: Ok.
1: Allá los espero, voy a estar cantando.
0: ¿Te gustan los caballos?
1: Me encantan.
0: ¿También?
1: Claro, sí, claro, me encantan.
0: Listo.
1: Algún día tendremos un caballito, algún
0: bueno,
1: día.
0: Bueno, yo
1: día.
0: También.
1: Hay que soñar y trabajar para
0: yo,
1: ello.
0: No, no, no, por ahí 5 caballos, de a poquito no.
1: No, ¿listo? Pero sí, vienen varias cositas aquí en Bogotá, vamos a estar moviéndonos mucho, estamos en un trabajo de promoción constante y encantado de hacer música.
0: Bueno, que te sigan en redes sociales, que programen tu canción, ya está disponible en todas las redes sociales.
1: En todo lado donde ustedes la quieran encontrar. @ Cristian Camilo, el Cristian es con la letra K. Cristian con K, Camilo como suena, ahí los espero. Facebook, Instagram, TikTok, plataformas digitales, hay cualquier cantidad de canciones, más de 45 para que usted elija su favorita. Y mi recomendada, obviamente, se llama Ahora.
0: Soltero, juicioso, trabajador, soñador, creyente de Dios. Algo malo tiene que
1: algo,
0: tener y
1: algo.
0: Yo después lo voy a averiguar.
1: Algo hay.
0: Ay, mentiras. Un abrazo, Cristian Camilo. Yo no te puedo salir sin que me cante la canción.
1: Obviamente que
0: querida.
1: Sí.
0: A esta hora, 4:39 de la tarde, artistas invitados, artistas de la casa, Cristian Camilo con K, para que lo sigan en redes sociales, en su más reciente lanzamiento Ahora, un tributo, una canción que escuchamos en la voz de Ana Gabriel, y ahora un colombiano se arriesga a cantarla y estar en las grandes ligas con grandes artistas. Síganlo en redes sociales, Cristian Camilo A, y a esta hora con Ahora, chiquillas, para que tengan caldito de ojo y buena voz también.
1: Eso. Ahí les va.

¡Qué vozarrón, señores! Vamos a ir con el video. 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
2: Ok. Directamente de Colombia, con ustedes, su servidor, Jason Jiménez y su parcero, Maluma, baby.

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4: Así es, nos vamos a la Fonda del Contentoso, donde ser montañero es lo fino. 5:07 de la tarde, la lita, vamos a escuchar canciones en este gran concierto de Luis Alfonso. Donde yo vaya me piden boletas para Luis Alfonso. O sea, es una cosa impresionante. Boletas. Amor, escuche la emisora. Vamos a escuchar canciones como El Contentoso, La Ex. Vamos a escuchar La Chismofilia, Bonita pero Descarada. Vamos a buscar o vamos a escuchar canciones como Gomela y Montañera.
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4: Y vamos a escuchar todos estos éxitos el próximo 7 de noviembre en el Coliseo MedPlus. ¿Qué hubo, pues, parceros? Oigan, pues, parceros, la Fonda del Señorazo Luis Alfonso, donde lo fino es ser montañera.
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4: ¿Quién quiere boletas para Luis Alfonso? ¿Quién quiere boletas? Boletas para Luis Alfonso. Dice que, hola, ¿puedo dedicarle una canción a alguien? Sí, dedíquele una canción. Yo me acuerdo que cuando yo escuchaba la radio, a uno sí le ponían las canciones y yo dedicaba canciones en el colegio. Y yo grababa la música en los cassettes de mi mamá, de Alcia Costa y de Darío Gómez. Mi mamá me preparó para estar acá. Lala, hola, buenas tardes. 315-770-42. Oyentes de La Manda Más. Canten, pues, canciones de Luis Alfonso. Me gusta que canten, que bailen, que demuestren que quieren ir al concierto. Lala, yo quiero boletas, nombre, cédula, celular, localidad. Pero quiero oyentes cheveroskis, oyentes buena gentes, oyentes querendones, oyentes que la den toda. Lala, hola.
6: Lala, Lalita, Lala, buenas tardes. Lalita, llegó diciembre con su alegría, mes de parranda y de diversión, para que me inscribas en las boletas.
4: De una. De
6: Luis Alfonso, por fin.
4: Ay, pero no me cantó. No me cantó. Cántame, pajarito, cántame. A ver qué dicen por acá. Hola.
7: Lala, Lalita, Lala, quiero boletas para El Contentoso. Lindo, lindo.
4: ¿Y la canción?
7: Para mi mamá, por favor.
4: ¿Y la canción? Ay, no, ustedes no hacen la tarea. Pao, pao. Lala, Jairo Andrés, ya quedaste registrado. Lala, quiero boletas desde Engativá. Ay, no, me salieron tímidos. Vaya, les trago, él es whisky. Ja. Verá que se enloquecen en los conciertos. Ay, míralo, aló.
6: Hola, Lalita, Lalita. Lalita, mi regalo, mira, espero para los Tigres del Norte. Que esos son escasos para que vengan. Por favor, unas boletitas para mí.
4: Lalita. Oyentes de La Manda Más. Ustedes son un cuento. Estoy dando boletos para una cosa y resultan en... Hágale, no importa, ya lo registro. 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Nos vamos con música. Seguimos con música. Vamos con... ¿Con qué, Juanpis? Juan Pablo, el pulpo de la consola, que está hasta ahora, en esta tarde famosa. Llega Cristian Nodal, vivo en el 6, siguen acarameladitos, enamorados, pico con pico. Con Angelita Aguilar, ahí van, señores. Vivo en el 6, ahí también vivo yo, donde están todos los despechados, los que ya no creemos en el amor. Venga para acá, caminen para el piso 6, Cristian Nodal, la manda más.
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1: Así es, este fin de año, la calle en movimiento, pero también... 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
1: Bueno, sí, nos vamos a las noticias. No todo es guachafita, no todo es boletas, no todo es invitados. Vamos a las redes sociales de Bogotá Tránsito porque tenemos información sobre algún accidente que se ha presentado en las vías y pues ellos lo suben generalmente todos los días, suben noticias de movilidad. Ya también estoy buscando por acá la página de Transmilenio para las personas que también se movilizan a esta hora de regreso a su casita o van también de turno. Mi Juanpis, vamos entonces con Bogotá Tránsito, alto flujo vehicular en el corredor de la avenida Boyacá. Continúa la afectación en la movilidad por siniestro en la avenida Boyacá con calle 66 Sur. Grupo Guía agiliza el tráfico en el punto. Qué pesar, Dios mío. Un accidente bastante fuerte entre una mula y entre una moto, un motociclista o un motero. Alto flujo vehicular, hace más o menos aproximadamente una horita. Estamos viendo por acá, no es un furgoncito, esos furgones son, ¡ay, señores de los furgones! Usted, la mamá, ¿qué pasó? ¿La esposa los está llamando? ¿Le están esperando en la casa? Los he visto andando, pero de verdad, a toda marcha, es como las motos. No sé si de pronto le bajamos un poquito a la velocidad. Los furgones o los carritos pequeños también se accidentan bastante aquí en Bogotá. Y justamente está la policía de tránsito, continúa el alto flujo vehicular en el corredor de la avenida Boyacá. Hay paso por un carril por un siniestro vial en la avenida Boyacá con calle 66 Sur. Ruta alterna, pues la avenida Caracas, no hay de otra. Y tener paciencia porque este trancón o este accidente genera pues que las personas se demoren un poquito más. Y el tema es que en Bogotá andamos corriendo. Lo que nos falta en Bogotá es un poco de paciencia. Nos faltan vías, nos faltan que adelanten las obras, nos faltan de que trabajen más, nos falta cultura vial. Todo está mal. Qué pena, pero es la verdad. Vamos también a mirar qué otra cosa han subido por acá. Dice, alto flujo vehicular en la avenida Boyacá. Listo, ya estamos viendo que más o menos se va despejando esta avenida. Si ustedes tienen reportes de movilidad a esta hora, si están de pronto en algún trancón o si saben de algún accidente vial, me lo pueden enviar también al WhatsApp 315-770-42. Por acá también tenemos que se presentaron algunas manifestaciones, pero pequeñas, no fue como muy grave. Y adicionalmente tengo un video, ya sé, mi Juanpis. Hay un video que está rotando en redes sociales sobre un motociclista que va en su moto con tres niños y los tres niños sin casco. Soy Lala Sarmiento. Por acá voy a ver justamente el link. Un caso de sobrecupo con tres menores de edad aquí en Bogotá. Muy campante, sin casco, con sobrecupo. Pues voy a mostrar este video y voy a leer lo que dicen. Cuatro personas, entre ellas tres menores de edad, fueron vistas movilizándose en una moto eléctrica por la calle 13 con Boyacá. O sea, aparte de eso, una moto eléctrica sin casco. Tres niños, señores, ¿qué les pasa? La escena quedó registrada en un video y generó preocupación, ya que ninguno de los ocupantes llevaba casco y viajaban cuatro personas en el vehículo diseñado para una persona. Además, para una movilidad mucho más limitada. El hecho ocurrió en las principales vías de la capital y vuelve a poner en atención y sobre riesgo a esas personas que se movilizan en las motos eléctricas. Ahora súmele las motos eléctricas y súmele los que van en esas patinetas y súmele los que van en bicicleta y los que van despistados caminando por las calles. Una maniobra, un accidente en el medio del tráfico podría tener graves consecuencias. Vamos a ver el video que publican en un medio de comunicación también conocido y quiero que vean las imágenes porque también vamos a estar mostrándoles a ustedes lo que pasa en las vías. Vamos a darle play a ver qué dicen por acá. Ahí se ven los niños, Dios mío. Un bebecito adelante, un bebecito atrás a punto de caerse, un señor manejando y una señora en la mitad. Yo sé que a veces no hay de pronto dinero para pagar un servicio. Montar en servicio público es complicado, pero exponer a su familia de esta manera, dos adultos, bueno, mentiras, es como una, es un señor, una señora, es como una chica, una señora con sus tres hijitos. Pues no la juzgo, pero eso no se hace. Ahí están las noticias de movilidad en Bogotá también a esta hora que se vuelve viral. Cárguese usted su chalequito, cárguese usted su casco. Y si usted tiene noticias de movilidad, también las puede hacer llegar a través del 315-770-42. Ya más adelante voy a mostrarles también otros infractores. Voy a estar por ahí grabándoles. Si ustedes tienen videos, me los envían. Vamos a ver si generamos un poquito de cultura vial a esta hora. ¿Qué más dicen por acá? Holmitan, ¿qué hubo?
2: La Lalita. Te informo tráfico aquí en las Avenida Américas, ¿sí? De la 30 de Oriente a Occidente está triple cero la movilidad.
1: Triple cero.
2: Un trancón de Dios, Padre nuestro.
1: Dios mío.
2: Y Lalita, escríbame por el millón, porfa.
1: Listo.
2: Mi nombre es desde Boston, de la gente gusta.
1: Ay, un abracito, mi Holmitan. Holmitan, ya lo registro esta semana. Voy a pedirle a mi productora, a nuestras productoras Caro Ruge, Ana María y a Sergio, cuánta platica le vamos a entregar a los oyentes. También en noticias, Fabián Bustos deja de ser el técnico de Millonarios. Fabián Bustos ya deja de ser el director de Millonarios. Esta sería la razón. A un día del clásico capitalino, el argentino Fabián Bustos sale del cuadro embajador tras un año en el cargo y pues varias inquietudes quedan como en las nubes. Inquietudes como por el rendimiento por parte de los hinchas, que como que dicen, ve, ¿será que no? Pero se le hubieran dado un poquito más. Ahí están las noticias. Ve, hay partido, toca ir a ver a Millos. También por acá hay noticias nacionales e internacionales. Gobierno recortará 21,9 billones de presupuestos del año 2026 y advierte situación fiscal bastante compleja para Colombia. También revelan el técnico que esperaron hasta la última hora para dirigir al Junior. No era Viera, no. Aunque ya había un acuerdo verbal entre el experimentado entrenador, el equipo, pues cambió todo en pocas horas. Noticias que también pueden buscar a través de www.lacalle.com. Nos pueden seguir en arroba la calle con K. A mí me pueden seguir en arroba soy Lala Sarmiento. ¿Qué pasó? Se me están despachando acá. Aló.
3: Lala, Lalita, buenas tardes. Autopista Norte sobre la 183 colapsada.
1: No.
3: Está muy, muy trancada.
1: Ok, mi vida.
3: Puedes escribir ahí para el milloncito de pesos.
1: ¿Claro? Obvio.
3: O para boleticas de Luis Alfonso, de los Tigres, cualquier cosa.
1: Ustedes.
3: César Muñoz de la localidad de Osaki, en el barrio Verde.
1: Listo, listo, Cecitar, ya te registro. Ustedes son mis policías y agentes de tránsito en las calles. En una época les decían los chupas, ¿no? Ustedes son mis chupas del arado. ¡Aló!
4: Hola, Lalita, buenas tardes.
1: ¡Oli!
4: Dios te bendiga.
1: Amén.
4: Yo me encuentro por acá en el sector de Iberia. Por acá,
1: ¿cómo
4: en
1: está?
4: El centro comercial Porto Alegre.
1: Sí.
4: La movilidad está más o menos, está trancadita, pero no tan fuerte.
1: Ok.
4: Y Lalita,
1: señor,
4: por favor, escríbeme para el millón.
1: ¿Y usted cómo es peinado?
4: Medio millón o lo que sea.
1: Necesitamos
4: billete.
1: ¿Billete?
4: Estamos trabajando por aquí en el taxi, en el taxi.
1: Saludos a los amarillitos. Bendiciones para ti, todos los amarillitos y conductores de carros, de placa especial y aplicaciones también. Hola.
5: Lalita, buenas tardes. La calle la manda mal. Movilidad terrible por la avenida Boyacá. Terrible.
6: Clásico capitalino, la Argentina.
5: Regálame boletitas para ti desde el norte, Lalita, Lala.
1: Listo, ya te registro. Oiga, tenemos imágenes. Ah, son fotografías. Este accidente, ¿dónde fue, querido oyente? Moreno, Eduard, baila moreno. Y una tractomula perdió completamente, se salió de la vía. Vamos a ver las imágenes. Y si el oyente tiene información, le agradezco. Voy con el videito que viene acá a continuación, a ver qué dicen, a ver qué está pasando por acá. ¡Ay, se salió! completamente salido de la vía. Vehículo de carga pesada. Una tractomula blanca. Ahí están las imágenes. Y mi oyente me regala el dato exacto. ¿Dónde fue? Les vamos a decir a los oyentes también que a esta hora están conectados. Envíame una notita de audio. Quiero saber dónde fue eso y cómo están de pronto la vía de ingreso y salida. Yo no sé por qué también los carros pesados andan tan a toda. Ay, Dios mío, Jesús. Bueno, en Cajicá. Eduard Moreno, ¿me inscribes? Claro, Eduard. En Cajicá está ahora un accidente. Una tractomula pierde completamente su ubicación. Se sale de la vía y termina en el pasto. Vía Cajicá. ¿Sentido norte o sur, amiguito? Ahí están nuestros oyentes. Por acá, ¿qué más dicen? Hola.
7: Chula, Lita, Lalita. ¿Cómo así que Fabián Bustos salió de Millonarios?
1: Sí, ahí le cuento.
7: Lalita no volvió a dar deportes. ¿Qué pasó
1: con
7: el Santi Saray?
1: ¿Se largó?
7: Me preocupa el equipo al Villazón de la capital.
1: Se fue Santi Saray Saracha. Sara le encanta estar con Jennifer Smith. Lo cambian a uno por alguien más joven, más bello. Pero mi amor, no tiene esta sabrosura. No, mentira, 5:46 de la tarde. Me voy despidiendo. Dios los bendiga. Eduard Moreno, mi vida, dime, Eduard, este accidente en esta tractomula, ¿qué sentido es? ¿Sentido sur-norte, norte-sur? ¿Fue en Cajicá? Bastante fuerte el accidente. Vamos a esperar que la persona esté muy bien. Los quiero mucho. Mañana nos vemos, si Dios nos lo permite, de 2 a 6 de la tarde, escuchando las tardes famosas. Síganme en las redes sociales. @soylalasarmiento. Lindo atardecer. Respire un poquito. Haga una pausa activa. Dele gracias a Dios por este día. Y mañana nos escuchamos. Bendiciones. ¿Oís? Y yo no me puedo ir sin poner mi salsa. ¡Qué delicia! Gotas de lluvia, señores. Salsa, escuchas en la calle, en las tardes famosas, al grupo Niche.
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0: Y yo tranquilamente podía poner un manyoma en febrero y no pasaba absolutamente nada. Pero a partir de este momento, pendientes, acaban de escucharlo ustedes, se pueden llevar hasta 50 melones, papá. Si yo en este momento estoy viendo la calle 96.9, me dicen, vea, hasta 50 millones de pesos en premios. ¿Cómo? Bienvenido septiembre, bienvenido hasta ahora y bienvenida también a Descarados de la calle 96.9. Y vamos a hacer como cuando de pronto en algún momento lo sentaban en uno de los centros comerciales, en las piernas de Cucho Colea nicotina, pero que era Papá Noel entre comillas. ¿Qué quiere? Cuéntenos ya mismo a través de WhatsApp en nota de voz. 315-770-42. ¿Cuál sería ese regalo prometido de Navidad? Si a mí me lo preguntan y no me lo están preguntando, Play 5 y Grand Theft Auto 6. Ahí bajito, para arrancar. Porque después estás diciendo una Jordan, pero pues tampoco. Va a aprovechar el WhatsApp de Descarados de la calle 96.9 para que usted empiece a pedir ese regalo prometido. Blanco, yo quiero una moto. Blanco, lo que pasa es que yo quiero hacer el segundo piso de mi casa. Blanco, yo quiero un celular nuevo. Blanco, yo quiero amor y felicidad. Bueno, también, pues.
2: ¿Cómo que te gusta el sabor, Henry?
0: Aquí ya estamos. A la vuelta de la esquina, ya está diciembre, se puede decir que sí. Y aquí en la calle 96.9 lo sabemos y esta canción solamente es para entendidos y entendidas. Que sí, que tabaco y ron. Ay, que sí, que vamos, ¿dónde están los juguetes, mamá? Que niña, ¿qué tal vaina? Pero el que ha bailado esta, papi, es de los míos. Es de las mías. Quiero que me des tu amor. 6-7, escucha en la calle.

0: una promesa de vida que le hice a Leonardo Urrego, director de Vibra Bogotá, es que el día que yo me case, este tema tiene que estar sonando en mi matrimonio.
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0: mucha canción, mano.
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0: Empieza a mandar su nota de voz.
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0: ¿Qué quiere usted de regalo de Navidad? Y me va a decir, Blanco, pero es que hasta ahora estamos en septiembre. Papi, ¿a qué es donde toca empezar a comprar las vainas ya? Porque no falta el que llegue por allá el 23 de diciembre, y lo he hecho en algún momento, que uno llega. Mi abuela me enseñó que para probarse los jeans rápido, uno se los prueba en el cuello. ¿Cómo carajo? No tengo ni barraca idea, pero el grosor del cuello viene siendo el de la cintura. Y si usted no quiere estar corriendo a última hora, dándose codazos por allá en San Andresito, en la 38, en Medellín, en el hueco, o en cuanto centro comercial que usted diga, esa camisa no le queda, pero es que el abuelo es L, esa S le entra. Empieza a pedir desde ya su regalo de Navidad. ¿Qué quiere? Si usted se portó bien este año, si usted cree que merece lo que está pidiendo, porque la calle 96.9 arranca oficialmente ese conteo para llegar al mes de diciembre y, por supuesto, para que se puedan llevar hasta 50.
2: ¿Cómo?
0: 50 millones de pesos en premios. Así que atentos de la calle 96.9. Papi, estoy que la dejo complete, que me pongo a bailar. Por ahora, aquí está lo más reciente de Calibre 50. Esa canción se llama Mi Problema. Vengo a escucharlo y a escucharla. Pida el deseo, hombre. Yo no soy Santa Claus. Cara duende quizás de pronto tenga. Pero aproveche. ¿Qué quiere para diciembre? ¿Qué quiere para diciembre? Porque con todo el billete que vamos a regalar aquí en la calle, usted podrá hacer realidad ese regalo prometido con la calle 96.9, La Manda Más.
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1: Ese fin de año pinta bueno, papá. ¿Dónde están los fanáticos y fanáticas de las leyendas vivientes, los Tigres del Norte?
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1: Yo no sé ustedes, pero a mí me da sed. 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
3: A mí me gustan los corridos porque son los hechos reales de nuestro pueblo.
4: Sí, a mí también me gustan porque en ellos se canta la pura verdad.
3: Pues ponlos pues, órale, ahí va.
1: Papá, estamos preparados para llevarlos a ustedes, llevarlas a ustedes, a ver de cerquita a los Tigres del Norte.
5: Soy el jefe de jefes, señores.
1: Vamos a hacer algo ya mismo, que hijo de madres. Mande nota de voz 315-770-42 y cuéntenos cuál es su canción favorita de los Tigres del Norte. Por ejemplo, esa me la habían pedido, jefe de jefes. Pero por acá me dicen blanco, una de mis canciones favoritas de los Tigres del Norte es... ¡Uy, hijo de madre! La Jaula de Oro. Es que vea, tienen mucha música los Tigres. Ya mismo lo escuchamos y la escuchamos.
6: Aquí estoy establecido en los Estados Unidos. 10 años pasaron ya.
1: Vamos a ver qué tan fanáticos son ustedes de los Tigres del Norte. Porque estamos regalando boleta doble para que tengan la oportunidad desde ya. 2 meses antes aproximadamente de llevarse... ¿Qué? 2 de septiembre. Sí, 2 meses. ¿Cuál es su canción favorita de los Tigres del Norte?
7: Blanco, blanco, escríbame para las boletas de los Tigres del Norte, porfa, y regáleme la canción La Reina del Sur.
1: Uy, mija, usted es de las que sabe cómo son vueltas. Los Tigres del Norte están preparados. Yo creo que van a estar aterrizando una semanita antes, Dios quiere, para que podamos verlos en entrevista exclusiva, podamos estar hablando con ellos un buen rato. Por acá me dicen blanco, una de mis canciones favoritas de los Tigres del Norte es una que se llama Tres Veces Mojado. Y papá, su merced sabe del tema, Freddy. Su merced sabe del tema, porque es esta. ¡Oh, hijo de su madre! Es que tiene mucha música. Por acá me dicen blanco, mándese la mesa del rincón. Mándese Ni Parientes Somos.
8: De mi tierra, El Salvador.
1: Ahí suenan los mensajes. 315-770-42. ¿Cuál es su canción favorito? Favorita, perdón. A ver qué dicen por acá. 315-770-42.
9: Hola, hola, Blanco. Mi canción favorita de los Tigres del Norte es Mi hijo? Fantasía. Porfa, anótame para las boletas. Un abracito.
1: Está válido, vea, mi hija, inscrita. Si usted quiere tener esa fantasía de ver a los Tigres del Norte en concierto con la calle 96.9, pendientes de todos los turnos. Por acá me dicen blanco, mi canción favorita de los Tigres del Norte es una que uno dedica siempre que está dolido, porque lo que había entre tú y yo es cuestión olvidada, mamacita. Ay, ay, ay. No, mamá linda. A ver qué dicen por acá. Pedro y Pablo, bien por acá. ¿Cuál es su canción favorita de los Tigres del Norte?
10: Hola, hola, Blanco, ¿cómo estás?
1: Hola, ¿qué tal?
10: Bien, para mí, la con la que me tomo los guaritos es la mesa del rincón.
1: ¿Con la que qué, Pere? ¿Con la que qué, Pere? Pere, ¿con la que qué? A ver.
10: Sí, la con la que me tomo los guaritos.
1: Ah, ya entendí. Yo entendí que con la que me pongo los cueritos. ¿Yo cómo? ¿Cómo, mija? Por acá me dicen, Blanco, mi canción favorita es Pedro y Pablo porque eran amigos inseparables. Eso es mucho tema. Solamente mande nota de voz, no llame. 315-770-42. 315-770-42. Pedro y Pablo eran hermanos y amigos inseparables. Ah, mucho tema, papá me dio sed. Por acá me dicen, Blanco, mándese pacas de Aquilo si no le da miedo. Todas estas canciones tendrán la oportunidad de escucharlas en vivo. Las leyendas vivientes, los Tigres del Norte estarán una vez más con nosotros. El próximo 7 de noviembre, Estadio Nemesio Camacho, El Campín. En concierto con La Calle. Por acá me dicen, Blanco, mándese Tumba Falsa. Hijo de madre, ustedes saben del tema. Oh. No, mamá linda. Agradezcan que es martes y estoy trabajando, si no me bajo mis agrias. Próximo 7 de noviembre. Cuando te fuiste, mis hijos. Nos vamos para el concierto de los Tigres del Norte, O Miedo. A ver qué dicen por acá. ¿Cuál es su canción favorita de los Tigres del Norte? Lo escuchamos y la escuchamos en esta tarde de martes con La Calle.
11: Mi canción favorita de los Tigres es El Ejemplo.
1: El Ejemplo, vea. A ver qué más dicen por acá.
12: Andamos para una canción.
1: Sí.
12: Yugurcito de Bles, para dedicárselo a Marcela.
1: ¿Qué? ¿Marcela? ¿Qué? ¿Cuál es su canción favorita, hombre, de los Tigres del Norte? Marcela, se puede esperar, hombre. A ver qué dicen por acá.
13: Mi canción favorita de los Tigres del Norte es El Locutor.
1: Señor Locutor, porque simplemente un oyente dolido le pide de una manera muy decente al señor locutor que no le ponga canciones de amor. Y más de uno creo que ha pasado y que hemos pasado por esa etapa en donde una canción nos pone a chillar literalmente. Prepárese, próximo 7 de noviembre, La Calle 96.9 lo invita y la invita al concierto de los Tigres del Norte. Por ahora, nos vamos con lo más reciente de Nicky Jam. La canción se llama La Foto. Aquí estamos en vivo, escuchan Descarados de La Calle, La Manda Más.
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2: 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Cambiemos de tema y vámonos para el fútbol porque hay, papá. Ayer sale la noticia de Lionel Andrés Messi, que se retira oficialmente de la selección argentina, no del fútbol, ¿no? Porque mucha gente estaba ya llorando. No, se ha retirado del fútbol, gracias a Dios. Pero ya dio un paso al costado con la selección argentina. Obviamente se veía venir después de la final contra España. Con la selección argentina, obviamente se veía venir después de la final contra España.

0: se quedó sin técnico. Yo realmente, yo soy hincha de Millo, yo le digo de frente. Fabián Bustos no seguirá como director técnico de Millonarios. Y es una noticia que toma por sorpresa a los directivos y a los hinchas de Millonarios, porque mañana hay clásico en el Campín contra Santa Fe. Hubo unos rumores hace un tiempo que lo estaban pidiendo, creo que Ecuador o Perú, algo así. Y antes, horas antes del clásico mañana contra Santa Fe, mañana está de local Santa Fe, pues hombre, Millonarios se queda sin técnico. Madre santísima, ¿y ahora qué pitos toca? Mañana tenemos nueva fecha de la Liga Betplay. Mañana Santa Fe va a ser local en el estadio Nemesio Camacho, el Campín. Vamos a ver en este momento, creo que Santa Fe, a ver, vamos a ver cómo están las posiciones en este momento. América, que continúa su invicto, está con 17 puntos en primer lugar. Segundo lugar para el Tolima con 13 puntos. Tercer lugar para Nacional con 12 puntos. Cuarto lugar para el Medellín con 12 puntos. Millonarios está en quinto lugar con 11 puntos. Santa Fe, que viene de ganarle al River Plate de Argentina en el Monumental, papá. Eso es un gran, eso es una gran victoria. Eso lo hablamos por Sudamericana, ¿no? Santa Fe en este momento está en la posición número 13 con 6 puntos, pero yo sí les digo una vaina. Los clásicos, sea caleño, sea paisa, sea rolo, son una vaina aparte. No importa que uno esté de último, el otro de primero. Pero la noticia que en este momento le está dando la vuelta, sobre todo a los hinchas de Millonarios, es que Bustos, que no se veía venir por ningún lado, pues como que se van escuchaba especulaciones por ahí que lo estaban pidiendo otro equipo, pero Fabián Bustos renunció. Vamos a ver quién va a coger el timón de Millonarios. Los números de Fabián Bustos como técnico de Millonarios: 31 partidos, 16 victorias, 8 empates, 7 derrotas. No le fue mal, la verdad. Y luego, como hincha de Millo, no le fue mal. Lo que en este momento no se veía venir es que era que renunciara menos antes de un clásico. Además que Millonarios no está mal en este momento en la tabla. Que sí, que Sudamericana fue un fiasco completo, sí. Que la llegada, las tres veces llegadas de Radamel Falcao García no fue lo que se esperaba para el hincha y también para el jugador, sí. Pero bueno, esa es la noticia en este momento, hincha capitalino de Millonarios. Renuncia Fabián Bustos como técnico de Millonarios. Mañana vamos a ver quién coge el timón, quién va a llegar. Mucha gente estaba hablando de Gamero, no se sabe. Vamos a ver qué pasa, pero lo importa, mañana hay clásico. Clásico en el Nemesio Camacho, el Campín. Por ahora, música, 6:58. Aquí estamos en vivo, en esta noche ya de martes, con Descarados de la Calle, la manda más.
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